0: ¿Qué tal, amigos? Sean todos cordialmente bienvenidos a este su programa de controversias con Igor Petit. Les saludamos con el afecto de siempre, transmitiendo completamente en vivo desde la cabina de Alberto Rodríguez Mactub a través de la radio por la estación de La Bestia Grupera por 95.3 de FM en Acapulco y también por el 99.7 FM en la capital de Chilpancingo. También estamos al aire en San Marcos, en Atoyac, en Tecpan, en Coyuca de Benítez, Eduardo Neri, Chilapa, Tixla, Juan R. Escudero, Huitzuco, Taxco e Iguala. Un saludo muy especial a nuestra audiencia en Tlapa de Confort, que nos sintoniza por Suriana Radio en el 107.9 de FM. Gracias desde luego a nuestra amiga Isabel Ortega. Además, llegamos hasta sus hogares por el canal número 6 de Tecpan, gracias a nuestro amigo Gustavo Mellín. Nos pueden también sintonizar en vivo por nuestras plataformas en las páginas oficiales de Le Petit Studio, Controversias, Diálogos y Debates, Libertad Guerrero, Ocho Columnas, Periódico Digital El Siglo, Costa Órbita, Voces por 92.1 FM en radio. Conéctese y forme parte de esta gran comunidad. Síganos y suscríbase a través de nuestras redes sociales por Facebook, X, lo que era Twitter, YouTube, Instagram, Spotify y desde luego TikTok. Nuestro número en cabina, nuestro número de WhatsApp es 74-43-50-51-66, repito, 74-43-50-51-66, somos Grupo Audiorama Comunicaciones y a continuación los dejamos con las noticias más importantes del día. Sean nuevamente cordialmente bienvenidos. Gracias.
1: Hola, ¿qué tal? Muy buenas tardes, queridos amigos y amigas. Vamos con la información más destacada de este miércoles 1 de julio. En Eduardo Neri, en el marco del Día Mundial del Árbol, el gobierno municipal encabezado por la presidenta Sara Salinas Bravo puso en marcha una campaña de reforestación y entregó más de 5.500 plántulas de maguey a productores mezcaleros de las comunidades de Tlanipatla y Ixtazacualco, con el objetivo de fortalecer una de las actividades económicas más representativas del municipio. Durante el evento también fueron destruidos más de 500 árboles maderables de especies como roble rosa, roble amarillo, frutillo y guamúchil, que serán destinados a la reforestación de distintas áreas del municipio. Como parte de las acciones para promover la conservación del medio ambiente y recuperar espacios naturales, la alcaldesa destacó que su administración continuará respaldando a los productores de mezcal, impulsando la denominada Ruta del Mezcal, un recorrido turístico que permite a visitantes conocer las fábricas mezcaleras, promover el consumo de productos locales y fortalecer la economía de las comunidades productoras. En información de la capital, el gobierno municipal de Chilpancingo continúa fortaleciendo la profesionalización de sus corporaciones de seguridad y vialidad mediante programas permanentes de capacitación, con el propósito de mejorar la atención que reciben las y los ciudadanos durante situaciones de emergencia. El presidente municipal, Gustavo Alarcón Herrera, encabezó la entrega de constancias al personal de la Subsecretaría de Tránsito y Vialidad, que concluyó el curso especializado en control de hemorragias, una técnica de primeros auxilios considerada fundamental para salvar vidas durante primeros minutos posteriores a un accidente. Durante su mensaje, el alcalde señaló que invertir en infraestructura también implica preparar a las mujeres y hombres que diariamente sirven a la población, dotándolos de herramientas y conocimientos que permitan brindar una respuesta más rápida, profesional y humana mientras llegan los servicios médicos especializados. En información de la zona norte, más de 1.700 familias de Iguala fueron beneficiadas con la entrega de apoyos del programa de asistencia alimentaria a grupos prioritarios. Acción encabezada por el presidente municipal Eric Catalán Rendón en coordinación con el gobierno del estado y el DIF Guerrero. Durante el evento realizado en las instalaciones del DIF municipal, el alcalde reconoció el respaldo de la gobernadora Evelyn Salgado Pineda y de la presidenta del DIF Guerrero, Liz Salgado Pineda, por mantener una política social enfocada en atender a los sectores más vulnerables de la población. Catalán afirmó que su administración continuará trabajando de manera coordinada con los gobiernos estatal y federal para gestionar más apoyos sociales que permitan mejorar la calidad de vida de las familias igualtecas y atender a quienes más lo necesitan. En materia de educación, la Universidad de Hipócrates conmemoró el 10º aniversario de Radio Hipócrates con una serie de actividades académicas, conferencias y paneles de análisis que reunieron a especialistas nacionales e internacionales para reflexionar sobre el presente y futuro de la radio universitaria. Durante la ceremonia inaugural encabezada por la rectora Marisol Manzanares Nava, se reconoció la trayectoria de este proyecto radiofónico que durante una década ha servido como espacio para la difusión de la ciencia, la cultura, la educación y la formación práctica de estudiantes de comunicación, reafirmando el compromiso de la Universidad de Hipócrates con la formación de comunicadores preparados para responder a los desafíos de los nuevos medios y mantener vigente el papel social de la radio. Y en materia de seguridad, la Fiscalía General del Estado de Guerrero informó sobre la detención en flagrancia de José N., alias Peter, Raimundo N., alias El Flan, y Jesús N., alias Lalo, por su probable responsabilidad en delitos contra la salud en la modalidad de narcomenudeo durante el operativo realizado en Chilpancingo. Durante la inspección realizada a los tres detenidos, las autoridades aseguraron 150 bolsitas con una sustancia con características similares al cristal, además de dos básculas graneras y dos teléfonos celulares. La Fiscalía General del Estado señaló que los detenidos fueron puestos a disposición de la autoridad ministerial correspondiente, reiterando que continuará fortaleciendo la coordinación de las instituciones de seguridad con los tres órdenes de gobierno para combatir los delitos que afectan la tranquilidad de las familias guerrerenses. Para Controversias, Luis Manuel Castillo.
2: Con el propósito de mejorar el funcionamiento del drenaje sanitario y el suministro de agua potable en diversas zonas de la ciudad, el personal operativo de la Comisión de Agua Potable y Alcantarillado del municipio de Acapulco, Capama, llevó a cabo acciones de desasolve y reparó fugas importantes denunciadas por ciudadanos. 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
3: Muchas gracias, me da gusto saludarles a todas y todos, y bueno, déjenme comentarles que el Congreso del Estado de Guerrero, a través de la Comisión de Vigilancia y Evaluación de la Auditoría Superior del Estado, recibió este martes 61 informes individuales derivados de la Fiscalización Superior de la Cuenta Pública del Ejercicio Fiscal 2025. Estos fueron entregados por la ACE. La diputada Luisana Ramos Pineda, presidenta de esta comisión, el diputado presidente de la Junta de Coordinación Política, Joaquín Vadillo Escamilla, coincidieron en que la fiscalización constituye uno de los principales mecanismos para garantizar la transparencia y la rendición de cuentas al permitir que la ciudadanía.
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3: ...del propio Congreso local. Sería la información desde tu Congreso, Fernanda Cabrera. Muchas gracias.
12: Así es, muchísimas gracias. Como bien lo comentan, les comparto que el gobierno municipal de Acapulco envió una brigada especializada de la Coordinación General de Protección Civil y Bomberos para sumarse a la misión de apoyo humanitario en Venezuela. Esto luego de los terremotos de magnitud 7.2 y 7.5 registrados en ese país, con elementos certificados para participar en labores de búsqueda y de rescate. El Coordinador General de Protección Civil y Bomberos, Raúl Loyola Rocha, informó que 4 integrantes representarán al municipio de Acapulco en esta misión, a invitación de búsqueda y rescate aéreo México hace, por lo que el contingente se incorporará a otros 30 especialistas pertenecientes a distintos cuerpos de emergencia, entre ellos bomberos pirámides y rescatistas de Zitácuaro, Michoacán, así como dos elementos del único cuerpo de bomberos del estado de Guerrero. El funcionario explicó que tras la activación del protocolo correspondiente, se desplegaron elementos certificados con equipo especializado para operaciones de búsqueda y rescate, entre los que se encuentran herramientas de corte y extracción, sistemas de iluminación, drones, cámaras térmicas, equipos de localización, detectores multigases, protomartillos, cuerdas, camillas, medicamentos, material de curación y otros insumos indispensables para la atención de emergencias. Precisó que la delegación de la Coordinación General de Protección Civil y Bomberos de Acapulco aporta la mayor parte del equipo especializado destinado a esta misión. Escuchemos parte de lo que dijo.
13: Vamos representando lo que es el cuerpo de bomberos de Acapulco, vamos representando lo que es la administración del municipio, del gobierno municipal, y pues esto es en agradecimiento de que tuvimos gente de Venezuela que nos estuvieron apoyando también, entonces ahora nos toca a nosotros regresar a esta manera, poder apoyar en lo que nosotros podamos.
12: También. La delegación acapulqueña está integrada por el Coordinador General de Protección Civil y Bomberos, Raúl Lola Rocha, el Director de Protección Civil, Jesús Alberto Morales Flores, el Asesor de Protección Civil, Alejandro Infunza Ramírez, y el Bombero, Isabel Zamora Mendoza, este último, con certificación USAR. Finalmente, el acuerdo con la planeación establecida para esta misión internacional tendrá una duración aproximada de 10 días. Al concluir este periodo, los integrantes regresarán al puerto y un nuevo contingente tomará relevo para dar continuidad a esas acciones de apoyo. Informó César de Laura, que tenga excelente mitad de semana y que viva la selección mexicana. Un fuerte abrazo para todos.
14: La gobernadora de Guerrero, Evelyn Salgado Pineda, junto a homólogos del país, sostuvo un encuentro con la presidenta de México, Claudia Sheinbaum Pardo, y el director general del IMSS-Bienestar, Alejandro Schwartz Pérez, a fin de evaluar la estrategia de salud para estados y municipios con este esquema universal de salud para las y los guerrerenses. Desde Palacio Nacional, la mandataria estatal escuchó la evaluación general por parte del titular del IMSS-Bienestar de los avances y logros de esa estrategia de salud nacional al corte del primer semestre de 2026. En la reunión se establecieron nuevos mecanismos para que la salud, a través de este esquema nacional, siga llegando a todos los rincones de los municipios, poblados y comunidades de manera gratuita y con resultados positivos para la gente que menos tiene. Gobernadores y gobernadoras del país acordaron de manera conjunta fortalecer las acciones que contribuyan a mejorar la atención a la salud de la gente en cada entidad. Desde Guerrero, destacó la jefa del Ejecutivo Estatal, se mantendrá una coordinación permanente con el gobierno de México para mejorar los servicios médicos y avanzar hacia una atención más digna, cercana y accesible para la población. Agradeció a la presidenta de México, Claudia Sheinbaum Pardo, por su respaldo al impulsar en cada estado del país un sistema de salud que responda a las necesidades de las familias mexicanas. La gobernadora Evelyn Salgado Pineda anunció un incremento salarial histórico para las y los trabajadores de la burocracia central del gobierno del estado, como resultado de una administración responsable, el manejo honesto de los recursos públicos y la política de austeridad implementada durante su gestión. Acompañada por el oficial mayor de la Secretaría de Finanzas y Administración, Ricardo Salinas Méndez, del secretario general del Sindicato Único de Servidores Públicos del Estado de Guerrero, Javier del Carmen Velázquez Pat, la mandataria estatal informó que el personal de base del sector central recibirá un incremento salarial del 11.5%, el personal supernumerario del 9.5% y el personal operativo de la burocracia central el 4%. Asimismo, anunció el fortalecimiento de las prestaciones laborales con un incremento del 0.5% a la caja de ahorro, además de aumentos en los bonos correspondientes al Día de la Madre, Día del Padre, Día del Servidor Público y fin de año, con el propósito de mejorar las condiciones laborales y el bienestar de las y los trabajadores.
15: Como todas las y los trabajadores de la burocracia central, gracias a una administración responsable, al manejo honesto de los recursos públicos y a la política de austeridad que hemos impulsado desde el inicio de nuestro gobierno, hoy anunciamos un incremento salarial histórico. El anuncio es un acto de justicia laboral. Es el reconocimiento al compromiso, al esfuerzo y al trabajo diario de quienes hacen posible que este gobierno funcione y atienda todos los días al pueblo de Guerrero.
14: En tanto, el secretario general del SUSPE, Javier del Carmen Velázquez Paz, agradeció la disposición total de la mandataria estatal.
16: Le damos nuestra lealtad, nuestra total disposición para seguir trabajando en estrecha colaboración, manteniendo un diálogo abierto y constructivo que nos permita continuar coadyuvando el desarrollo y progreso de Guerrero. Gracias por los beneficios otorgados, gracias porque para nuestras familias es importante estos beneficios que usted hoy está anunciando y sobre todo para la economía familiar.
14: La gobernadora puntualizó que ese anuncio representa un acto de justicia laboral y un reconocimiento al compromiso, la dedicación y el esfuerzo que diariamente realizan las y los servidores públicos para brindar atención a la población guerrerense. Mario Horacio Ramos en la información.

0: Hola, ¿cómo está? Hola, ¿qué tal? Los saludo con mucho cariño y con bastante afecto. Justamente hoy miércoles 1 de julio de 2026, en el que don Gustavo ya está preparando sus maletas porque se va a ir a celebrar el 4 de julio allá con Donald Trump a lo grande. ¿Va a estar en Nueva York o en la Casa Blanca o dónde?
1: No. Voy a estar en el estadio, no es cierto tampoco.
0: Tú también estás muy contento porque ganó la selección.
1: La verdad es que fue un partido muy interesante, como no se había visto jugar en mucho tiempo a la selección.
0: ¡Qué barbaridad! Yo... Luego me preguntas por qué yo no celebro nada de eso.
1: Lo que sí, si van a las celebraciones, evitemos la violencia. Ya vimos 4 muertes ayer.
0: Evitemos la violencia. Pues sí, ese es el pan de cada día en el país. A ver, don Gustavo, ya que estoy en este tema, es que es justamente la tristeza que yo tengo. Mira, dirán qué ridículo que esto... O sea, con todo respeto, Gustavo, lo digo para quienes les gusta el fútbol. A toda mi familia le encanta, a mis hermanos, a mis sobrinos. Yo alguna vez me gustaba en la época de los cuates Calderón.
1: Claro, los 70s.
0: Ah, pues eso porque eran guapísimos los dos hermanos, el Nacho y el otro, ¿cómo se llama?
1: Carlos.
0: Carlos y Nacho. Sí. Bueno, ahí era aquella época de Enrique Borja.
1: Enrique
0: también,
1: Borja,
0: ¿verdad?
1: También, claro.
0: Esa nariz era muy grande. Yo no.
1: Como Cyrano de Bergerac.
0: Ay, ay, ay, con esa Martina te habla. Qué gracia. Oye, te voy a decir por qué razón yo he perdido. Yo he perdido mucha fe, mucha alegría en la vida. De verdad, ¿eh? A veces me cuesta trabajo hacer este programa. Porque a veces tengo en mi corazón tanta tristeza que no quisiera hablar, no quisiera. Me levanto y no veo el sol cada amanecer, ni veo el mar. Me niego, no quiero ver nada, como si estuviera en un lugar donde no tuviera frente a mí al mar, que es algo espectacular y divino, y que hay que darle gracias a la vida por ese regalo de despertar y solo estirar la cortinita de tu cuarto y estás viendo el mar tan maravilloso, que es un espectáculo único. Pero fíjate, don Gustavo, que yo estoy muy decepcionado en este país de todos los gobernantes que hemos tenido, sobre todo a nivel federal, porque cuando falla el presidente de la República, cuando falla el sistema de seguridad federal, cuando falla la cabeza, los pies, es posible que pues solo estén ahí sosteniendo un cuerpo que no piensa. Entonces, cuando yo veo toda esta euforia de los mexicanos porque ganó México contra Ecuador.
1: Ecuador, sí.
0: Digo, pues qué padre, porque pues qué padre, y se oye bonito. Pero yo no puedo celebrar nada entre tantos muertos. Yo no puedo celebrar nada ante tanta injusticia, ante tanta hambre, ante tanta falta de empleo. Perdóname, Gustavo, no puedo celebrar nada. No puedo celebrar nada porque este país nos tienen de rodillas. Este país tiene hambre, este país tiene sed de justicia, como dijera don Luis, que yo me parece uno de los discursos más hermosos en toda la historia. Y eso te estoy hablando de la época de don Luis. ¿Cuánto tiempo tiene? Pues
1: Donaldo murió en el 94.
0: Bueno.
1: Pero bueno, además esa es una frase bíblica.
0: Bueno, pero ¿cuánto tiempo tiene de esto?
1: Sí, 22 años.
0: 22 años.
1: Tre- perdón, 30 y...
0: 30 y
1: 32 años, pero en el 94.
0: Bueno, pues tiene 32 años. Y las cosas, en lugar de mejorar, empeoraron. Tan empeoraron que tuvo que haber todo un cambio total de régimen, de gobierno. Hoy es un gobierno de izquierda. 32 años de que un hombre nos mostró que tenía otro ideal, que tenía la necesidad de hacer otras cosas. ¿Y cuántos presidentes han pasado? Pues 6 por casi 6, ¿no? Y sin embargo esto no mejoró. Entonces, qué tristeza me da cuando yo oigo a los políticos que son mis amigos, los que quieren ser gobernadores sobre todo, y les pregunto, tú ofreces, o seguramente vas a decir que vas a terminar con el problema del agua, que vas a ponerme un tren eléctrico de aquí a Puerto Marqués, que me vas a pavimentar mi calle con el mejor pavimento, y que una serie de cosas que me ofreces y me prometes que ni van a ser buenas y que ni vas a cumplir. Pero yo a cambio de todo eso, yo te diría, ¿sabes qué? No me hagas, no me pavimentes nada, no me hagas ese elevador que me dices, no me hagas ese camino de aquí a Puerto Marqués que llego en 2 minutos volando, no me hagas nada, nada, nada de eso necesito. Puedo vivir como vivíamos en los 70s, en los 80s, hasta en los 90s.
1: Sí, calles de tierra.
0: Puedo vivir lleno de lodo si quieres, cuando llueve. Como Chilpancingo, ¿te acuerdas?
1: Sí, como no, es que empedradas.
0: Y las calles que no estaban empedradas, que había muchísimas en el centro, claro. Llovía y andábamos todos llenos de lodo hasta los cachetes.
1: Sí.
0: Pero andábamos en la calle platicando, chacoteando. Recuerdo yo con algunos amigos en la Alameda de Chilpancingo a la 1-2 de la mañana, con los Iturbe, con el muchacho en paz. Bueno, ya casi todos murieron, lamentablemente. Alejandro Iturbe, pues ya murió. El Calcetín, ¿te acuerdas de Agustín?
1: Las bohemias con los mercados.
0: Con Miguel, los mercados, con Miguel, con Raúl, ya murieron. Con los Marino, a quien les mando, por cierto, mucho cariño.
1: Horacio Adames,
0: saludo a Chimánico, mi Horacio precioso, el poeta de Gilastla. Bueno, yo cambiaría todos esos beneficios que me dicen a cambio de poder tener la confianza y la certeza de que puedo salir a la calle y no me va a pasar nada, de que voy a ahorrar que voy a gastar mi dinerito en un negocio, de que nadie me va a ir a pedir nada, que garantizan que tengo derecho a la vida por vivir en libertad. Pero cuando no tienes derecho a la vida porque no pagas lo que te piden algunas personas, entonces yo volteo y le digo al gobierno, ¿por qué me hablas de todo menos de seguridad? ¿De qué me sirve a mí el mejor autobús? ¿De qué me sirve el agua más cristalina? ¿De qué me sirve el camino más hermoso si mi vida corre peligro en cualquier momento? No puedo ir ni por agua, ni sobre esa carretera, ni al cine, ni a ninguna parte, porque siempre es muy peligroso. Entonces, perdóname, soy muy dramático en mis temas, tal vez, pero yo no tengo nada que celebrar. ¿Sabes cuándo voy a celebrar? El día que vea a los niños jugar como jugábamos antes en las calles, en total libertad y protegidos por la sociedad. Porque en aquella época, ¿qué crees? Que no solo el vecino te cuidaba cualquier adulto. Incluso cuando había un niño grosero, cualquiera que fuera, aunque no lo conociera, le llamaba la atención, le decía, niño, no sea grosero, que esto y que el otro. Entonces le decían, ¿y usted por qué se mete? Porque para un niño grosero, cualquiera es su padre. ¿Era así o no era así?
1: Sí, claro. Y estaba el velador que cuidaba la calle, además.
0: Ahora el velador está cuidando que
1: ya no hay veladores.
0: No, pero ahora está cuidando que la gente mal haga su trabajo y que cuando venga la policía les avisan. Entonces, pues no tengo nada que celebrar. Mientras tanto, pues hay que aplaudir a quienes sí tienen la capacidad de olvidarse de que sus propias vidas están en constante peligro por gritar gol. Porque el gol, al final, yo no gano nada como mexicano. Pero Pero ante la violencia puedo perder lo más importante, mi vida y la tuya. Entonces, ¿qué tengo que celebrar?
1: Ay, aquí vamos ahorita de cuatro que fallecieron en la Ciudad de México en las celebraciones, más los atropellados que ha habido.
0: Y entonces, pues, no, ¿sabes qué? Algo está pasando. Me tengo que ir a un pequeño corte, claro. Y cuando regresamos quiero saludar al gigante, al oso de la radio, porque no lo saludé por estar de chillón. Pero, Gustavo, extraño el pasado. Extraño el pasado, claro. Pero la parte hermosa. Vamos a un corte y regresamos.
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5: La siguiente actualización de la Copa Mundial es presentada por Nature Valley. México está entre los mejores 16 del mundo. El Vasco Aguirre calificó la victoria 2-0 sobre Ecuador como la mejor de su carrera. En casa, con su gente, en el Azteca. Ahora México ya piensa en el Congo o Inglaterra. 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

te estaba diciendo que entonces de repente para mí es mucho muy difícil celebrar cosas tan tan hermosas como lo es el deporte, el fútbol, ver la alegría de la gente que le gusta esto, pero cuando ves la tristeza que te dan cuando no hay temporada de fútbol, por ejemplo, las calles vacías a las 9 de la noche, la avenida costera Miguel Alemán vacía entre semana a las 11 de la noche, ya no ves nada. Cuando ves taquerías abiertas, todas venden tacos al pastor. No hay ningún restaurante que digas, vamos ahí, se cena rico. Esto ha cambiado muchísimo. Entonces, Gustavo, sí siento, la verdad, una gran nostalgia. Y en el tema LGTB, déjame decirte que eso ahí me da mucha más pena, porque en mi época, el ser el ser empático, el tener el respeto por los compañeros, había hermandad. Pero esto no era solamente por una hermandad.

0: la que tú querías, es que era necesaria, era nuestro escudo para sobrevivir, cuidándonos unos con otros, chicos, de lo que era la llamada población lésbica gay. Hoy, que es una población LGTB, que los de antes hicimos camino para que estos chavos de hoy caminaran y andaran libres y con todo bien bonito, hoy se convirtieron en caníbales, se convirtieron en depredadores de sus iguales. Y de esta manera el arco iris jamás va a brillar, porque se debe de ser empático. Y la empatía no es una cosa nada más porque sí, es lo que te hace crecer e ir de la mano, e ir de la mano con alguien que lucha por los mismos ideales. Por eso en Morena creció tanto, creció tantísimo, es un monstruo tremendo, porque tenían el mismo ideal. Lamentablemente hay morenistas como Jacinto González Varona, que lejos de sumar, restan, y que ese cuate es el verdadero ejemplo del canibalismo y de la depredación, porque él, lejos de ser amable, atento y comportarse como un dirigente, porque además es joven, y dejar una huella en el camino de la historia, lo único que está dejando, sí, es una historia, pero una historia de traición, porque hace todo lo contrario a los estatutos de López Obrador: no mentir, no robar, no traicionar. Él es la vergüenza. En mi personal opinión, que no pertenezco a ningún partido, él es y tendría que ser la vergüenza de todos los morenistas que sí están en el margen de esas palabras mágicas: no mentir, no robar y no traicionar. En mi opinión, don Gustavo Torres. Pero bueno, déjeme decirle que tengo en la pantalla ahí un teatro muy bonito, pero eso no me ayuda a ver qué es lo que voy a hacer. Así es que díganme, muchachos. Tengo la llamada, creo que tengo aquí en la línea a San Pablo. Sí. Ese joven, ¿qué opinas de Pablo?
1: Lo hemos comentado varias veces, ¿no? En la gente disciplinada, creativa y sobre todo muy comprometido con el proyecto de la gobernadora y del desarrollo del estado.
0: Fíjate que yo a este muchacho le tengo un gran amor. Le tengo un profundo amor, un gran respeto. ¿Sabes por qué? Yo he conocido a muchos hijos de gobernadores igual que tú. Y algunos, qué feo, pierden piso, ¿eh? ¿Te acuerdas en Chilpancingo los de Cervantes Delgado, por ejemplo? Por mencionar algunos que ay, Dios mío. Los sobrinos, ya no los hijos, los sobrinos. El Gustavo, la güera Cervantes, que bueno, pero
1: Toño.
0: No, son cosas mayores. Pues este muchacho, maestro Pablo André Gordillo Oliveros, quien es el titular de la Secretaría de Bienestar Guerrero, fíjate que es uno de los más jóvenes y además es un muchacho muy apuesto.
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0: Ni nada más nos enredaron. Pero platícanos, maestro Pablo André Gordillo, sobre este convenio, por favor.
7: Mi querido Igor, qué gusto saludarte a todo tu auditorio y decirles que de manera particular estamos impulsando diferentes estímulos para los adultos mayores a través de la tarjeta dorada, en donde estamos buscando a diferentes organizaciones para que se puedan sumar y para que puedan dar valores agregados a este gran sector que es de los 60 y más. ¿Qué es lo que pudimos concretar con la organización de transportistas que justamente contempla la zona centro, que es Chilpancingo, Zumpango y algunas otras localidades? Que se pueda firmar este convenio con ellos y que se estandarice y que haya además la información particular en todas las urbans, en donde ya los adultos mayores van a tener este descuento de 2 pesos de manera particular enseñando su tarjeta dorada. Esto es importante porque muchas veces se hacía o no se hacía, o justamente no estaba bien pues canalizado con todo este gran sector de transportistas, y hoy en día se unieron todos los liderazgos y todos estuvieron de acuerdo en estandarizar y firmar este convenio de colaboración, en donde estuvo acompañándonos la Comisión Técnica de Transportes del Estado, estuvo también acompañando la Secretaria General de Gobierno y claramente la ciudadana gobernadora, impulsado para que se desarrollen este tipo de acuerdos que son fundamentales. Tenemos ya también a Estrella de Oro, tenemos a Costa Line, tenemos a más de 800 restaurantes, a diversos hoteleros que se han sumado, y poco a poco estamos sumando a más sectores que están dando valores agregados a este gran sector de nuestros adultos mayores, que sin lugar a duda le dieron su historia de vida a este gran estado, que lo trabajaron y que hoy en día este gobierno del estado está trabajando para que puedan tener justamente mejores condiciones.
0: Oye, pues esta es una verdadera y gran noticia que tenemos que celebrar, porque mira, parece que no, pero quien tiene que subir, mira, el solo hecho de que seas un adulto mayor y te hagan un pequeño o gran descuento, tú ya te sientes feliz de la vida.
8: Sí, claro.
0: Por ese descuento, por mínimo que sea, eso a mí me parece, pero más que del descuento, me parece que hay algo de fondo, don Gustavo Torres. Me parece que estás viendo que hay un gobierno que se preocupa por ti, por tu edad, que se preocupa porque tengas beneficios, porque si le sumas este descuento ahora y le sumas lo que te manda el gobierno federal y le sumas que van los médicos a tu casa y todas esas cosas, pues todos dices, pues sí, nos está yendo en ese sentido, pues creo que bastante bien, Gustavo.
1: Sí, es una cuestión de respeto a la dignidad del adulto mayor, creo que vale la pena, y es darle sentido social.
0: Muy bien. Oye, don amigo querido, ¿y esto va a ser ya de por vida o se acaba este gobierno y adiós?
7: Por lo menos está estandarizado, como tú bien sabes, no podemos firmar convenios que vayan más allá justamente de lo que avala este gobierno.
0: Vale.
7: Entonces está estandarizado hasta prácticamente octubre del año 2027 de manera particular, pero esto además es importante porque hay diversos adultos que hacen cuántos viajes en un día.
0: Claro.
7: Estamos hablando que se están ahorrando 2 pesos por cada viaje que hacen,
0: pues,
7: en cada una de estas
0: horas. Se ahorran mínimo unos 15 pesos, ¿no?
7: Y es importante porque en el día a día lo que se refleja en un tema mensual, lo que se refleja en un tema pues prácticamente semanal, es importante que se pueda tener estos valores agregados y poco a poco conseguir estos descuentos es lo que va ahorrando, y más el estímulo que tiene de parte del gobierno federal. Es importante, bien lo mencionabas, a los adultos mayores hay que protegerlos, hay que apoyarlos, claro, y hay que agruparlos para que puedan tener mejores condiciones, y es lo que está haciendo este gobierno.
0: Oye, pues muchas felicidades. Fíjate que tal vez sea porque yo ya estoy preparado para recibir el crudo invierno, porque el otoño de mi vida se está acabando para darle inicio al invierno. Pero déjame decirte que me siento inmensamente feliz porque hoy el trato que le dan a los adultos mayores en este país, no lo sé totalmente si en todas partes, pero aquí en Guerrero, el adulto mayor que cree que no tiene nada en la vida o a nadie, se equivoca. el gobierno de Guerrero tiene muchos beneficios para el adulto mayor, y uno de ellos es de que no tengan miedo al invierno que se aproxima en sus vidas, porque sabe que en nuestro invierno hay personas jóvenes que son que son parte de nuestra historia, de nuestra vida, que nos van a cuidar. Caso concreto, déjeme decirle, lo que antes se llamaban asilos hoy ya tienen otro nombre. Antes un asilo era una palabra que golpeaba el corazón de un anciano. Era un asilo, es algo así como calle. No, hoy en día estos ya no son asilos, ya son casas de convivencia del adulto mayor y tratados con mucho respeto y con mucha dignidad. Tal vez mi amigo André Pablo un día me vaya a visitar cuando él sea un hombre un poquito mayor y yo ya no pueda ni nada, me vaya a visitar a mí a una casa de esas. Y qué alegría pensar que él es hoy en día uno de los hombres que está dejando huella en el camino y que está dejando una huella de amor imborrable entre aquellos que ya somos adultos mayores, pero que todavía el crudo invierno aún no llega, pero está por llegar. Pablo, yo te quiero y te agradezco muchísimo porque sé que lo haces con mucho cariño, con mucho amor. Y lo vuelvo a repetir y lo vuelvo a decir. He conocido muchísimos secretarios, pero los de hoy que tengo el gusto de tratar y de conocer son totalmente diferentes a todos los de ayer. Muchas gracias por eso, querido amigo. Y ahora también platícame, ¿es cierto que me vas a invitar a reforestar el Parque Papagayo?
7: Mi querido Igor, vamos a continuar en este proceso. Ya fue una primera jornada que hicimos justamente con Sembrando Vida en coordinación con más de 700 árboles, y viene todavía otra con Semaren, en donde vamos a ir en diferentes etapas. La verdad nos ha caído muy bien esta jornada de lluvias que ha tenido el puerto de Acapulco. Continúa justamente en su rehabilitación ahora en el ámbito ambiental. El Parque Papagayo no lo hemos dejado, continuamos justamente todos los días observando, limpiando, mejorando, manteniendo, y justamente con esos valores agregados que son fundamentales. Y claro que te quiero ahí sembrando un arbolito, ¿por qué no? Ay, a ti y a todo tu equipo.
0: Sí, pero además déjame decirte algo, y que me sobra tiempo. Es que yo quiero donar al Parque Papagayo. Tengo dos patas de elefante enormes, preciosas, y las tengo en maceta, y yo no quiero tenerlas en maceta ya. Ellas deben de estar en la tierra para que crezcan más todavía y se pongan majestuosas, como tiene que ser una pata de elefante. Estas patas tienen aproximadamente 45 años de edad. Están bien bonitas, pero yo quiero donarlas al Parque Papagayo. Yo había pensado en sembrarlas.
8: 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El Vasco Aguirre calificó la victoria 2-0 sobre Ecuador como la mejor de su carrera. En casa, con su gente, en el Azteca. Ahora México ya piensa en el Congo o Inglaterra. 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
7: Y tal humano y de toda la gente que ha puesto justamente su granito de arena. Hoy en día tenemos un parque que ya está totalmente casi rehabilitado. Faltan todavía algunas zonas, pero el parque... De manera particular, le estamos dando un seguimiento en el ámbito medioambiental. Y vamos a continuar con estas reforestaciones. Estamos poniéndole justamente todo un enrejado, todo un seguimiento puntual a cada una de las plantas que se está sembrando para que pueda tener ese crecimiento. Por ahí tú sabes muy bien que ya son parte de este parque papagayo, las iguanas que a veces nos quieren ganar poniéndose ahí los arbolitos, pero ahí estamos justamente en este proceso. Sí, lo estamos cuidando y la verdad son... bienvenidas estas iguanas que además están creciendo, ya son endémicas.
0: Son preciosas y además, oye, pues imagínate, no todos los parques tienen la oportunidad de sentarte ahí que veas semejantes iguanas enormes, preciosas. Eso es maravilloso, querido amigo. Oye, dice María Alcaraz, que te pregunte, y si un ciudadano quiere donar árboles, ¿dónde hay que acudir? Yo le agregaría... ¿Qué tipo de árboles puedes donar o mandar? Porque no creo que se pueda sembrar cualquier tipo de árbol. Platícanos, don Pablo.
7: Tenemos diferentes tipos de árboles, desde tabachines que pueden ver ahí ya de gran tamaño hasta árboles frutales, que ya son los favoritos también de las iguanas. Entonces, realmente pueden acercarse a las oficinas de la Secretaría del Bienestar o a las oficinas justamente del Parque Papagayo, que están ahí con nuestro querido amigo el director Abel Lubio, y con ello puedo retroalimentar para saber cuáles son las especies de manera particular que ustedes quieren donar y cuál es justamente la esperanza de vida que pueden tener en este lugar.
0: Ahora, mi pregunta es, y por ejemplo decías árboles frutales, ¿se puede donar cualquier tipo de árbol frutal o debe de ser algunos en especial?
7: Lo podemos revisar directamente con los expertos en el ámbito medioambiental. Hoy en día estamos sacando ya todas las licencias, todos los temas que estuvieron rezagados durante muchos años del Parque Papagayo en el ámbito medioambiental.
0: Sí.
7: Y realmente pues, esto ya nos coloca en otro estándar a nivel nacional.
0: Oye, y por último te quiero preguntar algo que se me ocurre. Creo que el tema de los gatos ya lo tienen controlado, ¿verdad?
7: Sí, se está atendiendo.
0: Yo siento, no lo sé, a ver, platícame, si es que tienen mucho más atención los vigilantes, o es que la gente ya agarró un poquito de conciencia de no ir a tirar a los gatitos ahí recién nacidos. ¿Qué es lo que está pasando?
7: Pues bueno, en primer lugar estamos haciendo mucha conciencia con la gente, y segundo lugar, pues a todos los animalitos que llegan, pues prácticamente se les da atención de manera particular, y pues obviamente los que se puede pues se dan en adopción, se les da justamente un cuidado, y se manda también con diferentes organizaciones que se dedican a eso también, a poderlas cuidar y retroalimentar. La verdad es un área muy importante, que son las 22 hectáreas que, como te decía, nos hemos certificado, y tenemos ahí un veterinario que da atención todos los días y que estamos muy pendientes de las diferentes especies que están al interior, y ahí están contándose justamente estos gatitos, las iguanas, los monos araña, las diferentes especies que están al interior.
0: Oye, ahora, y en el caso de la sociedad, ¿ya habrá un poco más de conciencia o de plano todavía no?
7: Hemos tenido buena conciencia, incluso lo quiero decir ahorita que ha sido los partidos del Mundial, porque es sede para poder ver los partidos de diversos equipos, o tanto los de México, que hemos tenido una gran asistencia en el auditorio al aire libre. La gente se ha comportado muy bien. Yo les quiero agradecer de manera particular e invitarlos de manera ordenada que continúen yendo con sus familias, con sus hijas, con sus hijos a este lugar que es de todas y de todos los acapulqueños.
0: Ah, pues muchísimas gracias. Pues mira, Soledad Martínez dice, ¿Cuándo inicia el registro de la tarjeta violeta en Acapulco y la entrega?
7: El registro de la tarjeta violeta fue hace 2 meses. La entrega va a ser el día viernes de esta semana, dividido en dos, prácticamente de la letra A a la I el día viernes y de la letra J a la Z el día lunes de la próxima semana.
0: ¿Y ya no va a haber más registro?
7: Ya no va a haber más registro. Recibimos prácticamente todo un mes alrededor de 38,500 expedientes. Nos tardamos estos 2 meses en revisarlos todos porque cada caso de vida tiene unas particularidades muy diferentes. Tienen hijos algunos con discapacidad o tiene alguna compañera alguna enfermedad o alguna compañera fue violentada. Entonces cada caso es muy particular y les hacemos un traje a la medida como pide la gobernadora para que puedan ser atendidas de manera integral.
0: Ahora te quiero preguntar, para quienes ya no lo sepan o lo sepan ya, o se enteren de que, ¿qué significa entonces finalmente contar con una tarjeta violeta?
7: Es un programa que ponen las mujeres de ese estado en el centro de las políticas públicas, en donde queremos que tengan un antes y un después en su vida.
0: Claro.
7: Que de manera particular, como bien lo decía, les hacemos un traje de la medida, revisando cuáles son sus necesidades, y que con ello a las 20,000 beneficiarias se les hace un test psicológico para saber si están en foco rojo, amarillo o verde. Una vez si están en foco rojo, las mandamos y las canalizamos a que reciban un tema de atención en salud mental. Posteriormente, si están en foco amarillo o en foco verde, las mandamos a que puedan culminar sus estudios de primaria, secundaria, preparatoria. Y tenemos ya datos muy importantes, mi querido Igor.
0: Sí.
7: De, por ejemplo, del año 2025, 10,000 mujeres terminaron un grado académico.
0: Ah, qué mal.
7: Alrededor de 2,500 mujeres pudieron recibir atención psicológica. Tuvimos alrededor de 600 mujeres que colocamos a un empleo. Tuvimos compañeras que justamente aprendieron un oficio, que pudieron emprender un modelo de negocio. Y esto habla de políticas públicas que no participa una sola dependencia gubernamental, sino que participan más de 11 dependencias para poder dar valores agregados y que las compañías realmente puedan tener un antes y un después. Y no solamente recibir un monto económico, sino que puedan salir adelante ellas en su vida.
0: Qué bonito.
7: Lo que está visualizando la gobernadora.
0: No, qué maravilla, porque además esto sí se ve. Déjame preguntarte, me tengo que ir a un corte, pero don Gustavo te quiere preguntar algo. Nos aguantas un minutito y regresamos contigo, querido amigo, porque esta información que nos estás dando es verdaderamente importante. Porque no solo hablamos de tarjeta violeta, hay muchos más beneficios que están por venir en este gobierno de la Cuarta Transformación, en el que dirige nuestra querida gobernadora
1: Evelyn
0: Salgado y el maestro Pedro André, el de bienestar, ese joven hermoso que ve en pantalla. ¿Nos esperas o te vas?
7: Claro que sí, me espero.
0: Bueno, pues muchas gracias. Ha decidido esperar. Usted también, como padre Pedro André, espere por más información. No se vaya, por favor.
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8: 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México está entre los mejores 16 del mundo. El Vasco Aguirre calificó la victoria 2-0 sobre Ecuador como la mejor de su carrera. En casa, con su gente, en el Azteca. Ahora México ya piensa en el Congo o Inglaterra. 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

0: Ya regresamos, tenemos con nosotros vía telefónica al maestro Pablo André Gordillo Oliveros, titular de la Secretaría de así pues.
1: Lo que igual quiso decir.
0: Ay, don Aguilar, defiéndame. ¿Cómo le dije a Evodio Velázquez? Lo que Evodio quiso decir, que si quiere ser gobernador. Oye, te dan muchas vueltas y no te contestan. También Estela, ya ves que me le pregunté de la inseguridad y me dio un show. Le dije, sí, comadre, pero no me contestaste nada. ¿Qué le don Pablo sí te contesta?
2: Sí, claro. Sí, pues nuevamente, Pablo, muy buenas tardes. Y quienes nos están escuchando, pues con el secretario de la Secretaría del Bienestar, el titular, Pablo André Gordillo. Y Pablo, hacerte de nuevamente la pregunta. La Secretaría del Bienestar, pues obviamente atiende a todos los grupos vulnerables. Se trata fundamentalmente de la inclusión, de la justicia que se le tiene que hacer a estos grupos en estado de marginación. Y entonces, pues hay programas específicos para jóvenes, para personas con discapacidad, para comunidades en estado de vulnerabilidad. ¿Qué nos podrías platicar de ello?
3: Sí, bueno, de manera particular, la Secretaría de Bienestar está encargado de diferentes ámbitos, de ayudar a los diferentes sectores, como bien lo mencionas. La inclusión social implica diseñar políticas y programas que lleguen especialmente a quienes enfrentan mayores condiciones de vulnerabilidad para poder ejercer plenamente sus derechos y mejorar su calidad de vida. Tenemos programas, por ejemplo, como Construyendo Bienestar, que se apoya con piso, techos, baños, cuartos, justamente a la gente más vulnerable que vive en las zonas de atención prioritaria. Y con ello vamos a tener alrededor de 1900 acciones este año, y ya estamos comenzando con las asambleas y los censos justamente en las áreas más vulnerables de este estado. Diseñamos políticas para ayudar a los diversos sectores de la juventud, por ejemplo, con la tarjeta joven, el sector de los adultos mayores con el tema de tarjeta dorada, las mujeres con tarjeta violeta, el área también de LGBT con los programas que tenemos. Tenemos también acciones emergentes, proyectos productivos en el ámbito de emprendimiento. En fin, esta secretaría está enfocada en ayudar a diversas a diversos sectores, y sobre todo al sector más vulnerable, que está justamente delimitado por el Coneval, el INEGI y diversos puntos particulares que delimita también la Secretaría de Bienestar Federal.
2: Bien, pues la verdad es que es bastante interesante. Bueno, pues muchísimas gracias. Y bueno, sabemos que están haciendo un gran esfuerzo en un estado de altos niveles de marginación.
3: Así es, estamos trabajando todos los días con la directriz que nos ha marcado la ciudadana gobernadora, la maestra Evelyn Salgado Pineda, y así vamos a continuar.
0: Pues muchísimas gracias, mi querido amigo, que sigas estando tan guapo como siempre y que sigas conservando los pies en la tierra, porque hay otros muchachos jóvenes como tú que son unos verdaderos sinvergüenzas morenistas, dirigentes de este partido, que de verdad me da hasta pena ver todas las ridiculeces que hacen, sobre todo cuando cargan como 20,000 guaruras, que ya ni la gobernadora, oye, qué barbaridad. Un abrazo, mi amigo Pablo André.
3: Abrazo, mi querido Igor, y a todo tu auditorio.
0: Y no te hagas eso, chalequito, los estamos esperando.
3: Próximamente, mi querido Igor.
0: Si no, cuando te vea en algún evento, te voy a encuerar y me lo voy a poner yo. Tú dirás.
2: Es que no he encontrado de mi talla.
0: Que no has encontrado.
3: Queda pendiente.
0: Ay, don Gustavo, también tú, ¿quién te manda a estar 3X?
2: Claro, ¿eh? Depende para qué.
0: Ay, bueno, gracias, Pablito. Un abrazo, hasta que luego. Dios te bendiga. Pásale, mi vida. Aquí, mira, muévete a tu antojo. Ahí hay una sillita, si quieres.
4: Ojalá te la silla de ahí.
0: ¿No? Donde ahí hay una silla. Lo que tú quieras grabar. Bueno, dame la presentación, por favor, mi querido amigo. Sí, es tan amable. Ya está aquí mi querido amigo, el guapísimo Lloyd Walton Álvarez. ¡Ay, a lo grande! Espérense, que vamos a tener una gran conversación, más que una entrevista, una conversación entre amigos. Pero don Gustavo Torres, que es un politólogo que todo lo sabe, nos va a leer una pequeña semblanza de este gran personaje que hoy nos acompaña y que yo en lo personal tengo un gran, gran, gran gusto en recibir a mi joven, mi guapísimo amigo Lloyd Walton. Bienvenido.
4: ¿Qué tal, Igor? Qué gusto estar contigo.
0: Yo pensé que me ibas a decir, ¿qué tal te va sin mí?
4: No, vamos bien.
0: Eso es. Vamos a escuchar lo que nos tiene que decir don Gustavo Torres.
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11: Empleos, la recuperación económica de Acapulco y el fortalecimiento de la actividad productiva del Estado. Su visión empresarial lo ha llevado a impulsar proyectos de innovación, modernización y competitividad, apostando por una economía más dinámica, sustentable y con mejores oportunidades para las nuevas generaciones de guerrerenses. En el ámbito público, fue designado por el secretario de Economía del Gobierno de México, Marcelo Ebrard Casaubón, como coordinador de la Unidad de Atención a Corredores del Bienestar en Guerrero, responsabilidad desde la cual ha participado en la Estrategia Nacional para promover inversiones, fortalecer cadenas productivas, facilitar la instalación de empresas y generar polos regionales de desarrollo económico. En el terreno político ha participado activamente en el movimiento de la Cuarta Transformación. Durante el proceso interno de Morena, respaldó el proyecto encabezado por Marcelo Ebrard y posteriormente se sumó a los trabajos de unidad impulsados por el movimiento. También ha participado en procesos electorales como candidato bajo la acción afirmativa migrante, participando su experiencia en la vida pública. En los últimos años, su nombre ha comenzado a aparecer con mayor frecuencia en el escenario político, donde distintos sectores lo identifican como un perfil potencial para asumir mayores responsabilidades en el servicio público, particularmente por su experiencia en el sector empresarial y económico. Esta tarde, en Controversias con Igor Petit, conversaremos con nuestro amigo Lloyd Walton Álvarez sobre la actualidad económica de Guerrero, las oportunidades de inversión en el Estado, los proyectos estratégicos que impulsa el Gobierno de México, la recuperación y transformación de Acapulco y sobre todo su visión sobre el futuro político, económico y social de nuestra entidad. Bienvenido, Lloyd.
0: A lo grande, y déjeme repetirlo porque me emociona esta tarde en Controversias con Igor Petit. Con Igor Petit participa justamente este joven que hoy nos acompaña, Lloyd Walton Álvarez. A lo grande vamos a platicar con él, porque déjeme decirle que a pesar de que lo han invitado para candidato de esto, de aquello, y él dice, no quiero nada, nada con ese tema de la política, soy empresario, tengo amigos, me gusta, déjenme ser feliz, y además haciendo ejercicio, porque tiene unos gimnasios maravillosos que le voy a poner imágenes. Bienvenido, querido amigo Lloyd Walton, ¿cómo estás? Lloyd Walton, ¿cómo me cuesta trabajo decir tu
4: ¿Qué
0: nombre?
4: Tal, Igor? Muy buenas tardes a ti, a tu auditorio. Gustavo, buenas tardes. Gracias por la invitación.
0: No, al contrario, permíteme llenar de gloria al recibirte. Y déjame decirte primero que nada, que para mí es un verdadero placer un verdadero placer, y te lo digo, me voy a quitar un poco los lentes, no me los quito porque luego tengo un problemita, pero me los voy a quitar para que me veas un poco y decirte con sincera verdad que para mí es un gran honor que estés aquí, porque tu padre fue mi amigo, lo quise mucho, me quiso mucho, me respetó, bromeaba con él a lo grande, como tú no tienes una idea lo que le decía y lo que él me contestaba. Entonces, hacer una extensión de amor, de afecto y de respeto a ese hombre que fue don Luis Walton, hacer una extensión para un hombre que, si bien la agenda política que su padre le dejó no la aprovechó en el tema personal para la política, sí lo ha aprovechado, sí lo ha cuidado en el tema de relaciones humanas, en el tema de relaciones públicas, y déjame decirte que algo que celebro es tu sencillez, que eso es algo que a todo mundo nos encanta cuando hay una persona que es tan sencilla como lo eres tú, igual que lo fue tu padre. Felicidades por eso. Muchísimas felicidades porque has atesorado esa agenda que te dejó tu padre y la has hecho además crecer. Gracias por eso. Bienvenido, mi querido amigo del alma.
4: Muchas gracias, Ivonne.
0: Bienvenido. Así es que si me permite, me los vuelvo a poner. No creas que es por chocatada. No tengo un problemita ahí. Bueno, pues déjeme platicarle. Yo no sé qué voy a hacer con este hombre. Pues yo qué sé de política, qué sé de empresario ni nada. Pero ahí voy a intentar. Primero que nada, yo quiero... para quienes no te conocen, querido amigo, me gustaría mucho que te vayan conociendo. Y para eso déjeme tomar la mano de este hombre y que nos lleve al pasado. ¿Dónde estás cuando tienes 10 años de edad? ¿Dónde estás?
4: Luis Walton nos saca en primero de primaria de Acapulco. Nos manda a estudiar fuera de aquí, sabiendo él que la prioridad y el futuro de todo joven es la educación.
0: La educación.
4: Entonces me fui a la Ciudad de México muy joven y...
0: A los
4: 8 o 7 años.
0: 8 años, ok.
4: Y mayor parte de ese tiempo yo ya estuve viviendo en Europa. Me mandó unos internados.
0: ¿Cuándo tenías cuántos años?
4: 12 años.
0: Pero yo te dije de 10, no de 12. ¿Dónde estás de 10 años?
4: En la Ciudad de México.
0: Ok, y de ahí estás estudiando primaria.
4: Primaria.
0: Fuiste muy brillante en la escuela, tengo entendido que de ahí te fuiste a estudiar como lo que es la secundaria Europa.
4: Efectivamente, Luis Walton buscó un internado donde yo pudiera aprender inglés, pudiera desarrollar mis habilidades. Y fue una gran experiencia, es algo que la verdad le agradezco mucho, y es algo que me gustaría que mucha gente lo viviera, pudiera tener el nivel económico, pero por lo menos que yo lucho porque esos jóvenes se vayan de Guerrero a progresar, que tengan otra visión, y después ellos puedan regresar y aportar.
0: ¿De qué manera estás luchando para hacer eso?
4: Yo doy conferencias en las universidades, he tenido contacto con muchos jóvenes, muchos papás me llevan a los hijos que platique con ellos, y al final de cuentas uno aprende en base a las experiencias de la vida.
0: Okay, ¿y has creado algún tipo de beca para alguien o solo das conferencias?
4: No, damos conferencias y ahí andamos ayudando en lo que sea posible.
0: Bueno, sí, pero bueno, pues es que no todo el mundo tiene la facilidad de mandar a sus hijos ni a la Ciudad de México, menos a Europa.
4: No, pero me he topado con gente que viene de Tecpan, que vienen de otros municipios de Guerrero, y me dicen, oye, ya es un progreso para mí por haberme venido a Acapulco. Claro. Y desde ahí se va empezando.
0: Claro. Bueno, a ver, entonces tenemos 12 años. Y ya, ¿a dónde te mandan específicamente?
4: Me mandan a una isla en Europa que se llama Irlanda.
0: En Irlanda, que está al fin del mundo, ¿no?
4: Ahí estudié toda la secundaria.
0: 3 años.
4: 3 años.
0: ¿Aprendiste inglés británico, como le llaman?
4: Inglés irlandés.
0: ¿Cuál es la diferencia del inglés americano y del irlandés y del de inglés?
4: El inglés británico es más golpeado, el inglés irlandés es más cantado. Entonces es un poco de diferencia, pero al final de cuentas se entiende.
0: Es como el español que hablan los costeños, el de los chilanguitos, por decirlo.
4: Posiblemente así.
0: Ok, ok. Sin embargo, para mucha gente, el que mandes al niño a un internado, pues digo, en este país la palabra internado o asilo suena de repente muy agresiva, como diciendo, no, pues ¿cómo? Porque yo todas las historias de niños que conozco de internados, pues son muy dramáticas. ¿Cómo fue la tuya? ¿Cómo reaccionaste?
4: No, al final de cuentas aquí la importancia de tener un padre estricto, duro, que él quiera lo mejor para sus hijos, y a veces tienes que despegarte un poco de tus hijos para que puedan lograr esos objetivos, porque muchas veces los papás tienen miedo de dejar ir a los hijos.
0: Claro.
4: Y en cambio en mi caso fue una persona que, como él se forjó, y ustedes saben la vida de Luis Walton cuando estuvo en la Universidad de Guerrero, él consiguió su propia beca a Inglaterra, él fue un año a estudiar a Cambridge, entonces él sabía lo que es salirse del país.
0: Sí, pero eso lo sabe un padre, pero en ese momento el hijo no sabe, no tiene la edad para entender esas cosas. ¿Algún día a ti te afectó, te sentiste rechazado, molesto, o sea, tú querías estar con él?
4: Para nada, porque al final de cuentas forjas tu mentalidad. Sí, uno dice, bueno, ¿por qué me voy? Pero ya estando ahí y a través de los años lo vas agradeciendo.
0: Okay.
4: Y si hubiera tenido la oportunidad de quedarme más tiempo allá, lo hubiera hecho en su momento.
0: Bueno, eso me queda muy claro, que tú tendrías que estar allá y serías feliz de la vida. Sin embargo, fue justamente el fallecimiento de Luis Walton el que te hace regresar a Guerrero.
4: Efectivamente, me hace regresar a Guerrero, pues Luis Walton fue una persona que hay que recalcar que empieza como abogado, luego fue empresario y luego tenía una política por pasión. Pero él en sí, a nosotros, su hijo en específico, me dijo, yo no quiero que estés en la política. Siempre me negó la política porque decía que la política es lo más sucio que hay.
0: ¿Tú crees eso?
4: Posiblemente.
0: Pero te veo ahí, que andas ahí metido en la política.
4: Pues ¿cómo? Al final de cuentas hay que ayudar.
0: Sí, pero a ver, aquí hay dos cosas. Si la política es lo más sucio, ¿qué estás haciendo ahí ayudando a lo más sucio?
4: Pero yo no ando pidiendo hueso. Yo ando ayudando un proyecto.
0: Al contrario, creo que estás,
4: yo ando ayudando un proyecto que es muy viable para Guerrero.
0: Eso es. Bueno, ya nos adelantamos muchísimo. Vamos a regresarnos con el chavo de 12 años. ¿Cuántos hermanos tienes?
4: Somos cuatro.
0: Por todos.
4: Cuatro. Hay un medio hermano mayor. Ajá. Y luego todos somos tres de mis hermanos.
0: ¿Y Claudia dónde está?
4: Claudia, pues ella se dedicó, ya acabó ella.
0: Ella es mayor que tú, ¿verdad?
4: Sí, yo soy el más chico, ella se dedicó a su vida.
0: ¿Ella es la mayor?
4: El medio hermano, luego viene Claudia, hay uno que se llama Cristian, que es el del medio de nosotros, y yo soy el más joven.
0: Claudia es tu hermana de mamá y papá.
4: Sí, efectivamente.
0: Ok, pero tampoco hay medios hermanos, ¿no? ¿Son hermanos o no somos, no?
4: Bueno, es un decir.
0: ¿Y cómo te llevas con los tres?
4: Al final de cuentas, todos estudiamos diferentes lugares, como te digo yo. Dejé de vivir con ellos muy joven, desde sexto de primaria ya yo nunca volví a vivir con ellos.
0: Ah, okay.
4: Entonces cada quien hizo su línea, su camino y...
0: Son hermanos, se conocen, pero no conviven como tal.
4: Efectivamente, al final pues te van formando, te va llevando la vida, y la vida a mí me tocó pues no vivir con ellos.
0: Bueno, es que aquí tengo que reconocer algo que es muy importante. Recuerden que la cultura en México respecto a la familia y los hermanos, el día de la mamá y del papá y el día de Reyes Magos y el día de todo eso, se me apagó el monitor, muchachos. Es muy diferente a como lo hacen en Europa. Aquí uno está muy acostumbrado a andarse besuqueando y allá no tolera que lo toques.
4: Sí, efectivamente, y también hay que recalcar que yo, aunque tenga una madre,
0: Luis,
4: que es de Los Altos de Jalisco, pues mi madre fue formada en Estados Unidos también, que son un poco más fríos.
0: Sí, por eso, de que tengo un problema técnico que no me veo y no sé si nos están viendo en internet y no. Así nos están viendo, solo aquí en mi monitor, pues. Que está fallando, pues cómprenme una televisión nueva. Uh-huh. Oye, gordito, sí, en ese sentido yo lo quería aclarar por lo siguiente. Hay quien me dice que que Lloyd Walton es muy frío. Yo digo, no, no es frío. Se educó de otra manera, con otra cultura. Por ejemplo, en Estados Unidos, cada quien va a comer y cada quien paga lo que se come. Y aquí somos muy de que de repente, pues que yo invito, aunque mañana te dejes sin comer a tus hijos. ¿Estás de acuerdo?
4: Sí, efectivamente, pero también hay que recalcar algo, que Louis Walton también era una persona muy, muy estricta, muy exigente. Entonces, al final de cuentas, si tú te pones a ver, Igor, yo muchas veces estaba en Acapulco y ustedes convivían con Louis Walton y yo nunca estaba a su lado, yo le daba su espacio.
0: Sí, lo es cierto.
4: Entonces, al final se trata también de respetar los momentos de cada persona.
0: Porque a mucha gente le llama la atención, ahora que tuvimos la oportunidad de reunirnos con Estela Damián y contigo en ese lugar que se llama Ojo de Agua, que por cierto te quiero felicitar, es un restaurante de tu propiedad. El edificio lo es también. Bueno, pues ese restaurante que se llama Ojo de Agua, ¿que está en dónde?
4: En Costera, al lado de la Casa de la Cultura.
0: Bueno, pues déjeme decirle, Gustavo, y además no lo voy a decir porque da bien, porque no es mi estilo quedar bien nada más, porque no. El desayuno, riquísimo. Yo odio en Acapulco que me ofrezcan chilaquiles porque solo son totopos con salsa horrenda que no sabe a nada y a mí eso me cae muy mal. El café, todo una presentación preciosa, hasta con una florecita, el detalle, tiene ahí un experto, un chef, tienes, no es un cocinero.
4: Bueno, al final de cuentas hablar de que Ojo de Agua no es efectivamente de Lloyd Walton, es una franquicia.
0: Bueno, pero es una franquicia que tú manejas.
4: Sí, yo compré la franquicia en el estado de Guerrero. Hay que decir que hay 48 en el país, también hay en Miami, Houston, Guatemala. Y ya se ha dedicado mucho a la salud de las personas.
0: Pues, bueno...
4: Te voy a decir por qué te subieron bien los chilaquiles, porque son horneados, no son fritos.
0: Con razón. ¿Y el café?
4: El café también nos los mandan de México, o sea, es un café diferente.
0: No, pues bueno, déjame decirte entonces que es la calidad se impone. Mira, una persona, yo soy buen guisandero, quiero que sepas, yo soy muy bueno, y chilaquiles, y eso te chupa los dedos, con la receta de mi bisabuela materna. Pero déjame decirte que muchas veces las franquicias no significa calidad.
4: No, una buena franquicia sí, porque hay procesos.
0: Bueno, yo sigo insistiendo que el que sea franquicia no significa una buena calidad. ¿Por qué? Porque yo conozco otras franquicias que la comida es horrorosamente horrible. O bueno, que no están ahí las de estas del Casa del Abuelo. ¿No es una franquicia esas también?
4: Ellos son dueños mismos.
0: Pero no son franquicias.
4: Entre ellos debe ser
0: una franquicia. Pues no deja de ser una franquicia y de repente la comida es asquerosa. En los 100% natural, no todos tienen el mismo estilo. Hay unos que están, que dicen, ay, no puede ser. Bueno, en el mismo Sambors y Vips. Entonces, yo sigo insistiendo que Ojo de Agua, porque es lo que me interesa, no hablar mal de los otros, que en ese restaurante. Yo le tomé unas fotos, Luisito, ahorita que me acuerdo, a lo del Ojo de Agua, el platillo, la debo tener en mi teléfono. ¿Eso es Ojo de Agua?
4: Sí.
0: Mira que, ay, eso es como se me antojó ahorita. No seas a ir a nada más, yo quiero uno de esos, Gustavo, también a ti te gusta.
4: Sí,
0: bueno, pues muy rico, estuvimos ahí, me dio mucho gusto, me encantó la atención. Lo que no me gustó es que la gran mayoría de los compañeros periodistas no dejan propina, oye. Eso es algo que no se puede. No, yo sí a mi mesero le dejé 100 pesos cuando menos, pero le dije, iba a decir, a Igor es buena persona, pero los otros, tráeme esto, quiero lo otro, quiero aquello, un chile verde, quiero y duro. Oye, no le dejaron ni las gracias al pobre muchacho, qué vergüenza. Mira, es la foto que yo tomé. Ve nada más que riquísimo, Gustavo. Mira, y ahora ese chilito rojo que es en chile pasilla, no sé qué, es una delicia. Ese es un desayuno de dos huevitos y chilaquilitos, pero mire, tiene ahí su hojita de creo que es este de esto que huele muy rico. ¿Cómo se llama? perejil. No, perejil, no, eso que usan mucho en la comida italiana.
2: Ah,
0: esa hierba.
4: Y la otra es una saí.
2: Albahaca.
0: Y albahaca, y mira la flor allá. No, hombre, qué detalle. Me gusta como para que lo lleve mi esposo a mi cama. Ay, yo con eso me conformo. Bueno, pues nos tenemos que ir a un pequeño corte y regresamos, porque ¿qué cree que tiene usted que ir a conocer? Esas delicias que hacen en Ojo de Agua. Es una franquicia, sí, pero la maneja un hombre que tiene experiencia, porque no por ser franquicia es garantía de que va a estar bien, pero sí va a estar bien cuando quien tiene esa franquicia está pendiente de todo lo que pasa ahí, porque tú estabas pendiente de la conversación de la señora Estela, de lo que preguntaban los periodistas, pero nunca perdiste de vista la cocina y todo el movimiento. Estás en todo y en todo lo que dura. Vamos a un corte y regresamos.
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0: La siguiente actualización de la Copa Mundial es presentada por Nature Valley. Increíble en Seattle. Bélgica estaba perdiendo 2-0 frente a Senegal, casi eliminada, pero en los minutos 86 y 89 remontó. Y en el minuto 125, Tielemans transformó penalti para el 3-2 definitivo. Los Diablos Rojos están en octavos. 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

0: ese es el tema más importante, don Gustavo, es en el corte, ¿verdad?
1: Sí, claro.
0: Bueno, decíamos, mi querido Lloyd, que no es que tú seas un hombre frío, como mucha gente cree que eres frío, no. Recuerde usted, y lo sabes tú, Gustavo, también como yo, en Europa la gente es muy fría, ya no se acostumbran a abrazar, por ejemplo, si van a una cantina y que oye, que te quiero, mi amigo, y que como el mexicano. En Europa cada quien paga lo suyo y los papás y todos con los hijos mantienen una bonita de relación de amor, pero no hay eso como aquí que el papá abraza a la hija, mi reina, mi vida, te amo, te quiero, no. En Estados Unidos y en Europa a cierta edad ya váyanse a hacer su vida y así tiene que ser. Tú te educaste de esa manera, ¿verdad?
2: Sí, yo me eduqué fuera siempre, la verdad, desde muy joven. Yo dejé de vivir prácticamente con mis papás desde la secundaria.
0: Así es.
2: Y la verdad de las cosas, aparte de frío, soy muy serio.
0: ¿Y por qué eres tan serio?
2: Así es mi carácter, la verdad, a veces me dicen, sonrío un poco más, pero pues soy un
0: no
2: serio.
0: Puedes. Tú eres un chico agradable, pero no estás andar pelando el diente, ¿no?
2: No, al final de cuentas yo estoy enfocado en lo mío. Y soy una persona que no me gusta criticar, ni cada quien que resuelva sus cosas, si puedo ayudar con mucho gusto, pero soy así.
0: Me gusta de ti, me gusta mucho la sencillez, incluso con la que te vistes. Otros cargarían ahí un relojazo de 5 millones de dólares. ¿Te alcanza para comprarte un reloj de 5 millones de dólares?
2: No sé, la verdad.
0: Ay, no, ¿cómo no vas a saber? Dime no, dime si te alcanza.
2: No sé, la verdad.
0: Yo, que venga don Aguilar.
2: No, no sé si existan esos relojes, la verdad.
0: Bueno, pero como que venga el señor Aguilar.
2: ¿Aguilar?
0: No, Luis, no. Lo que Rubén Aguilar, lo que Gloy quiso decir que sí le alcanza, pero no hay de ese precio.
2: No, la verdad, digo, al final, yo siento que...
0: Mira, te alcance o no, no importa. Hablaba yo de la sencillez que eres, del hombre tan sencillo, y eso es lo que me interesa. He conocido personas aquí, algunos políticos que se hicieron de la noche a la mañana, que cargan relojes que son una ofensa. Tú no traes un reloj, no cargas un anillo, no traes ropa así que digas que... Qué bien, me da mucho gusto que te hayas educado en Europa, porque el que tiene no tiene que andarlo presumiendo.
2: Y aparte, si te acuerdas, Luis Walton era igual de
0: Oye,
2: sencillo.
0: ¿Por qué Luis Walton y no mi papá?
2: Bueno, porque al final de cuentas, pues, para que sepa la gente de quién hablo.
0: Bueno, pues para que se acuerden, escuche usted. Si usted me está escuchando allá en Chilpancingo, en Taxco, en Iguala, en la montaña en la que le mando besos a Isabel Ortega, que me gustaría mucho que nos llames para que saludes a Lloyd, o allá en Chilpancingo, en donde quiera que nos están escuchando, en San Marcos, en Tixla. Pues este es uno de los jóvenes que yo en lo personal admiro muchísimo, pero vamos a recordar un poco de esto. Si usted está en internet, pues va a ver las fotografías, y si no está en internet, pues lo va a escuchar en la radio, una entrevista. Ya no sé qué año la hicimos, pero vamos a recordar un poco a este tan querido y llorado amigo.

0: Don Luis Walton, a quien yo en lo personal le tengo un gran amor hasta el último día de mi existencia. Vamos con Don Luis.
1: Don Walton, ¿por qué le pusiste ese nombre?
2: Bueno, la verdad de las cosas, ese nombre se lo puso su mamá. Y además, totalmente de acuerdo, pero la idea fundamental no era que se llamara Lloyd, sino Alois.
1: Alois, a lo grande.
2: Alois es un nombre alemán. Que es un nombre alemán de que mi bisabuelo, que llegó aquí a Acapulco en 1880, se llamaba Alois.
1: ¿Tu abuelo llegó a Acapulco en 1880?
2: Mi bisabuelo.
1: ¿A tu bisabuelo llegó en 1880 al puerto de Acapulco?
2: En un barco y se quedó.
1: ¿Y Acapulco qué serían? ¿Tres casitas?
2: Yo creo que sí, una maravilla, que donde vio el barco y se bajó y se quedó. Sí.
1: ¿Pero habrá encontrado alguna mujer?
2: Por supuesto, claro que sí.
1: De aquí
2: me quedo.
1: Oye,
0: esta entrevista fue el 7 de diciembre del 2021. Es una entrevista que, pues que ahí está en la historia. Y yo déjeme decirle que no puedo más. Te voy a dar un abrazo. Ay, amigo del alma. Ay, sí, porque sabes que donde quiera que esté tu papá, decirle que aquí está tu hijo conmigo, que lo quiero, que lo respeto, que es un hombre muy querido aquí en Acapulco, aquí en Guerrero, que es un gran hombre, que tiene un corazón sencillo y sensible, justamente lo que tú, mi querido amigo, querías. Hiciste de este muchacho lo que tú querías, no querías un muchacho grosero, prepotente, es justamente lo que tú querías. Aquí estoy con él y lo abrazo igual que te abrazaba a ti, donde quiera que estés, mi amigo. Perdón por la emoción.
3: No. No, me da gusto que lo recuerden de esa manera, ¿eh?
0: Sí, ¿verdad?
3: Y mucha gente.
0: Sí, me emociona. Don Gustavo Torres.
4: Muchísimas experiencias con Luis. Yo tuve la suerte de conocerlo cuando él era de Hacienda. Él estaba en Hacienda y comenzaba Adriles y Casimires. O sea que hay mi cédula cuarta. Antes, para empezar a trabajar, se requería la cédula cuarta. Y ahí lo conocí, ya después en el ayuntamiento y muchas cosas en el partido. Y buenos amigos, y bueno, a Lloyd lo conocí también muy chavo. Pues, perderte unos veintitantos años.
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0: Y consumidores de Acapulco, ¿cuál sería tu visión en este sentido?
3: Mira, para empezar, digo, hay que analizar la situación a nivel mundial y uno debe de ir a la historia y preguntarse por qué Roma desapareció, por qué Egipto desapareció, por qué grandes imperios desaparecieron.
0: Claro.
3: Hoy en día tenemos que analizar qué le está pasando a México. ¿Y hacia dónde va, no? Porque nosotros los mexicanos en los 60, 70 éramos una potencia, estábamos mejor que China y hoy es totalmente lo contrario. Al final nosotros nos tenemos que adaptar al cambio del mundo y no nos hemos cambiado. Y te voy a decir cuál es la vertiente donde va el mundo. El mundo va hacia la tecnología. Si hoy en día la India crece al 6-8% al año, es porque tiene Secretaría de la Tecnología. Nosotros no, en México no existe una Secretaría de la Tecnología. Y eso es lo que nos está deteniendo principalmente en el país. Dos, el petróleo tarde o temprano se va a acabar, ¿no? ¿Y qué vamos a hacer? Y también, si vamos a la situación de Guerrero, de Acapulco, pues al final de cuentas somos un estado que nunca se industrializó, nunca tuvo campo, y la manera de rescatar Acapulco pues sería hacer un plan de trabajo, un plan diferente. Hoy en día el turismo o la vida nocturna ya cambió a nivel mundial también. Por ejemplo, antes toda la gente de la Ciudad de México venía a divertirse. ¿Por qué? Porque en México no tenía vida nocturna. Hoy la Ciudad de México tiene una excelente vida nocturna. Entonces, al final vas viendo que están habiendo cambios en el mundo, en la vida. Pues tú, ¿cómo podrías rescatar Acapulco a mi punto de vista? Aparte del turismo, tienes que cambiar la visión. Uno, ¿qué es lo que más se ha desarrollado últimamente en el mundo? El deporte. Después de la pandemia, los gimnasios subieron un 30%, la gente empezó a cuidar su salud, y eso es algo prioritario ahorita para el mundo. Nosotros tenemos una bahía donde no tienes cocodrilos, no tienes tiburones. ¿Cómo no puedes explotar esa bahía a una ciudad deportiva hoy en día? Uh-huh. Dos, nosotros tenemos que hacer una ciudad de adultos mayores también, con unos buenos asilos, con hospitales. ¿Por qué? Porque al final de cuentas la población cada vez es mayor y la gente adulta mayor los están mandando a vivir a nivel de mar, o en el caso de la Ciudad de México, ya sea Cuernavaca o Acapulco. ¿Por qué nosotros no hacemos un proyecto donde mucha gente de mucho dinero tiene a sus papás viviendo aquí en los departamentos, pero tú, si le vendes una idea a ellos que su hijo o su padre o su madre va a tener con quien jugar baraja, rumi o actividades, obviamente los van a tener ahí, y eso genera turísticamente que vengan a ver a los papás? Dos, ¿por qué no existe, si tú ves que el ciclismo, parte del deporte, es algo fundamental, ¿por qué nosotros no tenemos una ciclovía bien hecha, con varios kilómetros? No tiene que ser a fuerzamente en Acapulco, pero tú ves todos esos departamentos en diamante donde la gente guarda su bicicleta, o incluso cuando vienes de carretera ves a mucha gente en bicicleta. Entonces, la vida nocturna ya no da, ya se acabó, la gente tiene miedo, y sobre todo el tema de seguridad, ¿no? Que es algo muy delicado que tenemos que hablar, y mientras que no baje la seguridad, pues no va a poder mejorar las cosas.
0: Bueno, don Gustavo se adelantó mucho, porque yo iba poco a poco. Pero sin embargo, pues al final del día este es el tema en el que tenemos que aterrizar. Y bueno, habrá que ver, bueno, okay, todo lo que dices es cierto, pero ¿y cuál es la razón? ¿Y tú crees si tiene mejora o no? Te estoy viendo ahora que estás apoyando un proyecto político de Estela Damián, y tú crees que con Estela Damián sí habría todo eso que tú dices, o va a ser la misma historia. Mira, pero antes que me respondas, tengo una llamada, ¿me permites recibirla?
3: Adelante.
0: Es alguien que dice que te quiere mucho.
3: Adelante.
0: ¿Sospechas de alguien? Pues, es un señor.
3: Hay muchos señores que me quieren.
0: Bueno, es un señor que dice que te quiere muchísimo, como un hijo. Ah, ya lo oíste.
3: Ya lo oí, con ese... Nada más necesito el bueno.
0: Bueno, ok.
3: Sí.
0: Recíbelo, por favor. ¿Cómo está don Reiner?
9: Bueno, antes que nada, muchísimas gracias que me dejaste aquí la llamada, y estuve escuchando que lo que estaba diciendo. Estoy totalmente de acuerdo, pero solamente qué orgullo tenerles ahí en el teléfono.
0: No, pues el orgullo es para nosotros, y sobre todo sabiendo que un gran personaje como usted, que ha sido un hombre súper conocido y respetado de manera internacional, él fue gerente del Hyatt Regency por muchos años, en la época en que ese hotel creo que era el mejor de todo Acapulco, había glamour, había a lo grande. Bueno, hoy lamentablemente ni la Ceiba sobrevivió ya, y qué gusto. Oiga, señor don Reiner, ¿es correcto así, Reiner?
9: No me diga, don, yo soy Reina. Bueno, a mí me llaman Reina.
3: Te interrumpo tantito, Igor. Este personaje que era el hermano de mi padre.
0: Sí.
3: Era el director de los Hyatt de Sudamérica
0: y
3: de Oceanía.
0: Bueno,
3: estás hablando con un...
0: Ay, pero por eso tú conoces todo el mundo también, no seas así. ¿No nos has contado que te fuiste, que él te invitó a todo el mundo a conocer?
3: No, él viajaba con mi padre.
0: Sí, ¿verdad?
3: Él era el partner de Luis Walton.
0: Oye, a ver...
9: Sí, pero me da muchísimo gusto tener... estuve escuchando que Lloyd estaba comentando. Sí. Qué bueno.
0: ¿Qué opinión me tiene usted de este joven? Que yo digo que es un hombre muy sencillo, que le sacó toda la esencia a su papá.
9: Bueno, primeramente es el hijo de mi mejor amigo, Luis Walton.
0: Sí.
9: Y Luis Walton, o licenciado Walton, como conocido, ha sido un pilar aquí de Acapulco. Sí. Y obviamente Lloyd, forza y si quiere o no quiere, ha tenido una muy, muy buena enseñanza. Y en lo poco tiempo que ella ha tomado los rines de aquí de su papá, los logros que lo hizo en tan poco tiempo es increíble.
0: Pues sí, pero no quiere ser presidente municipal. Oiga, ¿cómo le vamos a hacer para convencerlo? Pues,
9: poco a poco, paso a paso.
0: Poco a poco me voy acercando a ti. Oiga, usted quiere a mi querido Lloyd como un sobrino, ¿verdad? Como si fuera su vida.
9: Mira, realmente, y Lloyd sabe eso, yo lo trato y estoy, él es como mi hijo. Punto.
0: Ah, punto. ¿Ya? Maravilloso.
9: Y lo bueno, igualmente, cuando yo tenía pues hay una enfermedad ahorita o que sea, él me trata como su papá también.
0: Ay, qué hermoso.
9: Entonces, cualquier cosa que tengo, yo tengo un respaldo aquí, además, eso no es... eso es donde es muy bonito de tenerlo, una persona con tanto cariño, claro, alrededor de uno, la verdad.
0: Claro que sí, por supuesto. No, pues oiga, me emociona mucho lo que usted me está platicando, pero lo más emocionante de todo es justamente cuando la gente como usted es correspondida por este muchacho que también lo quiere y lo respeta mucho.
9: Pues sí, es como dice su papá, mira, tus este papás no lo puedes elegir, pero tu amigo lo puedes escoger.
0: Ajá.
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9: Pues más, yo no sé, pero yo creo que sí. Pero usted también aquí tiene un joven brillante, creativo y increíblemente exitoso.
0: Ah, pues
9: en
0: eso
9: tan poco
0: sí.
9: Tiempo que lo hizo, sí. Y les puedo comentar de qué se trata.
0: Ah, sí, por favor.
9: No, mira, por ejemplo, nosotros o su papá y yo hicimos el edificio que se llama W, ¿eh?
0: Sí.
9: Y su papá en aquellos tiempos ha programado de ser un salón de banquetas.
0: Ajá.
9: Y aquí ahorita ya la nueva juventud, etcétera, etcétera, llega aquí el Lloyd, el licenciado Walton Lloyd, y dice, mira, Reina, lo vamos a hacer a un gimnasio. Y yo digo, oye, Lloyd, pues no, es un espacio tan...
12: Bueno, no, esas son palabras mayores. Oiga, don Reiner.
9: Ahora.
12: Sí, pero...
9: Ahora lo ven a lo bueno. Sí. Es el mejor gimnasio, no de Acapulco ni de México.
12: Ajá.
9: Yo sinceramente creo que del mundo. Y los padres también decían, porque tiene todo, tiene disc jockey, tiene barrería para niños.
12: Todo tiene.
9: Todos los equipos de spinning. No, no.
12: No, de eso vamos a hablar ahorita en unos minutos porque tengo imágenes, ya tuve el gusto de estar ahí, sí, como no. Oiga, pues sí. Un día que andes, si está en Acapulco, me gustaría mucho que nos acompañe en el estudio, porque usted es historia viva, usted es historia viva, y déjeme contarle que yo con la historia viva me llevo de tú, como con Dios. Usted es historia viva, usted es un hombre al que tendríamos que poner una placa con su nombre en algún lugar de la costera, y le voy a pedir a mi amigo Lloyd Walton que me dé el gusto y el honor de ver que vamos a ponerle una placa con su nombre de usted, porque usted construyó no solo la grandeza del Acapulco del ayer, sino usted construyó historia y dejó una gran huella en el camino. ¿Cierto o no, don Lloyd?
3: Oiga, pues una persona muy exitosa en la hotelería.
12: A lo grande.
3: A lo grande, destacó, creció, hizo historia.
12: Bueno, ¿le vamos a poner su placa en algún lugar o no?
3: Vamos a hacer lo posible por
12: poder. No, lo vamos a hacer como que lo posible. Aquí no hay que lo vamos a hacer porque este hombre lo merece.
3: Él operaba el Hilton
12: también.
3: Le tocó ahí la película El Chavo del Ocho cuando estaba.
12: Ay, qué película tan horrible me mencionas, pero bueno, está bien. Oiga, entonces, pues,
9: sí.
12: Por último, déjeme, por favor, escuchar. Me gustaría que usted le deje le diga un mensaje. Este programa se escucha en muchos lugares de Guerrero. Me gustaría mucho que le dé un mensaje especial hoy al que usted llama y considera también un hijo de usted. ¿Qué le dice a nuestro Lloyd Walton Álvarez?
9: Lloyd, dígalo, por favor. ¿Cómo estás haciendo ahorita? ¿Vas a tener o tienes una carrera, un futuro muy, muy brillante? ¿Eres creativo? ¿Y qué lo hiciste en tan poco tiempo? Mismo, habiendo un restaurante, el único restaurante que yo lo conozco, que abre y está lleno, el primer día está lleno. Entonces, por favor, síguelo así, Lloyd. Y yo siempre voy a estar contigo.
3: Ah, muchas gracias.
12: Ay, qué bonito. Luisito, por favor, eso necesita música especial que se pone en este país cuando las cosas nos hacen que se nos ponga la piel de gallina. Venga la música.
3: Muy bien.
12: Muy bien, Adol Reiner. Muy, muy bien por esas hermosas palabras. Ay, don Luis Walton.
9: No, es realmente un placer de tener. Pero a lo mejor hoy también podría ser una historia de su papá, porque ahorita es el mundial y está en el Estadio Azteca.
12: Sí.
9: Y si no, y su papá estaba trabajando con el Tigre Escárraga y ganó el pleito ahí del Estadio Azteca.
12: Sí.
9: Cada vez cuando yo veo Estadio Azteca, lo pienso al licenciado Walton.
12: Ah, pues mire, usted le voy a rogar, le voy a suplicar que tenemos que... mire, yo no soy un gran entrevistador, ni soy un gran nada, pero sí me emociona muchísimo escuchar a un hombre que es historia viva hablar de una de las mayores glorias que hemos tenido en Guerrero, como lo fue don Luis Walton Aburto, y me emociona de sobremanera que él ya no está físicamente, pero nuestro amor, nuestro respeto, nuestro cariño está latente, y sobre todo que no está perdido, porque se lo damos de alguna manera a su hijo Lloyd Walton, que además es un hombre muy generoso en su comportamiento, en su actitud, que es un hombre decente, que es un hombre sencillo, y eso es algo que tenemos que agradecerle a don Luis, también sí, a usted, por supuesto, y a él mismo, muchacho. Muchas felicidades. Pero
9: solamente si el licenciado Walton estuviera vivo, estuviera muy, muy, muy orgulloso de lo hecho.
12: Ah, bueno, pues sí. Pues viniendo que usted lo diga, pues ya, ¿qué más? Oiga, le agradezco muchísimo la atención de,
9: oh, gracias,
12: de recibir mi llamada. Sí. Me ha emocionado, creo que me ha emocionado más que Aloy, pero ya entendimos, yo nunca me he educado en Europa donde son tan fríos y soy mexicano de estos que me emociono tanto y viva México, pero ¿qué cree?
9: Ah, sí.
12: Gracias por viva ese México, amor, sí. Por ese respeto que le tiene usted y además las primeras palabras donde dice usted yo lo quiero como a un hijo, ay oiga, pues a mí me llega, mire señor, si don Luis Walton pudiera estar escuchando o está escuchando esto, estoy plenamente seguro que no solo se sentirá orgulloso de su hijo, sino también muy orgulloso y muy honrado también de usted que hoy le habla con tanto amor al hijo que él tanto quiso. Yo le agradezco en nombre de don Luis. Muchas gracias por ese amor.
9: Muchas gracias
12: por la oportunidad que nos da hoy de saber que los lazos de amor no solo tienen que ser porque somos familiares, los lazos de amor se dan cuando hay armonía, cuando hay empatía, cuando hay sinceridad en el cariño. Le agradezco en el alma, muchísimas gracias por haber recibido mi llamada.
9: No, a usted, digo, muchísimas gracias, ¿eh?
12: Gracias.
9: Y muy bonita noche.
12: Muchas gracias. Bueno, pues nos vamos a un pequeño corte y regresamos. Tengo que retocarme el maquillaje porque he llorado. Y este hombre no llora ni echándole cebolla en los ojos. Pero bueno, vamos a un corte y regresamos.
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0: Mira, no me enredes, no me enredes. Tú eras el consentido de don Luis Wharton Lloyd. Ya me lo vas a aceptar, ¿sí o no?
1: Mira, al final de cuentas, sí.
0: ¿Eras el consentido, sí o no?
1: Sí lo era. Eso me gusta. Pero te voy a decir por qué.
0: ¿Por qué?
1: Porque yo era un hijo que no le pedía. Y tú cuando le pides a un padre se vuelve algo incómodo.
0: Siento que trabajabas en Europa.
1: No, yo trabajaba en Jalisco, Guadalajara.
0: ¿Y qué vendías, tequila o qué?
1: No, yo trabajaba en un despacho contable. Tenía, de allá también es mi mamá.
0: Ajá.
1: Teníamos ranchos, somos ganaderos. Entonces, al final de cuentas, yo era un hijo que no le costaba a Luis Wharton.
0: Va, ok, a diferencia de los otros que siempre...
1: No hablo de los otros, pero por lo general tú cuando tienes un hijo que sale adelante por sus propios medios...
0: Por eso lo hacía sentir a él muy orgulloso.
1: Haces que tú como padre te sientas orgulloso.
0: Bueno, sí, pero si él tenía, por ejemplo, un edificio, tú hiciste que se convirtiera en el 20.
1: No, y también como él nos enseñó, lo de él era de él, no mío.
0: Ah, pero al final...
1: No, al final las situaciones cambian, pero mientras que estuvo vivo Luis Wharton, siempre tuve que respetar que era su...
0: Claro,
1: su todo era de él.
0: Era de él, era su esfuerzo, su trabajo, su nombre. Fíjate, don Gustavo Torres, que cada vez que te veo a ti y me veo al espejo, estoy más convencido de que tenemos que ir al gimnasio. Pero déjeme decirle algo, sobre todo se lo voy a decir a la gente como don Gustavo Torres, que es tan vanidoso... Yo también. No es que estemos ya rucailos, es que ya somos de la tercera edad y de repente...
2: Juventud acumulada.
0: No, sí, pero de repente sabes que con esa juventud acumulada, que de repente tú dices, ay, me voy a poner un short y voy a un gimnasio donde hay puro cuerpazo, puro joven, se van a reír de mí. ¿Qué crees? Que acabo de conocer un gimnasio que me dejó con el ojo cuadrado y patinando de pestañas. Este es un concepto que yo de por sí no sé mucho de gimnasios, pero solo lo he visto como en las grandes películas ahí de Monte Carlo y de cosas así, pero a lo grande este gimnasio es una creación, porque yo para mí es ese gimnasio es como, para mí es como algo de arte, porque tiene todo. Mira, tiene para el adulto mayor, tiene para las señoritas, tiene para el que está enfermo, para el que le duele la rodilla, para el que quiere hacer pompi, para el que quiere hacer brazo, para la mamá que no tiene con qué dejar a los niños. Tiene una guardería en el gimnasio y tiene alimentos, todo muy a lo grande, y tiene una espectacular pantalla que mide como 100 metros. ¿Cuánto mide esa pantalla?
1: Debe de estar midiendo esa pantalla 6x8.
0: Fíjate nada más, no, está espectacular. Vamos a ver unas imágenes, Gustavo, pero lo que quiero compartir con usted, amigo de Acapulco, ya de la tercera edad, como don Gustavo y como Yolanda del Río, no tenga miedo, vaya a ese gimnasio, ahorita le vamos a decir dónde es, porque ahí tiene instructores calificados. Nada de que porque es el que más cuerpo tiene que el que sabe. No, aquí todos estudiaron los instructores, y entonces todos, don Gustavito, que está un poquito más gordito que yo, le va a decir, mire señor, venga, cómo anda de su corazón, cómo anda de esto, cómo anda del otro, y le van a poner ejercicios de rutina tan sencillos y tan fáciles. Tiene todo tipo de aparatos, no tiene usted la idea de la maravilla que es este gimnasio, que aquellos que no pueden vivir sin ir al gimnasio, este es el lugar en el que usted va a encontrar todo. Más, ¿cuántos aparatos son por todos?
1: No, tengo más de...
0: ¿De 100?
1: No,
0: 200.
1: 100 es poco, han de haber más de 400.
0: Hay tanto, bueno, pues imagínese, usted sabe a quién le comenté, dijo, me tienes que llevar, Igorcito, al Inmate. Le dije, mana, ya encontré en Acapulco, tú que te quejas que cuando vienes no hay dónde. Y me dijo, llévame, Igor, por favor, y tienen esto, tienen hasta escaleras como que vas a ser tú en la montaña. Vamos a ver imágenes de este espectacular lugar, creación de Lloyd Wharton, que según él dice, que fue una amalgama de lugares que él conoció en el mundo, hasta que decidió hacer uno solo de todo lo que él había visto. Vamos a escuchar un poco.
3: Lloyd Wharton. ¿Ya lo dije bien?
4: Lloyd Wharton.
3: Déjeme decirle que este joven es un amigo muy querido, hijo del legendario y el lloradísimo don Luis Wharton. Y hoy él ha traído un concepto único aquí Pues yo creo que en Guerrero, ¿eh? En todo Guerrero no hay un gimnasio como este.
2: En el país.
3: En el país, dirías, tú me corriges, en el país.
2: Efectivamente, en el país.
3: Bueno, pues déjeme decirle que ese es un lugar simple y sencillamente maravilloso. Es un gimnasio o un macro gimnasio, ¿cómo se le llama?
2: Yo lo diría un macroproyecto donde juntas todo.
0: Lo perdí, Luis, ya no lo veo. Son fragmentos. Muy bien. Bueno, pues me dices.
3: Bueno, pues este lugar es maravilloso porque además es muy grande. ¿Cuánto mide?
2: Aproximadamente 2600 metros. La idea de este gimnasio es que el acapulqueño tenga las aspiraciones del deporte y, sobre todo, una motivación para que sepan que hay cosas fuera de Guerrero, fuera de Acapulco, claro. Y los jóvenes se van.
3: Ahora, hay una serie de aparatos como este. ¿Este qué es?
2: Esta es una escalera del obviamente de la marca True, viene siendo afiliar de Reebok. Cabe decir que Reebok, yo los fui a buscar, creyeron en mí, hicieron su showroom a nivel nacional. Todo lo que vende Reebok en el país los traen aquí a sus clientes.
3: Ah, okay.
2: Entonces nosotros ya logramos una aportación.
3: Esta escalera, ¿cómo se usa este aparato?
2: Te subes aquí, la escalera, media hora, como si estuvieras
3: subiendo escaleras.
2: Escaleras, totalmente.
3: Va maravilloso.
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0: Ahí su niño está súper seguro. Nada de que quién sabe dónde está, que se cayó, que se fue a la calle, que no. Lloyd Walton, seguramente platicar contigo es en muchos programas, y yo me quiero aventar otros dos o tres contigo, porque la verdad es que estoy muy feliz. Muy feliz, pero me gustaría leer algunos comentarios que dicen las personas que nos están escuchando. Y usted, si no ha marcado, no ha hablado, le doy la oportunidad de que lo haga, por favor. Usted puede marcar al 74-43-50-51-66. Repite, s'il vous plaît, monsieur.
1: 74-43-50-51-66.
0: Ya llegó Paula.
9: Por la línea 5.
0: ¿Cómo Sabludowski decía así? Bueno, recuerde, ¿cuál es el número donde pueden hablarte, a saludarte? Y lo igual, ¿tú lo quieres repetir?
1: 74-43-50-51-66.
0: Marque y háblele a su amigo y felicítelo. Ese gimnasio es increíble. Gustavo, tienes que ir. Este es un video que hice un poco largo, que lo tenemos en YouTube. Luis, ¿dónde está? Y que lo puede... ¿Dónde? Que lo puede ver usted en Facebook para que vea usted qué maravilla de lugar, una gran inversión en aparatos, pero sobre todo está pensado en algo que me dejó frío. No está pensado en un lugar en el que él va a hacer dinero porque dice que ya lo tiene. Lo que quiere hacer es conciencia y feliz a la gente que a través del deporte pueden tener una vida mucho mejor. ¿Es así?
1: Efectivamente, mira, al final de cuentas, hacer bien las cosas no se necesita cobrar mucho. Al final busca que la gente esté bien, que sea volumen, que vaya creciendo poco a poco, pero ser justo.
0: Claro. Y ya que hablamos de justicia, supongo que hoy nos traes alguna tarifa especial, alguna oferta, si alguien llama o hoy por no sé.
1: Te voy a decir algo.
0: Nada de eso.
1: La gente ve el gimnasio y no va a preguntar por miedo.
0: Eso.
1: Mucha gente le da miedo el lujo.
0: Sí.
1: Y está mucho más barato que otros gimnasios. Y no se dan cuenta.
0: Ah, ok, entonces no vas a hacer descuentazo.
1: Al final de cuentas, bueno, si me dices, oye, vengo de parte de Igor o cosas así, hay que hacer un convenio después.
0: Ah, bueno, pues yo creo, Gustavo, que te conviene ir de parte mía y a mí también. Oye, pero sí podemos saber cuánto cuesta, porque la verdad es tienes toda la razón. Mira, del mundo, mucha gente que lo ve se apata y dice, no, quieren de cobrar un dineral.
1: Al final de cuentas...
0: ¿Sabes qué? Te faltó nada más una alberca.
1: No, pero como hay mar aquí...
0: No, pues nada más te faltó una alberca. ¿Qué más, mi rey? Porque los baños son espectaculares. Los baños, oye, los de las mujeres, bueno, tienen hasta su área de espejo para maquillarse y bien bonitos, secadoras. Tan preciosos esos baños.
1: Efectivamente. Te voy a decir una de las cosas por qué hice el gimnasio.
0: Sí.
1: Al final de cuentas, creo que aquí en Acapulco había una prostitución en el aspecto de los instructores. Tú ibas a cualquier gimnasio en Acapulco y aparte de pagar tu mensualidad, te cobraban aparte. Y eso a mí nunca me pareció. No se me hace justo para la sociedad.
0: Me estás diciendo que entonces, ¿cuánto cuesta una mensualidad contigo?
1: Mira, si pagas una mensualidad vale 1,299.
0: Ok, y por 1,299.
1: Pero si vas con tu pareja, familiar o pagas a una sola tarjeta, 1,099.
0: 1,099 pesos al mes.
1: Sí, al mes.
0: Y con esto tienes derecho a...
1: A pilates, indoor cycling, calistenia, TRX, box, el agua es gratis también.
0: Para beber.
1: Sí, los instructores están certificados, no te cobran, te asesoran. Ahora, ¿por qué también es importante?
0: Y además pueden ir antes, ir a chambear, porque ahí se bañan y ya se van a trabajar.
1: Hay que hacer algo. También sí. Es importante. Muchos de la gente dice, es que yo quiero mi instructor. A ver, perdóname. Las únicas personas que necesitan una persona al lado, 100%, son los que necesitan ir al psicólogo o una niñera. Entonces, al final de cuentas...
0: Pues con Gustavo y yo no lo necesitamos.
1: Al final, tú... Tienes un instructor que te corrige, te lleva y todo, pero
0: pero no tiene que estar ahí parado.
1: Hay que ser autosuficientes.
0: Bueno, es que tú finalmente tú nos llevas de la mano porque eres, pues, prácticamente hecho en México, pero educado en Europa, donde la independencia es otra. Y luego, ¿qué crees ahora? La pantalla para ver los partidos, por ejemplo. Mira, ve, es espectacular. Mira, mi amigo Misael Habana de los Santos, a quien le mando un gran abrazo.
1: Hay juegos también ahí, sí, el básquetbol, las maquinitas, el hockey.
0: No, está muy padre. Tienes... A ver, pero diles dónde está y que vayan a conocer.
1: Al lado de la Casa de Cultura, en la costera.
0: Y además, pues mire, si son dos, le va a costar bien baratísimo. ¿Cuánto dijimos? 1,099. Y tiene derecho a mí. Mire, este señor, entrevisté ahí a un señor, a él, a ver si me dan un poco de audio.
10: Ejercicio. Me hablaba él que hay aparatos ya para las personas de la tercera edad. Usted es
11: español.
10: Más o menos. ¿Cómo se siente?
11: Where are you from?
12: Estados Unidos.
10: No.
12: ¿Cómo Washington?
10: Aquí en los aparatos.
11: How you doing here in the gym?
12: I love it here. This is mi favorito gimnasio en todo México.
10: De todo México.
12: Todo México.
10: ¿Usted lo recomienda?
12: Mucho.
10: Pues.
12: Visitar, empezar, Veracruz.
10: Permítame.
12: Sí. Vivo en Veracruz, Ciudad de México, Zihuatanejo, Oaxaca, Puebla, aquí, en Acapulco. Este gimnasio es más...
10: El más completo.
12: En todo México, visitarme.
10: Okay. ¿Y el precio?
13: El precio es muy bueno. Es muy bueno. Muy competitivo. Sí. Normal es 100, 200 pesos. Esta es en Mica.
0: Ok. Oiga, pues recomiéndolo a las personas de la tercera edad.
13: Oh,
0: que
13: for sure, absolutamente.
0: Muy bien. Muchas gracias. Siga disfrutando. ¿Qué está haciendo ahora?
13: Well, what kind? This is a chest.
0: Ah, okay. Es de pecho.
13: Sí.
0: Oh, ¿puedo tocar?
13: Sí.
0: Oiga, sí. Está usted buenón.
13: Tengo 68.
0: Ah, muy bien. Felicidades.
14: Como dice, ay, no, pues. Ahora entiendo muchos que se quieren de los reyes.
0: Oye, Lucila. Lucila. Sí. Qué hombre tan guapo el señor a los 68 años y le toqué. Y una piedra. ¿Cómo no se me ocurrió decirle? Oiga, ¿pero qué crees? Lo pensé, pero como Luis, de este Lloyd es tan conservador, dije, ahí va a decir, está loca, ya quiere sacar aquí provecho del hombre este. Pero sí le hubiera dicho, a ver, enséñeme, quites esa playera que le estorba. Una piedra ese hombre. Lo grande. Oye, felicidades. Vamos a ver los comentarios. Vamos a hacer un trato tú y yo, Lloyd. Porque mira, ya llevamos casi 2 horas tú y yo y no terminamos, ni siquiera hemos empezado. Pero porque yo tengo un interés muy especial de platicar contigo con temas políticos y porque andas apoyando a Estela Damián y por qué lo haces y qué buscas. Y hace un rato me dijiste algo maravilloso, pero no ando en busca de un hueso. O sea que mucha gente sí apoya por hueso.
1: Sí, al final de cuentas todo en esta vida hay interés y también es válido porque todo el mundo busca un trabajo y hay que comer. Y lo único triste que yo diría de aquí es que nosotros en Acapulco, en el estado de Guerrero, todo el mundo quiere trabajar en el ayuntamiento o en el gobierno porque las opciones de buscar trabajo
0: pues
1: en otro lado
0: no hay nada. No hay. Y es justamente por la cual te quiero volver a invitar, que debe de ser ya para no que no se pierda la secuencia de esto. No, ahorita me dan los... Permíteme tantito, los quiero leer todos. Oye, Lloyd, pero al final... Pues me interesa saber por qué en Guerrero no hay fábricas, no hay industrias, no todo, no hay nada. ¿Por qué? Si es un territorio tan rico.
1: Bueno, si te vas a la historia, nunca llegó el tren aquí.
0: Ajá.
1: Pero al final, al principio la gente no sabe que nosotros éramos controlados económicamente de las familias españolas aquí.
0: Ajá.
1: Y antes el comercio era por mar. Entonces lo que venía de San Francisco hasta Acapulco era marítimo. Las telas, todo eso todo que antes era. Entonces tú si hubieras permitido que llegara el tren a Acapulco,
0: otra historia hubiera.
1: Le hubieras dado en la torre al comercio que los españoles controlaban en Acapulco, que eran unas cuantas familias.
0: Bueno, creo que el tren llegaba hasta Chilpancingo en aquella época.
1: Llegó solo hasta Iguala.
0: Hasta Iguala, no, porque de ahí antes, cerca de Chilpancingo.
1: Se planeó.
0: Ah, ok.
1: Ahora,
0: porque había un túnel incluso que tenía ahí todavía.
1: Sí, pero nunca llegó.
0: Se planeó.
1: Entonces, al final de cuentas, no dejan de ser intereses personales o familiares, por lo cual no detonó.
0: Oye, ¿y cuántos años tienes?
1: Tengo 44.
0: Te ves mucho más joven y guapísimo.
1: Hay que ir al gimnasio.
0: Ay, ay, ya, porque ya si voy al gimnasio me voy a poner guapetón como tú.
1: Por lo menos duro, sí.
0: Ay, duro, pues quién sabe, habrá que tocarte, ¿puedo?
1: No, espérate.
0: Ay, gordo, ay, no seas así. Le pongo la mano y la pone así dura. No, a ver, échale así.
1: ¿Así?
0: Oye, sí, es cierto, pero así que se vea bien, mira, así. Ay, está bien peludo. Te toqué los pelos, tú. Ay, ya te pusiste colorado.
1: No, está bien.
0: Ay, mis amigas, mira, este programa lo escuchan muchas mujeres, me han de decir, Igor, encuéralo. ¿Sabes, verdad, Gustavo, que luego me hablan las señoras? Ay, dile que se quite la camisa que enseñe.
15: Ay, Guillermo, no encuerado.
0: ¿Ah? Oye, si quisieras, pudiéramos hacer otra parte para platicar después ya de temas más políticos. Me interesa mucho, Gustavo, no sé si estés de acuerdo, tú eres politólogo, yo no. A mí me gusta mucho la frescura con la que habla, con la naturalidad con la que dice las cosas. El decir no ando buscando hueso no lo hace de forma despectiva. Pues que al final, pues eso es cierto. En este país la palabra buscar hueso significa buscar empleo. Pero eso al final no es nada mal. Es
1: claro.
0: es aceptable hacer trabajar y con alguien y después tener un trabajo, ¿verdad?
1: No, es justo.
0: Es justo. Ok, pues vamos a leer los comentarios, ¿te parece bien?
1: Adelante.
0: Oye, ¿no te han invitado? Sí te han invitado, ¿no has querido participar para diputado?
1: Mira, yo tuve la oportunidad de ser diputado, de hecho me la quitaron.
0: Sí.
1: Al final de cuentas...
0: O sea, sí querías.
1: No quería...
0: Pero dices, me la quitaron.
1: Te voy a decir algo.
0: A ver, platícame esa parte.
1: Al final, cuando Luis Walton...
0: ¿Quién te invitó?
1: Marcelo Ebrard.
0: Ah, ok, que era tu padrino o algo así,
1: ¿no? Más que nada es amistad.
0: Ok.
1: Es una amistad, una gran amistad que tenía con Luis Walton. Yo conviví mucho con él.
0: Y el que te puso el pie fue el Pablo Amílcar, creo.
1: No, yo no veo quién me puso el pie, simplemente...
0: Bueno, nárranos la historia y yo te contaré quién fue.
1: No, digo, al final dices... ¿Para qué? Digo, al final te voy a decir algo. Me invitan, yo la verdad acepté las cosas, es porque Luis Walton tenía un sueño que su amigo Marcelo llegara a la presidencia, ¿no?
0: De la República.
1: Y al final tienes que cerrar los ciclos que dejó ahí pendiente. Yo con mucho gusto dije, bueno, si a él le gustaba o él quería que esto se lograra, pues hay que dedicarle a sus sueños también. Digo, al final de cuentas me deja un legado. Y por eso fue lo que luché. Y al final de cuentas también Luis Walton me deja una estructura, un equipo que querían mucho a mi padre. Entonces, sí, al final de cuentas tú tienes un peso o una palabra sobre la sociedad, porque saben que somos personas que trabajan y somos personas honestas.
0: Claro.
1: Y eso vale mucho hoy en día.
0: Bueno, está bien, le repito el número porque todavía es tiempo, nos quedan 30 minutos, el 7443505166, esto es el amigo de Lloyd Walton, usted es simpatizante de él y lo quiere saludar, hágalo, es el momento que le doy el número, por favor, ya lo sabe, para que usted, a mí me gustaría que algún amigo de él le llame y le diga, pues, lo que le tiene que decir. Vamos, para que se los mandes ahí en Tun. Vamos a leer los comentarios, por favor, de qué estamos hablando, qué nos están diciendo algunas personas que nos escuchan. Bueno, déjeme comentarle que Martín Hernández, saludos al licenciado Lloyd Walton, que Dios le llene de bendiciones. En mi pueblo, cuando alguien dice eso, los demás tienen que decir amén, que así sea. ¿Estoy en lo correcto, don Gustavo?
1: Sí, claro.
0: Ok. Saludos al empresario y amigo Lloyd Walton, joven con gran visión para Acapulco, de Joel Sánchez. Joel Sánchez no se equivoca. Y fíjate que sí, aunque ya está medio socato, se ve mucho, mucho más joven de la edad que tiene. María Antonieta Guzmán, nuestra querida amiga del alma, nos dice saludos, licenciado Lloyd. Un excelente ser humano, siga igual, no cambie esa sencillez, que a pesar de todo no pierdes piso, y eso es de admirarte. Por supuesto que estoy totalmente de acuerdo. Claudia Menera Argüello dice, sin duda el amigo Lloyd Walton sabe dirigir una empresa, se preparó para ser exitoso y tiene la capacidad para estar al frente de cualquier administración pública, dice doña Claudia, cosa que también estamos de acuerdo. Carolina Carvajal, saludos Igor. Y el licenciado Lloyd Walton es el mejor candidato para presidente municipal. También me gusta la idea. El problema es que él no quiere nada con la política después de que lo traicionaron. Bueno, eso imagino yo.
1: No, pero nadie me ha traicionado.
0: Aquellos que te ofrecieron la candidatura y no te la dieron.
1: Al final de cuentas, si uno entra en la política, debe de saber las consecuencias o circunstancias de la vida. Así es. Si no quieres que pases por eso, pues no estés ahí.
0: Ay, tú me recuerdas a Donald Trump, que no quería nada y al final fue presidente de los Estados Unidos.
1: A ver, Igor, yo te voy a decir algo, ¿eh?
0: Gordito.
1: Al final, nosotros... Muchos hijos de los acapulqueños, amistades, familiares, se van de aquí por un que no hay trabajo, se van a progresar, sí, o todo.
0: Como Estela.
1: Bueno, Estela fue, creció y triunfó, y al final de cuentas tú le preguntas a todas esas personas que se han ido de aquí que si quieren regresar, yo no escucho ni un familiar que le diga regresa, aquí vas a estar bien, vas a encontrar trabajo.
0: No, al contrario, todo mundo allá.
1: Exactamente.
0: Ah, bueno, pues sí, al contrario. Entonces, ¿por qué a Estela la critican tanto? Porque bueno, se fue, triunfó y regresa. A
1: ver. Porque así es la política y la gente va a hablar por hablar, pero al final de cuentas ella fue exitosa. Yo regresé porque Luis Walton falleció, si no, no hubiera regresado.
0: Ay,
1: es una realidad.
0: Si no se has atrevido, también no me hagas sentir triste. Alguna cosa tendrá Guerrero que te debe llamar.
1: Guerrero tiene bonitas cosas, pero
0: ¿qué dijiste? Entre más lejos, mejor.
1: No, pero al final de cuentas somos un estado, un municipio donde tú me vas a decir, ¿irías a un parque a correr en la noche?
0: ¿Perdón?
1: ¿Irías a un parque a correr en la noche?
0: Ay, ni a correr, ni a darme de besos con nadie como lo hacía antes, porque pues de eso estaba hablando con Gustavo Torres en un principio. Ya ves que no soy el único, ya ves cómo se extraña aquellos momentos en que uno podía ir al parque a darte de besos con el novio, con la novia o con quien quisieras. Ay, entre más oscurito mejor, ¿no? Entre más oscuro es más meterte a la boca del lobo.
1: Entonces, ha cambiado.
0: ¿Tú algún día te fuiste a dar de besos por ahí en lo oscurito?
1: Aquí en Acapulco nunca fui a los parques.
0: Pero en algún otro lugar.
1: Es normal de
0: Ay,
1: todo.
0: Ay, cuéntame.
1: Todo esa etapa en la vida.
0: Hay mucha gente que, como yo, perversa, que quiere saber.
1: No, yo soy muy reservado.
0: Ay, no, no, tantito cuéntame.
1: No, pues he tenido mis novias, o sea, como todo ser humano, pero no hablo de esos temas.
0: Ay, oye, por cierto, ¿cuánto mides?
1: 1.79.
0: ¿Y cuánto pesas?
1: 95.
0: ¿Y de qué número calzas?
1: 8.5 mexicano.
0: Ah, y es muy chiquito para que estés tan grandote, ¿no?
1: Pues no sé.
0: Pues digo 8.5, pues si yo soy del 8 y mido 1.70.
1: Ah, bueno.
0: Pero tu mano es como la de esos guantes de béisbol. Mira, pon tu mano así. Es una mano. Ay, yo como que... ¿Sabes qué le dije un día a Marcelo Ebrard? ¿Sabes qué le dije un
1: le
0: día?
1: Le dijiste que iba a ser presidente.
0: Sí, sí, yo le estaba. Dije. Ay, no. Pero no le dije así. Perdón, ¿qué me dicen? ¿Que qué? Ay, vamos a un corte y regresamos. Le voy a decir qué fue lo que le dije a don Marcelo.
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0: Oye, a ver, estábamos hablando de la manopla que que está a tu pie muy chiquito para estar tutelándote. ¿No te parece?
1: No, sí.
0: ¿Sí qué?
1: Pues de la mano.
0: No, el pie.
1: También.
0: Está chiquito para que estés tú tan grande.
1: Bueno, 10 y medio americano.
0: Ay, sí, pero el mexicano es del 8, que 10 y medio allá. Es la misma historia. Está para mí está chiquito.
1: Está bien.
0: Bueno, ok. Oye, pero la mano es enorme. Don Marcelo Ebrard, ¿qué te acuerdas de que le dije que iba a ser presidente?
1: Que ya los caracoles te habían dicho.
0: Sí, es cierto. Mira. Es que Ángel Aguirre le dijo al licenciado Ebrard, que ahí estaba tu papá, y le dijo, oye Igor, ¿no le vas a leer los caracoles al licenciado Marcelo Ebrard? Se acercaban los tiempos para escoger presidente de la República, ¿verdad? Y él era presidenciable, él era de los que sonaban mucho. Entonces le dijo Marcelo Ebrard, a ver Igor, ¿qué dicen los caracoles? Y entonces... le dije, mejor le leo la mano, a ver, extiéndalo. Entonces, puso su mano derecha y la extendió. Entonces yo vi, hace cuenta, como una raqueta de esas donde están jugando ping-pong, ¿sí? Una mano enorme. Le dije, oiga, qué grande tiene usted la mano. No, le dije, y me dijo él, ¿tú crees? Le dije, pues yo, ay, le dije, permítame. Y le agarro la mano, le digo, agárrame aunque sea cachetadas con esta manota. Y entonces se rió y le digo, oiga, a ver qué dicen. Entonces le dije, veo una silla presidencial. Y en ese momento alguien le dijo no sé qué cosa que ya tenía que hablar, y ya dijo, luego me cuentas, y ahí quedó. Pasó el tiempo, ganó quien ganó, él no participó, no esto. Y entonces me volvió a ver y me dijo, ven para acá, me reclamó. Pues no que habías visto una silla presidencial en mi mano. Le dije, sí, sí la vi, pero ya no tuve tiempo de decirle, pero que no era para usted.
1: Sí, sí, cierto.
0: A mí me cae muy bien don Marcelo Ebrard.
1: Muy inteligente.
0: Es un tipazo. Bueno, dice Juana Soto, dice que... te felicita porque fuiste muy elocuente en el tema cuando te robaron la candidatura a diputado. Porque si hubieras sido tú un tirano, te hubieras declarado hasta trans como lo hizo Jacinto con tal de quedarse con la diputación, que tú fuiste muy decente y que dijiste bueno, adiós. Pero que otros, como Jacinto, se declararon hasta lo que no son con tal de quedarse con la diputación. ¿Cómo estuvo eso, amigo?
1: Mira, al final de cuentas, yo, de cierta manera, lo que no es para uno no es. Y de cierta manera, qué bueno que no fui, porque así me dio tiempo de poner muchas cosas en orden que había dejado Luis Walton. Y de esa manera me pude enfocar yo a mis proyectos personales, que hoy en día están dando resultados, claro. Y al final de cuentas la política pues no te quita algo de tiempo,
0: claro.
1: O bastante tiempo.
0: Gracias, dice Luis Alfaro, ¿por qué razón en Acapulco no hay ni Uber ni Didi?
1: Bueno, al final de cuentas las plataformas no han entrado porque simplemente sabemos quiénes controlan aquí el transporte público.
0: ¿Quiénes?

0: Sabemos que los taxistas, los camioneros jamás van a permitir que entre, pero al final de cuentas la gente no ha entendido que la competencia es buena.
1: Eso es algo que es muy importante. Entonces,
0: la competencia te ayuda a ser una mejor.
1: Mejor.
0: Entonces, si hubiera entrado Uber o Didi, te apuesto que los taxis de Acapulco o algo
1: mejor.
0: Estarían mejor.
1: Como cuando solo existía una telefonía en México, todo estaba del carajo. Hoy hay una cantidad de oportunidades y todos mejoraron. Esa es la historia.
0: Así es.
1: Ok. Ana Pérez, señor Igor, Acapulco, que necesita un presidente con visión internacional como Lloyd. ¿Te gustaría ser presidente de Acapulco?
0: Mira, ser presidente municipal, yo te diría que no. Pero al final de cuentas, así dije de Acapulco que no iba a regresar y hoy en día estoy aquí. Entonces las circunstancias de la vida te van llevando.
1: Don Rubén Aguilar, por favor, ¿qué quiere decir?
2: Es muy probable.
1: Lo que lo igual quiero decir
2: es que es muy probable.
1: Ah, ok.
0: Las circunstancias de la vida
1: no,
0: te van
1: llevando. Pues, si tu amiga va a ser gobernadora.
0: No, pero al final de cuentas, a querer hacer bien las cosas es saber que te tienes que venir a pelear con mucha gente.
1: Ay,
0: también.
1: Bueno, esa es otra historia. A ti no te gusta eso, además.
0: No, al final es cuestión de venir a poner orden.
1: No te veo a ti en ese tema, porque poner orden significa también unas batallas hasta campales. Porque para poner orden en un lugar donde la gente no quiere orden, entonces ya tenemos el primer problema.
0: No, pero al final de cuentas, poner orden también significa que tú puedes pedir ayuda a la federación, que
1: ay,
0: te ayuden.
1: Sí, no, mira, aquí tanto orden.
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1: ¿Usted va a participarla por coordinación de Acapulco? Ah, pues ya dijo, pues quién sabe, todo puede ser, ¿eh? En política todo puede ser. Vamos a leer, ¿sí? ¿Sí es cierto? Todo puede ser, ¿verdad?
0: Así es la vida.
1: Mira, Luis Walton, yo te sigo diciendo, Luis Lloyd, tú no me enredas. Tú tienes un proyecto político y ya sé cuál es. Tú vas a ser presidente municipal de Acapulco tarde que temprano, y si gana Estela Damián, con mucho mayor razón, eso está seguro. Vamos, ¿me dices algo o vamos a los comentarios?
0: A los comentarios.
1: Ok, el que calla
0: otorga.
1: Eso, mi amigo, pues ya sabe usted, aquí ya lo hemos destapado. Él algún día será presidente municipal de Acapulco, porque ya solito soltó la sopa. Y eso me gusta. Vamos a los comentarios, por favor, Lucila. ¿Qué nos dice? Bueno, ya nos quedamos. ¿Dónde, amigo querido?
0: No sé.
1: A ver, ¿dónde? Carlos Adame, ¿dónde está Carlos Adame? Saludos, amigo Walton. Anso Winchester, dice ahí. Saludos al licenciado Loy, excelente ser humano, muchas gracias. Edgar García, saludos a Lloyd, igual que Luis Miau. Un gran saludo a mi estimado Loy. Fortino Franco, Fortino, ¿cómo estás? Saludos al licenciado Loy. ¿Qué más me dicen ahí, Maritza Alcaraz? Por favor, suban los comentarios porque ya no veo.
2: Maritza, ¿dónde está Maritza? Saludos, pero más, porque si no me siguen dejando los estos. Bueno, Lloyd, ¿cuándo vamos a hacer la segunda parte? Porque me interesa el tema, me interesa mucho lo que nos dices, porque nos lo dices sin bronca. Bueno, aquí hay otro tipo de comentarios. Dice Lloyd, va por Acapulco, pues creo que por ahí va el asunto, Con Estela, Damián Guerrero avanza, Lloyd Walton para presidente. Lloyd Walton, un gran joven que trae una visión fresca para Acapulco, sin duda es una opción diferente para nuestro municipio. Quiero preguntar, ¿perteneces a algún partido político?
0: Estoy afiliado a Morena.
2: Ah, bueno, pues entonces pues va la cosa muy bien por ahí. Lo siento por el atrevido sinvergüenza de ¿cómo se llama? De Jacinto. Saludos, Lloyd Walton, sin duda alguna la mejor opción, empresario joven con carrera intachable de parte de Joel Sánchez. Todo muy rico, en ojo de agua, por supuesto que sí. Bueno, a mí me queda claro algo ahí, don Gustavo, tú eres politólogo. La gente que comenta ahí, que son amigos o allegados al licenciado Lloyd, pues obviamente están hablando de un proyecto político. Y ese proyecto político va de la mano en relación con Estela Damián. Si Estela Damián es candidata a la presidenta, a la gubernatura del estado, pues seguramente ella podrá apoyar a quien sea el candidato de Morena, presidente municipal, y ahí como... Pero no te inscribiste, ¿verdad?
0: No,
7: todavía no.
2: No importa. Eso falta un mes.
7: Sí, ahorita está lo de...
2: Ok, entonces en un mes es posible que yo vaya a acompañar a mi amigo a registrarse para candidato a presidente municipal, que eso es lo más seguro que va a ocurrir, aunque hoy me diga tal vez que quién sabe, es lo más seguro. ¿Tú qué opinas? Eres politólogo.
7: Decía Ruiz Maciel, la política es de tiempos y circunstancias.
2: Y en un mes es el tiempo.
7: Y hay que ver las circunstancias.
2: Ok, ¿qué te dice la experiencia, la circunstancia, cómo la ves?
7: Las circunstancias se construyen.
2: Ok,
7: pero... Las necesidades se aprovechan.
2: Pero yo aquí veo necesidades que son bien conocidas, con buenas soluciones, y también veo que las circunstancias son muy generosas, entonces lo más seguro es que...
7: Decía Fidel Velázquez, el que se mueve no sale en la foto.
2: Así es, entonces en este momento nos quedamos quietos y nos esperamos a que nos llamen para la foto. Pero también es una opción muy grande porque mientras Pedro, Juan, Ricardo y los 100 que se han anotado quieren ser alcaldes, se andan desgarrando el alma, hay uno que no dice ni pío, que puede ser, como decían en aquella época, el tapado. Ahora resulta que a lo mejor tú vas a ser tapado, Lloyd. Lloyd, ¿qué tanto me equivoco?
0: No, al final de cuentas uno no puede decir nada en esta vida porque la vida te va llevando.
2: Oye, ¿sabes? Sí, pero no te pregunté eso. Si te va llevando o no la vida. ¿Qué cosas tiene la vida, no? Sí, te dije, ¿qué tanto me equivoco?
0: Pues la vida... Uno, te equivocaste con Marcelo.
2: No, yo no me equivoqué nunca. Yo no me equivoqué. No tuve tiempo de decirle que había una silla presidencial, pero que no era para él.
0: Ah, bueno.
2: No me equivoqué. No hubo tiempo de decirle. Pero tú muy bien sabes, porque tú no sabes mentir. Tienes una extraordinaria belleza en tus ojos que me dice, Igor, estás en lo correcto.
0: No, al final de cuentas, efectivamente, no me gusta mentir. ¿Qué necesidad? ¿Qué gano?
2: Entonces,
0: al final de cuentas, pues al final, te lo vuelvo a decir, las circunstancias de la vida
2: sí,
0: te van
2: a... pero eso no responde a mi pregunta. Te pregunto, ¿qué tanto me equivoco? ¿Nada más? ¿Mucho o nada? ¿O poquito o casi nada?
0: Ojalá y te equivoques mucho.
2: Ojalá y me equivoque mucho. Ah, caray. Ojalá y me equivoque mucho cuando digo que tú puedes ser... Pues ahora sí tenemos que platicar más. Gustavo, ayúdame, ¿qué me está diciendo?
7: Insisto, esto es de tiempo, si es de prudencia. La política no es una carrera de velocidad.
2: Sí, pero eso no es cuestión de equivocación. Más bien sería, espero que no estés... Pues no te equivocas, aunque por prudencia voy a decir que no sé nada.
0: No, mira, la realidad de las cosas es que también yo soy honesto y me gustaría también... Sí. Ojalá el siguiente presidente municipal que llegara, independientemente quién sea... sea una persona con visión, honesto y tenga ganas de sacar Acapulco adelante.
2: Pues ese eres tú.
0: No, ojalá haya alguien más que traiga esas cualidades.
2: Está Josio Ávila, por ejemplo.
0: Digo, no lo conozco, pero al final de cuentas uno cuando sale el candidato estudia su trayectoria, estudias de dónde viene, estudia dónde sacan los recursos, porque al final de cuentas también es importante que la gente y la sociedad sepa que cuando alguien te regala las cosas, tienes que saber de dónde viene.
2: Claro.
0: Porque aquí a veces nosotros confundimos las cosas. Al final de cuentas, un político es un servidor público y está obligado a trabajar. El problema aquí es que los políticos los ven con otra cara, los ven como dioses. Cuando tú en los estados del norte, por haber industria, haber campo, no les hacen caso porque las familias o la sociedad tiene una estabilidad económica. Y saben esas personas que no trabajan en la política que se van a jubilar en esa empresa o su aspiración es jubilarse ahí.
2: Muy bien, dice Lucía Fierro. ¿Por qué apoyaste a Avelina y después la negaste como Pedro a Cristo?
0: Mira, vamos a hacer una cosa. Cuando Avelina tuvo su primer o segundo año, las cosas no iban mal. Estaba saldando las deudas públicas, lo que le habían dejado. Hay que recordar que ella venía... una administración o dos administraciones antes les habían dejado un desastre. Entonces la señora traía ganas de trabajar el primero y segundo año. Ya después su situación es que se rodeó de otro tipo de personas que no le aportaron mucho. Y ahí es donde se estancó. Tú para progresar en esta vida tienes que rodearte de gente capaz.
2: Claro, rompiste.
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0: Después de Luis Walton, ¿quién ha hecho un proyecto grande que se vea?
2: El Acabús lo hizo Luis Walton.
0: Él fue el que lo
2: impulsó. Lo presumieron en el gobierno de Ángel Aguirre.
0: Bueno, venían de la mano. Pues uno ponía, una parte ponía el municipio, otro el Estado.
2: Junto con el gobierno.
0: Pero era al final. Ahora, ¿qué te da a entender eso? Que tú necesitas de trabajar de la federación, porque el 98% de lo que viene a Guerrero es de la federación.
2: Bueno.
0: Y si no hay relación, no trabaja.
2: Nos quedan 5 minutos porque ¿sabes cantar?
0: No.
2: Pues vas a cantar hoy. Porque tenemos que cantar a nuestros amigos que cumplen años. Son poquitos. Tú cantas o lees los cumpleañeros y o yo canto y tú qué sé yo, pero hay que felicitarlos.
0: Muchas felicidades a todos ustedes.
2: Antes de eso, me gustaría preguntarte, porque la verdad es que hoy platicamos de muchas cosas que, como es normal, tendríamos que haber. Creo que empecé. A mí me gusta haber empezado contigo como lo hicimos, para que poco a poco vayamos llegando hasta el tema que ahorita nos ocupa, pero ya son casi 2 horas y yo no quedo satisfecho porque todavía hay mucho por preguntarte. ¿Me darías la oportunidad de continuar esta conversación el próximo viernes?
0: Sí, me daría gusto, sería un gusto.
2: Muy bien, don Gustavo, cordialmente invitado para que usted y yo podamos seguir conociendo un poquito más a este joven que regresó de tierras lejanas, de allá, de las tierras de Europa, para sembrar en Guerrero, pues, temas de progreso que a lo mejor aquí todavía decimos, ay no, fuchi, pero es importante escuchar más sobre ti, y es más importante, también es muy importante hablar, seguir hablando de ese gimnasio, porque a mí me parece que ese gimnasio tendría incluso que tener un acercamiento con la Secretaría de Salud, porque ahí hay muchas personas que pueden ir, incluso que necesitan rehabilitación, que podrían ir a hacer cierto tipo de ejercicios por la gran cantidad y variedad de aparatos que hay. ¿Estoy en lo correcto?
0: No, y aparte tiene baños en el mismo piso, entonces no te hace subir y bajar escaleras.
2: Por eso te digo que ahí, mira, es que tú hablabas de terapias, Gustavo, sí. Es que tienes que ir. Hay mucha gente que los médicos le dicen, usted necesita hacer terapia, usted necesita esto, pero ese gimnasio lo tiene todo. Entonces, ¿estamos de acuerdo?
0: Sí, estamos de acuerdo.
2: Está muy bien. Bueno, entonces, ¿tengo a alguien el viernes? No, ¿verdad, Luisito? ¿Quién? ¿Cristal? Ah, que no, que sí, que tenía no sé quién, pero que lo podemos mover. Pues estás cordialmente invitado para el próximo viernes y ya hablemos, pero fuera máscaras, porque ahorita me quiere evadir, pero no lo voy a dejar. Hoy por cortesía lo dejé que me diera la faena por ahí, pero el viernes no lo voy a dejar que se me escape. ¿Es sí o no? Conste.
0: Aquí nos vemos.
2: Bueno, pues tienes 2 minutos para despedirte de la gente que nos ha escuchado y te quiero preguntar, ¿te has sentido bien?
0: Mira, me gusta hablar con la sociedad, me gusta entender los problemas que vivimos también, me gusta saber, ver que para varias cosas hay soluciones, pero la gente no ha encontrado la forma de hacerlas. Y sobre todo que hay esperanzas aquí en Guerrero para hacer bien las cosas.
2: Muy bien. ¿Estás a gusto?
0: Estoy muy a gusto.
2: ¿No te sientes presionado?
0: Para nada. Me gusta ir a los lugares donde iba Luis Walton, que lo querían mucho. Y eso también es importante.
2: Muchas gracias. Bueno, pues los cumpleaños de este miércoles 1 de julio es Gaby de la Huerta, Juan Galván, Omar Pizza Ávila, Estela Torres, Edna López, Alfredo Correa, Gerardo Perea, Aarón López. Y ayer martes 30 de junio fue el de mi querida hermana Ana María Castillo, don Eloy Rodríguez, Perla Juárez Moreno, Víctor Güences, José Luis Valdovinos Ventura, Nayreri, para ustedes, qué linda está la mañana.
0: Que vengo a saludarte.
2: Ay, tú le haces como los Tigres del Norte, me gusta ese estilo. A ver, otra vez.
0: Endo.
2: Fuerte, no tengas miedo.
0: No, muchas felicidades a
2: ti. Ay, estabas cantando re bien, ¿para qué te interrumpí? Qué linda está la mañana en que vengo a saludarte. Ay, venimos todos con gusto y placer, mi Lloyd Walton, para felicitarlos.
0: Ya cantó. Felicidades a todos ustedes. Que tengan
2: señor
0: un excelente
2: Gustavo
0: día.
9: Muchas gracias por estar con nosotros en Controversias. Gracias, Lloyd. Gracias a usted que nos hace el favor de vernos en televisión, en Costa Grande y en radio.
2: Demosle,
9: y nos vemos la próxima.
2: También a Lucila, por favor.
0: Sí, Peláez, por acompañarme.
2: Por habernos acompañado a esta querida amiga, compañera nuestra, que bueno, ya también ella va a ser la jefa de prensa del ayuntamiento en algún momento. Gracias, vámonos. Buenas noches, gracias por habernos acompañado y el viernes seguimos una segunda parte. Gracias.
10: 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Son las 9:01.

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0: 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Son las 9:29.
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11: 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Son las 9:40.

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1: 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Bélgica estaba perdiendo 2-0 frente a Senegal, casi eliminada, pero en los minutos 86 y 89 remontó, y en el minuto 125, Tielemans transformó penalti para el 3-2 definitivo. Los Diablos Rojos están en octavos. 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

0: 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Son las 9:59.
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2: ¿Qué tal? ¿Cómo estás? Soy Enrique Silva y esta es la información.
3: La gobernadora Evelyn Salgado Piñera continúa con la transformación educativa en cada región de la entidad.
4: Como parte del compromiso de la gobernadora Evelyn Salgado Piñera con el fortalecimiento de la educación a través de mejores espacios para el aprendizaje de niñas, niños y jóvenes, en los 13 municipios de la zona centro se ha designado una inversión superior a los 435,800,000 pesos en 311 obras secciones que benefician a más de 461,000 estudiantes, consolidando la educación como una de las principales prioridades del gobierno estatal. El Instituto Guerrerense de la Infraestructura Física Educativa dio a conocer que entre las acciones más representativas destacan los trabajos en la Escuela Normal Urbana Profesor Rafael Ramírez en Chilpancingo, donde se realizó la construcción de una cancha de fútbol con una inversión de 4.5 millones de pesos en beneficio de cerca de 300 alumnos. Asimismo, en la Escuela Primaria Rafael Ramírez Castañeda, ubicada en la capital, se construyó un edificio de dos niveles totalmente equipado y actualmente se encuentra en proceso la edificación de un segundo inmueble. Hasta el momento, la inversión supera los 24,216,000 pesos, lo que permitirá mejorar las condiciones educativas para más de 300 alumnas y alumnos. En el municipio de Chilapa de Álvarez, la Escuela Primaria Hermana República de Alemania Federal fue beneficiada con la construcción de una aula didáctica y un techado, obras que brindan espacios más seguros y funcionales para 150 estudiantes, gracias a una inversión de más de 4,290,000 pesos. El gobierno del estado, a través del Instituto Guerrerense de la Infraestructura Física Educativa, fortalece la infraestructura escolar, generando espacios dignos, seguros y de calidad que contribuyan al desarrollo integral de.
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3: Limpieza visual y mantener una imagen más ordenada en estas vías de comunicación. También se interviene la carretera nacional México-Acapulco en el tramo Cima Cruces con el blanqueo de muros de piedra, postes, bases de luminarias, así como de la columna y la base del puente peatonal. Labores que mejoran la apariencia de uno de los principales accesos al puerto. Con estas acciones, el ayuntamiento busca brindar espacios públicos más limpios, ordenados y agradables para la población, además de contribuir al cuidado de la imagen urbana en las vías de mayor afluencia del municipio. Y para la reflexión, ¿cuándo entenderán actores políticos, presuntos candidatos y candidatas, que la pinta de bardas con su nombre, lejos de agradar, genera todo lo contrario?
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0: Son las 10:30. 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
0: 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Son las 10 con 45.

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1: Son las 11:01.

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0: 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Son las 11 con 15 minutos.
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2: Adivina, adivinador, las encuentras en cada esquina, te acompañan en las fiestas y es casi imposible resistirse a ellas. ¿Ya sabes qué son?
1: Exacto, las papitas y las frituras. ¿Pero sabes todo lo que contienen? No te dejes llevar solo por el antojo. Acompáñanos a descubrir el estudio de calidad.
2: También te compartimos otras opciones para que no gastes a disfrutar del mundial.
1: Quédate en la Revista del Consumidor Radio.
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1: Las papas y las frituras forman parte habitual de la dieta de muchas personas mexicanas. Pero, ¿sabías que las frituras que consumes son resultado de la transformación de un alimento originario de América? La papa y otros ingredientes como el maíz y el trigo son transformados en botanas mediante procesos como el corte, la fritura y el sazonado. De acuerdo con datos de Statista, en 2025, el consumo de botanas saladas en México alcanzó un promedio de 10.9 kilos por persona, lo que refleja su amplia disponibilidad y arraigo en los hábitos de consumo actuales.
2: Y ante la gran variedad de papas y frituras de maíz y trigo, el laboratorio se dio a la tarea de analizarlas para que sepas exactamente qué estás consumiendo. Se analizaron 67 productos en total, 33 papas, 4 productos a base de papa, 24 botanas de maíz y 6 botanas de trigo. Al examinarlos, se verificaron distintos aspectos. Se comprobó que la información en las etiquetas de los productos cumpliera con la norma oficial mexicana.
1: Además, para analizar el contenido dentro del empaque, se comprobó que todos los productos cumplieran con las cantidades declaradas de contenido neto, sodio y contenido energético.
2: También se analizó el aporte nutrimental, es decir, la cantidad de proteínas, grasas y carbohidratos, los principales componentes que aportan energía a nuestro cuerpo. Sin embargo, no hay que olvidar que es importantísimo mantener el equilibrio en su consumo.
1: ¿Cuáles fueron los resultados? Todos los productos cumplieron con el contenido neto declarado. Sin embargo, existen 7 productos que contienen más sodio del que declaran. 5 de la marca Great Value, los Sabritones Rodaca Sabor Sal y Limón y los Totis Donitas Chile y Limón. Otro producto que no cumple con lo que declara es Bocados Bocachitos, ya que en su empaque indica que contiene queso, pero no es así.
2: Y hablando de veracidad, estos productos contienen más grasa de la que declaran. Las papas Great Value Jalapeño Crujientes, Sol Tubi Papa Adobadas, Totis Pops, Valley Foods Potato Chips Limón Crujiente, Totis Pops Corte Casero y las Valley Foods Potato Chips Rich Crujiente. También las frituras de trigo que excedieron la cantidad de grasas declaradas fueron Chicharrones de Fuego y Chicharrón sabor chile limón, ambos de la marca Great Value. Y en cuanto a las frituras de maíz que no cumplen, son Bocados Bocachitos, Churritos Natural Sol, Doritos Nacho y los Takis Chile Limón.
1: Ahora pasamos a otro aspecto del estudio, la veracidad respecto a la cantidad de proteína declarada. Las siguientes papas fritas que contienen menos proteína de la que declaran: 2 de la marca Great Value, en sus sabores queso jalapeño y adobadas, Sol Tubi Papa Rifaritas y Totis Paps Corte Casero. En el caso de las frituras de maíz, frito sabor chile y limón, quesabritas, rancheritos original y tostitos. Y por último, las frituras de trigo, sabritones rodacas, sabor sal y limón, y totis, donitas limón y sal.
2: Lo mejor para consumir estos productos es seguir las siguientes recomendaciones. Aunque las botanas tienen una vida en anaquel bastante amplia, no te confíes. Verifica siempre que el empaque esté íntegro y que la fecha de caducidad esté vigente. Conserva el producto en su empaque original bien cerrado, a temperatura ambiente y lejos del calor o la luz solar directa.
1: La Organización Mundial de la Salud recomienda no exceder los 2000 miligramos de sodio al día, lo que equivale a menos de 5 gramos de sal. Una sola bolsa de estas botanas puede cubrir más de la mitad de ese límite. ¿Te imaginas? Recuerda que el consumo frecuente de estos productos procesados contribuye al sobrepeso y la obesidad.
2: Ojo, si vives con hipertensión arterial, diabetes, sobrepeso u obesidad, lo mejor es evitar o limitar su consumo debido a su alto contenido de sodio y grasas saturadas. Disfrútalas de vez en cuando y compensa siempre con una dieta rica en vegetales y actividad física. Tu cuerpo agradece los buenos hábitos.
1: Mantener una alimentación moderada, adecuada y equilibrada es la clave para prevenir enfermedades como diabetes o las cardiopatías. Pequeños cambios en tu dieta diaria pueden marcar la diferencia.
3: Vista del consumidor.
1: El consumo responsable está presente en todas partes, hasta en la Copa Mundial de Fútbol 2026. Que por cierto, será la más grande de la historia. 48 selecciones, 104 partidos y 16 ciudades con sede en Canadá, México y Estados Unidos.
2: Así que, si vas a disfrutar del torneo en casa, prepárate con tiempo y que no te metan gol al presupuesto. Tu sala puede ser la mejor sede mundialista.
1: Para acompañar el juego, puedes preparar los alimentos u organizar una cooperación entre quienes te acompañen. Toma en cuenta que si prefieres comprar comida a domicilio, los precios suelen elevarse debido a la alta demanda y los tiempos de entrega podrían ser más largos de lo habitual.
2: Para que vayas haciendo cuentas, te armamos estas opciones de botanas calculadas para 12 personas. Si no quieres complicarte, una opción rápida es comprar jamón, salchichas y queso fresco. Necesitaremos 4 paquetes de jamón Virginia de pavo de 250 gramos, 2 paquetes de salchicha Frankfurt de pavo de medio kilo y 3 paquetes de queso fresco de 360 gramos. El costo aproximado por todo el paquete es de 390 pesos. Ojo, este es un precio promedio.
1: Otra opción es ofrecer fruta fresca y saludable. El melón, la sandía, la piña son las frutas de temporada. También puedes utilizar jícama, pepino y zanahoria con chile y limón, ya que son opciones nutritivas que no requieren una preparación compleja. Tomando en cuenta la fruta, el chile en polvo, el limón y la salsa picante, gastarías aproximadamente 395 pesos.
2: ¿Y por qué no unos tacos placeros? Esta opción es muy práctica y deliciosa. Decide qué ingredientes comprar, colócalos en la tortilla y listo. Si incluyes chicharrón seco, queso doble crema, tortillas, queso de puerco, aguacate, cebolla cambray, pápalo, nopales preparados y los ingredientes para el pico de gallo, podrías estar gastando aproximadamente 625 pesos para 12 personas.
1: Y que no falte la bebida. Con unos 92 pesos aproximadamente, puedes preparar 5 litros de agua fresca. Tienes 3 opciones: usar 1/4 kilo de jamaica, 600 gramos de tamarindo o 1 kilo de limón. Eso sí, si le vas a poner azúcar, calcula unos 20 pesos más por kilo. Si decides incluir todas las opciones, el gasto total estimado será de poco más de 1,400 pesos. Recuerda que este monto es una referencia que varía según la marca y el lugar de compra. Y si piensas renovar tu pantalla por una mejor o de más pulgadas, consulta nuestro estudio de calidad de pantallas LED en la revista del consumidor de junio. Disfruta el mundial con un consumo responsable y considerando las siguientes recomendaciones.
2: Toma en cuenta la duración de los partidos. En la inauguración y en las fases finales, los partidos pueden extenderse más de lo habitual. Considera una duración aproximada de 4 horas.
1: Considera los gustos de todas y todos. Incluye opciones variadas de alimentos y bebidas.
2: No olvides la garantía. Si compras una pantalla, compara precios, sella la garantía y guarda el comprobante de compra.
1: Recuerda que el artículo 12 de la Ley Federal de Protección al Consumidor especifica que el proveedor tiene la obligación de entregar factura o comprobante.
2: En este mundial, sé una persona consumidora informada y responsable.
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2: 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En X las cuentas son arroba R del Consumidor y arroba Profeco. 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

0: 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Son las 11:30.
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2: Y por el grupo firme, viejo.
4: ¡Márquele, Jan!
1: Ahí te va, chiquitita.

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0: 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Increíble en Seattle. Bélgica estaba perdiendo 2-0 frente a Senegal, casi eliminada, pero en los minutos 86 y 89 remontó, y en el minuto 125, Tielemans transformó penalti para el 3-2 definitivo. Los Diablos Rojos están en octavos. Más detalles en nuevaonda.com.
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0: 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Es la una con un minuto.
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1: ¡La tomaron la banda Jerezo!
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Es la 1:19. 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
4: 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Es la 1:33. 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

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Es la 1:45. 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

0: 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Increíble en Seattle. Bélgica estaba perdiendo 2-0 frente a Senegal, casi eliminada, pero en los minutos 86 y 89 remontó, y en el minuto 125, Tielemans transformó penalti para el 3-2 definitivo. Los Diablos Rojos están en octavos. Más detalles en nuevaonda.com.
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7: 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Son las 2:03. 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

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Son las 2:16. 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

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Son las 2:30. 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

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Son las 2:47. 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

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Son las 3:04. 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

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Son las 3 con 15 minutos. 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

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Son las 4:17. 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
1: Y así suena Enigma Norteño. ¿Hay otro?

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Son las 4 con 48 minutos. 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

0: 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Son las 5 con un minuto. 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

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Son las 5:27.

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0: 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Increíble en Seattle. Bélgica estaba perdiendo 2-0 frente a Senegal, casi eliminada, pero en los minutos 86 y 89 remontó, y en el minuto 125, Tielemans transformó penalti para el 3-2 definitivo. Los Diablos Rojos están en octavos. Más detalles en nuevaonda.com.
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Son las 6:01.

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0: 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Son las 6:30.
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0: 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Son las 6:45.

0: 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Increíble en Seattle. Bélgica estaba perdiendo 2-0 frente a Senegal, casi eliminada, pero en los minutos 86 y 89 remontó, y en el minuto 125, Tielemans transformó penalti para el 3-2 definitivo. Los Diablos Rojos están en octavos. Más detalles en nuevaonda.com.
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Son las 7:01. 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
1: 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Increíble en Seattle. Bélgica estaba perdiendo 2-0 frente a Senegal, casi eliminada, pero en los minutos 86 y 89 remontó. Y en el minuto 125, Tielemans transformó penalti para el 3-2 definitivo. Los Diablos Rojos están en octavos. Más detalles en nuevaonda.com.
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0: Son las 7 con 20 minutos. 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

0: 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Son las 7:31.
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1: 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Bélgica estaba perdiendo 2-0.

0: 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Increíble en Seattle. Bélgica estaba perdiendo 2-0 frente a Senegal, casi eliminada, pero en los minutos 86 y 89 remontó. Y en el minuto 125, Tielemans transformó penalti para el 3-2 definitivo. Los Diablos Rojos están en octavos. Más detalles en nuevaonda.com.
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0: Son las 7:49. 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
1: ¿Qué tal? ¿Cómo está? Buenos días, excelente mañana de jueves 2 de julio del 2026. Nos da muchísimo gusto poder saludarle a través de La Bestia Grupera 95.3 de su FM en el puerto de Acapulco, en internet www.audioramaguerrero.mx, en la aplicación de su teléfono inteligente o en su tablet, y por supuesto a través del Facebook Live de Informe 24 Guerrero. Sean bienvenidos todos, nos da mucho gusto poder saludarle en esta mañana de pozolero jueves. Ay, todo listo, sigue avanzando la Copa del Mundo. Harto interesante, Ceci.
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8: 315. Falleció Porfirio Díaz, el expresidente mexicano, a los 83 años de edad por causas naturales. Ya vivía exiliado en Francia.
1: Porfirio Díaz, héroe y villano, señor Guzmán.
8: Con el paso del tiempo se le empieza a reconocer su legado en el tema de la modernización de México, pero por otro lado también se le recuerda por el tema de la injusticia social.
1: Sí.
8: Sí, del autoritarismo y la represión también.
1: Sí, de ¿estás hablando de Porfirio?
8: Sí.
1: ¿Nada más de él?
8: Por la fecha biográfica que estamos recordando, sí.
1: Porque la historia siguió y siguió y siguió.
8: Y le cambias el nombre y el apellido y pues encuentras similitudes.
1: Y siguió y sigue, digo, y siguió y siguió y así, Guzmán. Qué barbaridad. Bueno, ¿cómo están, amigos del auditorio? Es un placer enorme poder saludarles. No puedo, no sé por qué no me aparece a mí para poder combatirla. Pero bueno, saludos a todos, muy buena mañana. ¿Sí estás seguro que estás?
8: ¿Seguro?
1: ¿Sí estás?
8: Sí,
1: ¿ya? ¿Sí? ¿Te aparece a ti? A ver, porque yo no me aparece la transmisión en vivo de Facebook Live. No, y a ver, hay algún trabazón, señor Guzmán. Porque nomás no me aparece. Y creo que
8: no me aparece, me parece que estamos transmitiendo, pero no me aparece.
1: No aparece la señal, así que por eso le digo a usted que le cheque qué está pasando. Bueno, oiga, amigo del auditorio, pues ya está definido, ¿sí? ¿Y por qué chico no nos aparece tú? Bueno, ahorita vamos a ver, ahí trae sus desmadres en las redes sociales de repente, ¿verdad, don Guzmán? Usted confírmenos.
8: Si aparece.
1: Usted confírmenos, porque
8: en su lab debería ya de aparecer.
1: Tampoco nos aparece, don Guzmán, no sé qué está pasando.
8: Mándenos screenshot, amigo.
1: Sí,
8: confirmar que sí
1: la transmisión en Facebook, porque aquí nomás, aquí la computadora de origen, el máster, dice que estamos transmitiendo, pero a mí no me aparece ni en mi compu ni en mi celular. Uno y celular dos. Ay.
8: La que puede.
1: Temas musicales que generan, que le generen miedo, angustia, terror, inquietud. Yo te digo uno de bote pronto, el tema de tiburón. Hay gente que a la fecha, y tenemos un amigo muy cercano a nosotros, que escuchar el tema de tiburón o hablar de la película de tiburón le genera miedo.
8: Creció con el trauma. Lo impactó mucho en su infancia.
1: Así es. ¿Algún otro tema así que te estremezca como la de Quiñones?
8: No, y a cualquiera.
1: Ese no estremece, ese da gusto.
8: Ay,
1: así. De Willy Rita.
8: Bueno.
1: No ha jugado mi Willy Rita. No. Fíjate, muchas de las máximas figuras de nuestro fútbol están seleccionados, están en selecciones y no los han dado minutos. Y nos emocionamos, tenemos superjugadores. Quiere decir que son buenos, pero hay mejores que ellos, ¿no? Esa es una triste realidad,
8: ¿no? Sí, Willy Ardita debe tener bien cubierta su posición de central. Hay mejores colombianos en esa posición, no, yo creo.
1: Tiene bien cubierta la posición en la banca. Pero es un jugador.
8: Pero así, ¿no? Porteros de nuestra Liga MX como Camilo Vargas, que sí está.
1: Es el titular, indiscutible.
8: Colombia,
1: ¿no? Sí,
8: en este mundial.
1: Indiscutible, pues por eso no pasó mi Kevin Mier. Qué bueno que no pasó, porque ya no lo queremos ni en Cruz Azul, ni en la selección, ni en ningún lado. Nadie lo quiere. Bueno, pero estamos
8: hablando tema de música, no que me dé miedo, pero que sí esté.
1: Que te impacte. Obviamente, la marcha imperial para el
8: Star Wars.
1: Para el teto de Juan Ignacio y para ti y para Poncho, ¿no?
8: Bueno, mucha gente me decía que.
1: Profesional tetos.
8: La musiquita del pianito de la película del Exorcista le hacía recordar la película.
1: Ah, cómo no.
8: Y sí le daba ñañaras.
1: O la de eso, que te gusta. Eso, ¿no?
8: ¿Le gusta a ti ese
1: la,
8: son?
1: La del Exorcista.
8: Sí, iba el pianito, sí estaba. Sí.
1: A mí hay una que me da terror, a pesar de que debía sentirme seguro. No sé, y nos empezó a dar miedo. No, no es tiburón. Sí, dame ello, incluso más que el tiburón. La del... Te iba a decir superagente 86. ¡No! De James Bond, señor Guzmán. No James Rodríguez.
8: James Bond.
1: ¿Por qué? Pues es el superagente...
8: De élite.
1: Pero que es ficticio. Igual existe, ¿no? Y mucha gente piensa que sí, así son todos los agentes. Igual sí, creo, no sé. No imagino un mexicano así tipo James Bond.
8: No, quién sabe si todos los agentes.
1: Tuvimos a nuestro Valentín, ¿cómo se llamaba? Valentín Trujillo. Tuvimos a nuestro, ¿quién más? Así, bueno, nuestros Almada, que eran con botas y sombrero.
8: Sergio Poyri también hizo varias policíacas. Sí.
1: Pero bueno, ahorita nos da miedo el 000000007, que parece teléfono de emergencia, pues porque será el rival Inglaterra de México en la siguiente ronda, que es ya la de octavos, porque 16 ya lo pasamos.
8: No, se reinicia la transmisión, sí. Nos comenta que no sé.
1: ¿Verdad que sí? Te estoy diciendo, pero eres necio, que la chinita. Sí, ahí te aparece, pero acá no aparece ni madres. Y por otro lado, sí, fíjate, no sé qué está pasando. Pero, pues dice uno, pues sí da miedito, ¿no? El tema del 007, el superagente británico contra México. Pero nosotros siempre tenemos un as bajo la manga. Tenemos un arma letal que dará frente al 007. Tú me dirás si no, Male, usted me dirá si no, amigo del auditorio. ¡Que no panda el cúnico!
6: ¿Y ahora quién podrá defenderme?
9: ¡Yo!
1: Claro.
9: Fuerte que un ratón.
1: Este lo deberían de estar cantando ahorita Raúl Jiménez, Mora, Quiñones, Lira, el tal Arangel y todo, para que vean que no les tenemos el más mínimo de miedos.
9: No contaban con mi astucia.
1: Yo nomás les digo una cosa, que no panda el cúnico. Bueno, pues ahí está. ¿Qué pasó con la transmisión en Facebook, señor Guzmán? Estaba iniciando, ni que la chingada. Si estás con pretextos, pareces el técnico de Ecuador, cabrón. Pareces ecuatoriano en el fútbol, ¿no? A ver, pareciera ser que ahora sí está la transmisión en Facebook. Una disculpa a nuestros amigos de auditorio, causas ajenas a nosotros. Siempre dice uno, cuando le estás zurrando, siempre dices, por causas ajenas a nuestra voluntad hay una falla. ¡Tú la estás cagando! ¡Qué chido! Le echamos la culpa a todos. ¡Hola, Lalo! ¿Cómo estás? ¡Saludos! ¡Saluda
8: diga
1: a Fez!
8: Su frase, diga su frase.
1: ¡Saluda a Fez, señor Guzmán!
8: Nunca es culpa de usted, y si lo es, me echa la culpa a mí, ¿verdad?
1: Ah, pues así debe ser, señor Guzmán. Siempre es importante tener a quien echarle la culpa.
8: ¡No, al político!
1: La transmisión del Face no es culpa mía, no es responsabilidad mía. En la emisión matutina es de cierto personaje que está a la izquierda del señor.
8: Che, Guzmán. Ya está, ahora sí, activada. ¿Quién sabe qué pasó? Aparece que gente ya lo estaba viendo.
1: Sí, está acá.
8: Cosa rarísima. Pero bueno, ya ahí estamos conectados otra vez por Facebook Live. Bienvenidos todos.
1: Sufrimos un hackeo.
8: No me digas. Los británicos ya nos están interviniendo.
1: Están espiando. Saben que sabemos cosas. Y por eso están espiándonos.
8: Tenga mucho cuidado.
1: Así que
8: hay que registrar nuestra línea de internet.
1: Sí. Pero les vamos a ganar.
8: ¿Sí?
1: Claro, tenemos el arma secreta.
10: ¡Yo!
1: Con todo y su 007, su James Bond, tenemos a nosotros al Chapulín Colorado. Y no contaban con nuestra astucia, don Guzmán.
8: Para
1: así
8: nada.
1: Que, aunque nos estén hackeando los brillantes.
10: Es un corazón.
1: Ahora sí, pues díganos usted, amigo del auditorio, ¿qué opina, qué piensa, qué espera?
8: Su pronóstico.
1: Hijo del agua, mano, está buena la cosa. Vamos de una vez desahogando.
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1: Algunas actitudes erróneas de algunos ciudadanos. La señora eso... esta que ha sido evidenciada, la tipeja esta ya está, ya la funaron, ya buscaron el nombre, ya la stalkearon. Ya sabe cómo se llama la tipa que le aventó cerveza a unos ecuatorianos. Eso en el Estadio Azteca.
8: Eso
1: no
8: vale.
1: Se vale. Esas son tonterías.
8: Ahora, porque por unos se manchan a todos. Creo que la gran mayoría de los mexicanos no hemos hecho un solo desmán. Y hemos disfrutado y festejado con el fútbol sin hacer sin mayores desfiguros, sin molestar a los demás. En este mundial.
1: Sí, porque todo me acuerdo de ti, una cosa que hiciste muy pendejo. Por ahí está la foto.
8: No, fue pendeja, fue algo chido. Fue en 2014.
1: No,
8: fue
1: inconsciente.
8: No, pero no se le hacía daño a nadie.
1: Sí.
8: No.
1: A una imagen.
8: No, al contrario. No quedaba presencia. Nadie más lo había hecho.
1: No sé. Sí, pues no.
8: Sí, pero no estaba mal. No se tomó nada. No se hizo daño.
1: Porque si no.
8: Ya ni nos llamamos. Ya ni nos llamamos así.
1: Sí, pero no estaríamos ni tú ni yo aquí. Así que
8: Sí,
1: gracias a que hubo un ojo avisor. Pero la cosa es que no tenemos que exacerbarnos, es un triunfo de unos canijos que jugaron, porque no jugó ni usted ni yo, ni no los salimos a festejar, ni el millón y feria de personas en la Ciudad de México, ni los que se juntan en la Diana. Es un triunfo o una derrota deportiva, ya tiene que quedar, no compartir esos mensajes de odio, de división, como pasó y sigue pasando con Ecuador. Ya se les ganó y ya, pues ni modo, a la que sigue. Ha habido gente, lo platicábamos, gente pues con un análisis más prudente, diciendo, pues nos ganaron, simple y sencillamente nos ganaron, fueron superiores. Hay otros que están inventando teorías conspiratorias terribles.
8: Nah.
1: Pues simple y sencillamente ya.
8: A diferencia de México.
1: Deportivo, señor, y ya, está ahí nomás.
8: Sí, a diferencia de México, Ecuador tuvo un paso más irregular en la primera ronda.
1: Sí, claro.
8: Sí, no tenía gol. No sí. tenía gol, perdió 1-0 con Costa de Marfil, empató 0-0 con Curazao.
1: Curazao.
8: Y ya le tocó una Alemania que si bien hizo algunos cambios, no deja de ser alemán, y uh-huh. le ganaron bien, dominaron. Pero así fue Ecuador, fue muy irregular su participación, uh-huh. y no pudo mantener un paso para poder competir a un México como local.
1: Sí, sí, nosotros digo, pues estamos engrandecidos, y digo todos, aunque no hayamos jugado nosotros, porque es un paso perfecto, es histórico, nunca se había logrado cuatro partidos al hilo.
8: Y sin recibir goles.
1: Sin recibir goles.
8: Y no, más extraordinario del
1: espérate,
8: mundo.
1: Lo más curioso, ya jugando bien.
8: Ah, no, el cierre con Ecuador, bueno.
1: El primer partido ganó México, ganamos, pero no desatamos la euforia. Sí, no estábamos contentos, pero no estábamos tan eufóricos. No. El segundo dijimos, ah, cabrón.
8: Con Corea muy apretado, con el cuchillo entre los dientes, pero México peleó.
1: Ya el tercero dijimos, ¿qué bolas?
8: 3-0 a Chequia.
1: Sí, no, que Chequia muy
8: Chequia,
1: grandote.
8: Chequia tu mail, no, dijimos, ¿no?
1: Y va, y ya este cuarto juego, pónganos a Mbappé, a Messi, a Haaland, a Bellingham, a Kane, a Cristiano Ronaldo juntos, y no le meten gol a Tala. Ya, ya, estamos de payasos también, ¿no? Uh-huh. De habladores, de hociconzotes. Pero nos da por el resultado, hemos leído, hemos escuchado, hemos visto declaraciones de personajes importantes en la historia del fútbol mundial, muy sorprendidos y sobre todo destacando lo que todos hemos destacado, el primer tiempo de México ante su rival de Ecuador hace tres días, y por eso pues es entendible
8: esa
1: euforia y ese optimismo, uh-huh, señor Guzmán, ¿no?
8: Que no se tenía al principio de la Copa del Mundo, y es normal, o sea,
1: ha mejorado futbolísticamente, claro. Evidentemente ha mejorado futbolísticamente.
8: ¿Cómo podríamos decir lo contrario nomás para mantenernos en su macho? Pero van a perder, no han ganado nada. No, pues hay que disfrutar el momento. Ahora, y reconocer que México tuvo una gran evolución en este mundial y que ha callado muchas bocas.
1: Inglaterra tampoco ha sido convincente de su paso en esta Copa del Mundo. Ahora, Inglaterra es un gran equipo, es una gran tradición, pero yo siento que el caso de Inglaterra es muy similar al caso Alemania, al caso Países Bajos Holanda, al caso del no califico ya desde hace rato Italia, que son equipos de gran tradición, pero están viviendo todavía momentos de la historia y hay personajes que les permiten recordar un poco esos grandes momentos de grandes selecciones que no lo son ahora, don Guzmán.
8: Sí,
1: es una realidad.
8: Harry Kane, yo creo, es uno de sus grandes centros delanteros de toda la historia.
1: Así
8: y
1: es.
8: Están aprovechando Bellica su momento.
1: Grande,
8: ¿no? Fue en el Real Madrid, Rashford con el Manchester United, uh-huh, que tuvo buena temporada.
1: Tiene
8: un ataque muy poderoso. Uh-huh. Eso no podemos descartarlo.
1: Sí, sí, sí, sí, sí.
8: Nuestra defensa.
1: Pero ya no es esa Inglaterra impresionante de otros mundiales, don Guzmán.
8: Pero además,
1: como no es la Alemania, insisto, pero como no es la Holanda, como no es Italia.
8: Para los mundiales ya lejanos, el del 86, el del 66 que ganaron, porque en los más recientes han llegado por ahí a cuartos de final, pero de lo que tú digas, contendió por el título, llegó a una final, no lo ha hecho.
1: Uh-huh.
8: Sí, no ha dado ese.
1: Pero no es un equipo pequeño, no nos debemos de confiar. México no es tan grande como lo creemos, hay que decirlo. Se ha ganado con mucho corazón, con mucho ánimo, con una construcción de a últimas, señor Guzmán. Están sacando la chamba, pero no con una gran trayectoria para haber llegado al mundial. Se llegó, pues, porque estábamos ya inscritos, ¿no? Porque nosotros fuimos los que pusimos la casa para la fiesta.
8: Ahora, también esta parte.
1: Porque a lo mejor igual ni siquiera nos hubiera invitado a la fiesta, cabrón.
8: Hay que recordar igual que todas las críticas que pues, igual nosotros le hicimos a la selección de que Javier Aguirre seguía probando jugadores, que todavía presenta una prelista de 52 jugadores. Sí, y dijimos, ¿a qué estás jugando,
1: Vasco? Aparecimos tú y yo, güey, ¿te acuerdas?
8: por poquito nos llevaba. Sí, y quedaba todo el tema de que si dejaste sin seleccionados equipos de la Liga MX, que a los de Europa no los convocaste con mayor antelación, o sea, parecía que esto iba a ser un desastre.
1: Eso ya se ha olvidado.
8: Y hacía todo lo contrario.
1: Hay temas que ya se nos olvidaron. Eso, uno. Dos, ya no estamos hablando del Pato Merlín, cabrón.
8: Bendito Dios. Bendito Dios.
1: Ya no estamos hablando del Pato Merlín.
8: No, ya nos agotamos el mame, dijeran los chavos.
1: No, pero ya estamos hablando del fútbol, porque ya empezamos a ver el fútbol. Lo primero fue corazón, fueron buenos resultados, y dices, cabrón. Y sí, ¿no? Y ahorita estamos hablando del fútbol y de las capacidades y lo demostrado y que se puede avanzar en base al fútbol, ya no en base al Pato Merlín, ya no en base a las porras, ya no en base al desmadre que hacemos los mexicanos, sino en base al fútbol.
8: Solo en base de cervezas,
1: mundial,
8: no se las tomen con
1: el mundial, ¿de qué se trata? Pues de fútbol, ¿no?
8: Sí, eso es lo importante, del color también, de las historias, siempre son bonitas.
1: Sí, sí, sí.
8: Pero ahorita estamos metidos en los resultados, y más cuando ya son instancias de matar o morir, ya está viendo quién contra quién, cómo quedan, quién se fue, quién se mantiene, y eso está chido también.
1: ¿Cómo llegó Inglaterra, señor Guzmán, a esta instancia?
8: llega como primer lugar de su grupo, pero sí. no fue un día de campo. La primera ronda tuvo dificultades contra Ghana, de hecho empatan, y en el último partido contra Panamá, si bien se imponen 2-0, los panameños pusieron en dificultades en defensa a los ingleses, ¿eh?
1: Ajá.
8: Sí, no le fue tan sencillita la fase de grupos.
1: No ha sido tan contundente, señor Guzmán.
8: No, definitivamente.
1: ¿Y me puede repetir contra qué equipo se enfrentó don Guzmán, señor?
8: Inglaterra contra Croacia. Tuvo una buena exhibición, ahí quedaron 4-2. Pudo haber ganado 6-4, 6-2 sin problemas Inglaterra. Su mejor partido. Una Croacia irregular. Una Croacia
1: bastante disminuida.
8: Bastante endeble en defensa.
1: En ese primer encuentro, mi muy admirado Luka Modric, pues evidentemente ya la edad.
8: Ya de tiempo,
1: Y fue el causante del penal, ¿no?
8: Sí, decíamos contra Ghana, por poquito y pierde, ¿eh? Quedaron 0-0.
1: Contra Ghana,
8: ajá, que no es de las mejores selecciones africanas.
1: Exacto.
8: Y contra Panamá, que tampoco es de los mejores centroamericanos y del Caribe, ajá, la sufrió.
1: Así es.
8: Sí, pero bueno, termina eliminando.
1: También para ir analizando que, es una selección de renombre, de respeto, por supuesto, pero no es, permítame la expresión, no es inganable.
8: Sí, Inglaterra ganar. No es inganable.
1: ¿No? Sí se puede. Y México, recuérdamela.
8: Y ayer contra Congo, ajá, 2-1.
1: Perdiendo, claro. Digo que yo andaba en la calle, estábamos echando relajo con los amigos, con los compañeros. Me salgo de ahí, minuto casi 75, si no mal recuerdo.
8: 75, Harry Kane es el del empate.
1: Yo veo el 75, 1-0, dije, no, pues ya. Me subo a la moto, hago otras cosas y la chinga. Voy a repartir tortillas y pizzas y ya vengo para acá y llego al estacionamiento. Le digo, ya la hizo. ¿Cómo? No, me dice Martín, 2-1. ¿Cómo? Ya, ¿cómo? Pero ganó. No, ¿cómo 2-1? Si iban ganando, pues metió dos. Qué ingrato canijo, ¿no?
8: El segundo la coloca en el ángulo. Sí, tiene un huracán, dicen, le pasó a Congo por encima.
1: Un huracán. Pues,
8: 12 goles en mundiales.
1: A ver, ¿sabes qué? Entonces, si es un huracán, Harry Kane, vamos a ponerle enfrente, aunque no es su función, a que lo marque y lo inhabilite nuestro paisano Relín Pineda. Guerrero es especialista en huracanes, cabrón. Y le hacemos frente.
8: Al frente tenemos a Quiñotis.
1: Ándale. ¡Qué creativo!
8: ¡Ande pues!
1: ¡Ay, te hubieras ido a Venezuela junto con Insunza, don Guzmo!
8: Ahorita hablamos de eso, está bueno eso.
1: ¿No? Pero, pues sí, pero vamos a ver qué tal. Andamos de hocicones. De una vez desahoga los juegos de ayer, don Guzmo.
8: De una vez, pues vamos a ver cómo quedaron los partidos. Decíamos, Inglaterra vence 2-1 al poderoso Congo. Oh. Bueno, que si no poderoso, sí fue un equipo que causó mucha expectativa, muchas sensaciones.
1: Me preocupaba más enfrentar a Congo que a Inglaterra en la siguiente fase. ¿Por qué? A México, ¿qué le hace mucho daño? Los contragolpes. ¿Quién hace enormes contragolpes y son muy veloces? Los equipos africanos. Y
8: ¿sabe qué le hace daño? ¿Qué se le hace daño a México también? El exceso de confianza.
1: Ah, sí.
8: Se hubieran confiado en exceso contra Congo, de hecho.
1: Bueno, lo que hemos dicho, final, ¿no? Se engrandece.
8: Se mimetiza México con equipos chicos.
1: Sí.
8: Sí, y en cambio Inglaterra los va a tener concentrados al 100%. No van a dar por ganado nada.
1: Equipos chicos, me vas a dar la razón, señor Guzmán. Hablando de Gilberto Mora, ¿cómo alguien tan chico puede ser tan grande?
8: Totalmente, no, o sea, es un fuera de serie. O sea, entonces esos garbanzos a libra que surgen
1: eso lo reconocen grandes.
8: Muy de vez en cuando.
1: Bueno, ese fue uno. El otro.
8: El otro, Senegal al minuto 85, sí, iba ganando 2-0 a Bélgica.
1: Sí.
8: Que tiene un equipazo.
1: Sí.
8: Pero que no tuvo una gran primera ronda. Uh-huh. Y Senegal, igual intermitente, se había colado a los 16avos. Sí. Y el 85-2-0 dices, ya se cocinó.
1: Sí, sí, sí.
8: De repente Bélgica se mete al partido con 2-1. 3 minutos después, una mala salida del portero senegalés. Sí. Le regala el empate a Bélgica.
1: El portero de Corea del Sur, ¿no?
8: Le da el empate a Bélgica 2-2 al minuto 89.
1: Sí.
8: Y ya en el minuto 120, ya para terminar
1: el
8: segundo tiempo extra, cometen una barrida muy temeraria, imprudente en el área y terminan decretando penal para Bélgica.
1: Ah, no, para Bélgica.
8: Y Tielemans termina haciendo su doblete, su penal.
1: Con una sangre fría y bien tirado, como debe ser al ángulo, pero para ser así tienes que ser muy bueno.
8: Sí.
1: Golazo.
8: Tienes que ser muy...
1: muy belga.
8: Muy belga.
1: Sí, fue.
8: Ese temple. Y adiós, Senegal. Chao.
1: Fíjate que a ese Senegal contra Bélgica, ¿a tú a quién le ibas?
8: A Senegal.
1: Yo al principio decía, pues que en Senegal, pero después, checando Face, me encuentro solito, sentado, frente a una pantalla de fútbol, viendo el partido de Bélgica-Senegal a mi tocayo. Nuestro amigo. Qué falta de solidaridad, señor Guzmán. Ahorita te vas a decir, de veras, güey. Y le publiqué. Bartolomeos Henry Van de Velde, el director de la Orquesta Filarmónica de Acapulco, sí. Es de Bélgica.
14: Vamos con Bélgica de aquí en adelante.
1: Ah, ¿verdad que sí? No. Yo me acordé de eso y, no. Y lo vi solito, estaba ahí en una foto solito, en un lugar viendo. Y ya,
14: Sí, es cierto.
1: Y dije, no, pues vamos con Bélgica, que gane nuestro amigo, nuestro amigo que da alegría a Guerrero,
14: sus melodías.
1: A Acapulco, aquí cuando viene, que es
14: un sol.
1: Yo estoy viendo si lo puedo cambiar. No, Lalo, yo necesito que te prepares para irte a la Filarmónica y que se venga el maestro Henry aquí al Noti. Y incluso le mandé mensaje, sufrido pero justa victoria, saludos amigo, y me contesta
14: a Weberson, no,
1: a Weberson me dijo y felicidades mi querido tocayo, le mandé saludo en la transmisión.
14: Pero cómo la sufrió de aquí en adelante, todos los países con Bélgica, mi Direk.
1: Estamos nosotros bien solidarios. Y luego
14: su USA,
1: pues te dije, te lo dije
14: ¿cómo?
1: Te lo dije, no estuvo dominando en todo momento, Sí, en todo momento dominó Estados Unidos.
14: 2-0 a Bosnia, no tuvo mayores dificultades.
1: No hubo nada que hacer.
14: Tuvo por ahí sufrió una expulsión ya casi.
1: Sí, caray.
14: 30 y tantos minutos.
1: Una fuerte falta. Sí.
14: Que la comparan mucho con la de Messi en el primer partido. Dicen, aquí se lo expulsaron de allá Messi. No.
1: Así es.
14: Pero sí, pasa ya a Estados Unidos, está también entre los 16 mejores de este mundial.
1: Qué bueno, yo deseaba de verdad, de corazón, que Estados Unidos pasara. Como ya había pasado.
14: Sí, pasa ya a Estados Unidos, está también entre los 16 mejores de este mundial.
1: Qué bueno, yo deseaba de verdad, de corazón, que Estados Unidos pasara. Como ya había pasado Canadá y México, y que pasara hasta donde yo digo, los tres anfitriones, pues creo que lo merecen, ¿no, señor Guzmán?
14: ¿Qué enfrentamiento?
1: Para Marruecos, híjole, lo siento ahí Canadá, pero creo que Marruecos
14: va. Se va el primer anfitrión.
1: Ajá.
14: Paraguay, Francia.
1: Francia. Okay. Yo me empapé de buen fútbol.
14: Y hablando de Bélgica, es el próximo rival de Estados Unidos. El lunes.
1: Pero entonces, a ver, ya te brincaste. ¿Y el domingo no hay juegos?
14: No, estamos por llaves.
1: El cerrajero.
14: Bueno.
1: Entonces, espérate, y regresate, güey. Entonces, Estados Unidos contra Bélgica el lunes.
14: Uh-huh.
1: Híjole, creo que Estados Unidos va a seguir avanzando, Creo que sí.
14: Ahí está.
1: ¿Tiene con qué?
14: El domingo decía.
1: No, toca yo.
14: Brasil-Noruega.
1: Ya no te distraigas si estás
14: preparado. Brasil contra Noruega.
1: ¿Cuándo?
14: Ese es el domingo, 2 de la tarde.
1: No, que tienes por llaves. Y que
14: no, pues van las llaves así.
1: Brasil-Noruega. Pero vete por días, bueno, seas desordenado.
14: Bueno.
1: Brasil-Noruega, pues mi Brasil. Aunque no. Híjole, no sé. Se me hace que Noruega,
14: Que yo se creo despacha
1: que,
14: Brasil.
1: Yo creo que
14: Brasil.
1: Que mi,
14: después de lo que vi de Noruega en el último partido.
1: Mi gran parecido, el que se parece mucho conmigo, Haaland, le va a ganar a Brasil. Yo creo que Noruega.
14: Sí, después de ver que Noruega no tiene buena banca porque Francia les pasó por encima.
1: Sí, sí.
14: No, confío más en Brasil.
1: El tanga brasileña.
14: México-Inglaterra el domingo, 6 de la tarde.
1: Pues México, obviamente.
14: ¿Sí?
1: Uto, ¿qué opinas diferente?
14: Queda bien.
1: Uto, no dije otra cosa. Yo te quiero poner otra letra, la P, por ejemplo. Después de usted.
14: ¿Qué más? Ya son los partidos definidos hasta ahora. Uh-huh. Faltan todavía más enfrentamientos, de 16 avos de final. Hoy hay más partidos.
1: A ver.
14: De esta.
1: A la una.
14: A las dos.
1: Y a las tres. España contra Austria. A la una, pues obviamente España. Pero ya España tiene que detonar ya a ser convincente, ¿no, don Guzmán? Y que diga, ese es con Fernández. Vicente. Bueno, a la 1 España-Austria. Luego
14: Portugal contra Croacia.
1: Mi CR7 tiene que también, tiene que jugar más él y ya dejarse de cosas la selección y jugar, entender que representan una gran nación y una gran oportunidad de seguir avanzando. Portugal contra Croacia, yo creo que Portugal tiene que pasar sin mayor problema.
14: No sé si sin mayor problema, porque Croacia también tiene lo suyo, sobre todo al ataque. Por ahí no descarto una sorpresa de Croacia.
1: No,
14: es el partido del día de hoy.
1: No,
14: ha salado más selecciones que las que le he atinado, señor. Y por último, Suiza contra Argelia. Quizá en el papel el menos atractivo, pero Suiza dejó buenas sensaciones en la primera ronda.
1: Diles por qué tú amas Suiza.
8: Por los chocolates.
1: Y por sus enchiladas.
8: ¡Hombre!
1: Él siempre que hay enchiladas, donde vaya, hay enchiladas suizas, pide sus suicitas, dice.
8: Mi amigo el nerd, este, Juan Ignacio, por el colisionador de partículas más grande del mundo, ¡ay!, que se encuentra en el CERN de Suiza.
1: ¡Ay, ay, ay!
8: Mi amigo el nerd, ajá.
1: No, no sé de qué me están hablando, pero sí, es chido. Este, Suiza, Arcelia, Suiza, ¿no? Suiza, Argelia. Dije, Arcelia, cabrón, fíjate, ¿hasta dónde llegaron estos cochos?
8: ¡Qué
1: ¿no?
8: cochos!
1: No.
8: Seis,
1: imagínate, estar viendo desde Suiza, Argelia, y gritar, ¡vamos, cochos! ¿Qué, güey? ¿Está jugando Arcelia?
8: No, y porque los noruegos fueran de allá, con los tamborazos y... Sí. ¡Cocho! Anda, ¡oh, qué pues. Padre! Todo eso con Suiza, ¿no?
1: Sí.
8: Ahí está, son los juegos del día de hoy. Usted díganos sus favoritos y cómo van cerrando estas llaves.
1: Si quieres, si no, tampoco lo vamos a estar obligando, ¿no? Porque también luego están con cosas. No, ya vámonos con la información, déjate ¿seguro? De cosas. Este, a mí hay un programa que me ha gustado mucho que ha implementado el gobierno del estado, este, el Chapulín Colorado. No, no, un programa que me parece muy, pues muy padre porque... Las circunstancias de la vida pues te llevan a mucha gente a tener que emigrar en busca del sueño americano y no necesariamente en busca del sueño americano, en busca de pues de obtener recursos para mantener de una manera más digna a tu familia, ¿no? Y pues cuánta gente se ha ido a la Unión Americana y por años dejan de verse con sus familias, nunca más se ven, este, muchas veces fallecen de aquel lado o de este lado sin volverse a ver, señor Guzmán. Y este programa de lazos migrantes que ha implementado el gobierno que encabeza Evelyn Salgado ha sido maravilloso, señor Guzmán, da esa oportunidad. Mientras estemos en esa circunstancia que la gente tenga que seguir migrando, pues hay que buscar la forma, ¿no?, de reunirlos. Nuestro compañero, el migrante este local, Mauricio Ramos, nos platica.
15: Entregó visas a adultos mayores beneficiarios del programa Lazos Migrantes 2026, quienes ahora podrán reunirse nuevamente con sus familiares después de muchos años de no verlos al radicar en los Estados Unidos. La mandataria estatal reiteró que esta estrategia social tendrá vigencia hasta el último día de su administración. Durante el acto, la mandataria estatal destacó que este programa reconoce el valor de las familias guerrerenses y permite que madres, padres, abuelas y abuelos vuelvan a abrazar a sus seres queridos después de muchos años sin verse.
16: Hoy estamos entre...
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8: Gobierno de Morena, actores políticos de Morena, pues ensalzan mucho, ¿no?, de que su movimiento es un movimiento humanista, pero sí, muchas veces los vemos bastante alejados del humanismo y más cercanos a la superficialidad, a la vanidad, totalmente, y a cosas muy banales y alejadas, sí, de las complejidades que afectan a la sociedad.
1: Sí.
8: El tema de la migración es un tema que nos afecta en demasía, y este tipo de enlaces, de acercar a los que se fueron buscando un futuro mejor con los familiares que acá se quedan, me parece que es muy humano. Sí. Parece que es un programa con mucho corazón el volver a reunir a estas familias.
1: Ahorita que hablas de programas humanistas, de actividades, de acciones humanistas, leía por la muy temprano una nota de nuestro querido amigo Francisco Robles, le mando un saludo, que apenas fue su cumpleaños.
8: Que saludos. Se hizo
1: güey, no invitó nada y se escondió.
8: ¿Cuándo?
1: No, es que está pendiente, no te hagas, ya lleva así como 5 años al hilo.
8: Lleva tu amigo el bigotón, no hay problema.
1: Sí, que pagué, ¿no? Sí, pues, no, saludos, Robles. Leía una nota de él, de algo que, hablando de del discurso, una cosa es el discurso y otra cosa es el hecho. Y algo que hemos ensalzado en el gobierno de Evelyn Salgado Pineda, el discurso lo lleva a tierra, lo aterriza, lo hace real. Muchas acciones de los gobiernos de la 4T quedan en el discurso. Nos han dicho, y a qué voy con la nota de Robles, una nota de que una mujer en labores de parto acude al CAPS de la avenida de la calle Vallarta, uh-huh, en la colonia Progreso, y pues no hay quien le abra, no hay quien
14: no
1: le
14: hay atienda, servicio.
1: No hay servicio, y tuvo que dar a luz en la calle, y la gente pues arrimó unos cartones y ya como pudieron la ayudaron, güey. Eso es humanismo, no. Eso es mejorar. ¿Y por qué le pasó eso al CAPS? Antes el CAPS, con todas sus limitantes, con todas sus limitaciones y con toda su pobreza, cuando lo manejaba el gobierno del estado, la Secretaría de Salud de manera directa a lugares como este, bien que mal, se atendía sí o no.
14: Totalmente.
1: Y así pasa en muchos lados.
14: No, y además, por lo que alcancé a ver de este caso, el auxilio de una ambulancia tardó más de una hora en llegar para poder darle atención a esta mujer.
1: Por eso, pero el asunto es que desde que se apegó, sacaron esta jalada del IMSS Bienestar, que primero, ¿cómo se había llamado? Tenía otro nombre, que fue un fracaso con el gobierno de López Obrador y sigue siendo un fracaso, uh-huh, con el nuevo nombre. Le quitaron, según tomó el control para mayor orden y eficientar las acciones, ha sido todo lo contrario. El gobierno federal toman las instalaciones y ya ellos se encargan de los suministros. Y dicen, bueno, le quitan una carga al gobierno del estado en gastos. No, pues ni mejoran infraestructura ni personal. Es un desastre. Es terrible lo que está pasando. Y esto es un ejemplo claro. Y por eso, en cuanto vi la nota de nuestro compañero Robles, dije, pues esa es la realidad. Tenemos ya el hospital de tercer nivel del ISSSTE en el centro de convenciones. Es una basura, es una basofia.
14: Es una tomada de pelo.
1: Es una gran tomada de pelo. A ver, presidenta Sheinbaum, ¿a usted le gustaría que a usted o un familiar de usted directo venga al hospital del ISSSTE, lo programen para cirugía? Dicen, vamos a operarlo temprano. No va a comer, no tienes que comer, tienes que llegar en ayunas. Temprano te canalicen, te ponen los sueros y las venas y la chingada y todo lo que te tengan que hacer. Ah, pasa todo el día. ¿Y qué pasó? No, ahorita. No, ¿saben qué? No lo vamos a operar hoy.
14: No hay quirófano, regrésese.
1: No hay quirófano, no hay doctor, no hay especialista, no está el internista, no está el que maneja las máquinas, no hay nada, cabrón.
14: Oye, pero está por explotarme el apéndice. O la vesícula.
1: Y estoy ya canalizado y no he comido. ¡Pérese! Y pérese para. Pasa un día, pasan dos, pasan tres, pasan cinco.
14: Pasa un mes, dice José. Así, José.
1: Y no les dan, o sea, y ya hasta que los familiares, denle de comer, denle algo. Ah, pues si quieren, tráiganle algo, porque aquí no hay. O bueno, le vamos a dar algo, aunque sea contraria a la dieta que te recomendó el especialista que te va a operar, cabrón. Esa es la realidad. Dese una vuelta liste, presidenta Sheinbaum. Dese una vuelta liste, Martí Batres y su hermana. Y a todos los mequenques que andan aquí en el liste de Acapulco, peleándose por ello para obtener el control financiero, para enriquecerse y no para mejorar las instalaciones. Esa es la realidad del sistema de salud en el país, señor Guzmán.
14: Está el crambas.
1: El Seguro Social, perdón, pero es lo mismo, lamentablemente. Si no es a través de conocidos, de influencias y todo, no te atienden en tiempo y forma las personas.
14: No están los medicamentos, eso sigue pasando.
1: ¿Ha cambiado?
14: No, desgraciadamente no. Todo queda en el puro discurso de que todo está bien, que todos somos felices.
1: Vamos a la
14: pausa.
1: Pero
14: sigamos gritando gol.
1: Sí, vamos a la ¿a dónde vamos?
14: A la pausa,
1: no,
14: señor.
1: Yo ya no quiero, ya me hicieron.
14: Ya le dio coraje.
1: Nos dicen, por ejemplo, en el hospital del ISSSTE también les deben harto dinero a los proveedores de servicios, por servicios ya prestados desde meses anteriores.
14: Sí.
1: Y pues no les pagan.
14: ¿Qué pasó?
1: No les pagan. ¿Y dónde se eficientó? ¿En qué se ha eficientado el sistema de salud en nuestro país, señor Guzmán?
14: Que realmente, digamos, de 7 años para acá, ha cambiado como nunca.
1: Ha cambiado.
14: Pero para mal.
1: Ha empeorado. Esa es la realidad. Ha empeorado.
14: No, y no basta con que alguien tenga una buena anécdota, que sí le haya ido bien atención.
1: No.
14: No basta con eso.
1: Ah, no, porque
14: todos tendríamos que recibir el mismo trato.
1: Le dice, no, pero pues ahí operaron a mi mamá.
14: Pon tú que Cherylovers sí les fue bien, afortunadamente, que sí tuvieron.
1: Uno entre mil, como la canción de
14: Mijares. Y no se trata de eso, es que los mil tengan el mismo nivel de atención positivo.
1: El CAPS de Vallarta, porque ya no sirve, y así cuántos otros.
14: Malamente.
1: Vamos a la pausa, ahí me está encabronado. Pausa, regresamos enseguida.
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29: 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Increíble en Seattle. Bélgica estaba perdiendo 2-0 frente a Senegal, casi eliminada, pero en los minutos 86 y 89 remontó. Y en el minuto 125, Tielemans transformó penalti para el 3-2 definitivo. Los Diablos Rojos están en octavos. 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
6: Miguel Alemán, a la altura del BBO, a la altura del otro lado parisina, el hotel ahora que se llama Amarea, porque desde ayer se manifestaron trabajadores de la sindicalizados que este hotel, como tantos otros, sufrieron afectaciones, fue reabierto ya con otro nombre, y dijeron, los vamos a recontratar, y pum, los tumban, y contratan a otros trabajadores y los dejan sin chamba y sin cumplirle, pues, sus prestaciones laborales, señor Guzmán.
7: Sí, desgraciadamente no fueron recontratados, y pues bueno, están manifestándose de nueva cuenta.
6: Ahí está nuevamente el tema. Oiga, con alegría comentar que lo hemos dicho, ¿no? Dos bomberos certificados de la Secretaría de Gestión. Bomberos certificados de la Secretaría de Gestión Integral de Riesgos y Protección Civil acudieron a Venezuela, están en Venezuela, en una de estas brigadas certificadas de nuestro país de búsqueda y rescate. También fue personal de Protección Civil y Bomberos de Acapulco. Vamos a escuchar lo que nos comenta nuestro compañero César de Labra, porque es importante la solidaridad. A mí me encantaría que pudiera ir más gente, porque la queja sigue siendo de que no hay ni personal, ni equipo, ni maquinaria suficiente, no hay un control. Hay un control absurdo por parte del gobierno venezolano.
7: ¿Qué quieren ocultar? O sea, esos son tonterías, bueno, sí. Son desastres naturales.
6: Decíamos, ya se habían librado de este tipejo,
7: ¿cómo se llama? Nicolás Maduro.
6: Maduro, y hoy tienen una tipeja que son del mismo grupo, los que están en el gobierno son los mismos que estaban con Maduro, y que el señor Trump, pues, veíamos cuál era su interés, no tanto el país ni los venezolanos, porque no se ha desbordado la ayuda como si se desborda la presencia norteamericana cuando hay una guerra.
7: Ajá,
6: para
7: sí.
6: Generar guerra. Y fue personal de nosotros y nuestro compañero César de Labra nos platica.
8: Hola, ¿qué tal? Muchísimas gracias por la oportunidad y les continúo informando sobre estas labores de rescate del personal de la Coordinación General de Protección Civil y Bomberos de Acapulco que continúan en territorio venezolano tras los sismos de magnitud 7.5 y 7.2 registrados el 24 de junio que provocaron afectaciones severas en distintas zonas de La Guaira. El coordinador general Raúl Noyola Rocha informó que desde su arribo a esta ciudad las operaciones no han cesado en el punto asignado, que es un centro comercial de 9 niveles donde se concentran los esfuerzos de búsqueda y localización de personas con vida. Precisó que el equipo ha logrado la recuperación de cuerpos en el inmueble intervenido, donde las condiciones estructurales han exigido intervenciones cuidadosas y ajustes constantes en las estrategias de inspección. Para estas tareas, el contingente emplea cámaras térmicas, equipos de fibra óptica, drones y binomios caninos especializados con los cuales se inspeccionan zonas de difícil acceso dentro del edificio colapsado. Cabe recordar que la delegación de Acapulco la integran el Coordinador General de Protección Civil y Bomberos, el Director de Protección Civil, Jesús Alberto Morales Flores, el asesor Alejandro Insunza Ramírez y el bombero certificado en operaciones USAR, Isael Zamora Mendoza. Finalmente, el equipo trabaja en coordinación con más de 30 especialistas de distintos cuerpos de emergencia, entre ellos bomberos pirámides, rescatistas de Zitácuaro, Michoacán, así como personal del heroico cuerpo de bomberos del estado de Guerrero, quienes mantienen acciones conjuntas en la zona afectada. Informó César de Labra. Gracias por la oportunidad. Nos saludamos en una próxima entrega. Muchas gracias.
6: Gracias a ti, César. Pues enhorabuena, qué bueno que estamos participando. Lo que sí yo cuestiono con todo respeto para mi amigo Alejandro Insunza, él... ¿Qué tiene que ser allá? Él es asesor. No tendría que estar personal capacitado. No tengo duda alguna del titular Noyola Rocha, del director de Protección Civil, Jesús Alberto Morales Flores, el bombero certificado, Isael Zamora. Pero Alejandro... Alejandro está en el gobierno. No sé, seguramente tiene capacitación, porque él estaba en CAPTA. Y ahora está como asesor de Protección Civil, pero, y no dudo que tenga capacidad, pero yo enviaría mejor...

0: otro bombero certificado, gente con operativa.
1: Hace más falta.
0: Sí,
1: gente
0: es que
1: opere,
0: van a decir es que traen máquinas, traen drones, traen equipo, pero manden a alguien. A ver, insisto, no dudo que Alejandro tenga conocimiento, se haya capacitado y todo, pero está de paso, como muchos en el gobierno, de repente son los reyes y son los todos. Hay que recordar que su mamá es la de recursos humanos del ayuntamiento y que son muy cercanos a Belín. Esa es la realidad, digo. Como en su momento era el todopoderoso, el sobrino de Adela Román. Exacto. Y sus amiguitos, ¿te acuerdas? Y como en su momento pasado, díganme si estoy mintiendo, amigos de la Secretaría de Seguridad Pública, los cursos de capacitación y los recursos llegan a los jefes, a los mandos, que vienen de paso, acabándose la administración, se acaban las administraciones y se van. Y la capacitación y todo se lo dieron a gente que no se queda, no a la gente que está en chinga en la calle todos los días ante los riesgos que representa su labor.
1: Y en esa labor tendrían que ir precisamente los que tienen esa capacitación.
0: Y los que van a estar después de que acabe esta administración.
1: Y con todo respeto, no enviar a personas buscando un tipo de lucimiento reflector. No hacerlo en ese sentido, no ayuda de nada.
0: No. Platicar, Lalo, experiencias, incluso en un tema de, en un sismo, donde hay estructuras débiles, ¿a qué mandan? A los más
1: los
0: finitos,
1: menuditos,
0: a los menuditos, sí. a la gente que sabe dónde moverse, cómo moverse, señor Guzmán, y la gente que va a estar ahí y que la experiencia que adquiera en este evento continúe acabándose esta administración y las que vengan, porque van a seguir ahí, a eso me refiero.
1: Sí, con
0: no estoy poniendo
1: en
0: duda que pueda tener capacitación Alejandro, pero me parece incorrecto eso de poner a los funcionarios de moda porque son cercanos al gobierno. Perdón. Nunca me callo. Vamos contigo, Fernanda Cabrera, que también nos tiene información del Congreso.
2: Hola, ¿qué tal? Me da mucho gusto saludarles a todas y todos. Y déjenme comentarles que la Comisión Permanente del Congreso del Estado de Guerrero, en la sesión desarrollada este miércoles, abordó y aprobó diversos temas. Uno de ellos fue el dictamen que aprobó la Comisión Permanente por el que el Congreso del Estado de Guerrero exhorta a los 84 ayuntamientos y al Consejo Municipal Comunitario de Ayutla de los Libres para que en el ámbito de sus respectivas competencias y con pleno respeto a su autonomía expidan, actualicen sus reglamentos municipales de imagen urbana. Esto fue fundamentado a nombre de la Comisión de Desarrollo Urbano y Obras Públicas y como promovente del exhorto, la diputada Violeta Martínez Pacheco, quien señaló que la imagen urbana constituye un reflejo de la historia, la cultura y la identidad de los municipios, además de ser una carta de presentación ante los habitantes, visitantes e inversionistas. Así que destacó que una ciudad ordenada, armónica y sustentable genera confianza, atrae desarrollo económico y contribuye a mejorar la calidad de vida de la población. Así que bueno, si desean consultar todos los detalles de lo...
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0: Pues la gente, las familias, pues tiene que estar alguien ahí al pendiente, pero estás afuera, en la explanada, no hay seguridad. Solo hay los que cuidan puertas, que no son elementos de seguridad, no son policíacos, pues. No hay un resguardo, no hay un interés por tener un poquito más confortable a las personas que están con la angustia de si vive o muere el familiar, ¿no?
1: Sí, nadie está por gusto.
0: Y no están, no hay ni vigilancia ni nada, y pasa lo que pasó este fin de semana. Dice, me emociona e ilusiona ese duelo próximo de Kane contra Montes y de Johan y Lira contra Bellingham, por supuesto, la ofensiva mexicana contra la defensiva inglesa.
1: Ay. Esa es la prueba más dura que ha tenido México hasta ahorita.
0: El favorito es Inglaterra por su historia y el nivel de sus jugadores, inclusive por su liga. Sin embargo, no son invencibles y es una buena prueba para nuestra selección y para cada uno de los jugadores y cuerpo técnico enfrentar y medirse el tú por tú con un gigante y favorito campeonar en el torneo. Saludos y bendecida día para todos. Es un comentario. Ahorita leo el otro. A ver, por ejemplo, Ojo, tampoco, o sea, estamos tan lejos. ¿Hay jugadores mexicanos en la liga inglesa?
1: Así es.
0: Ha destacado, ahorita ya va, regresa al
1: Wolverhampton. No, sí, al Wolverhampton, regresa.
0: El Wolfgang Amadeus Mozo.
1: Raúl Jiménez, que le fue muy bien cuando estaba en primera división.
0: Está quién, Montes, o quién es el otro que está de México, está en la liga inglesa. Hay dos jugadores al menos, que o tres están en la liga inglesa.
1: Vamos a ver quién, porque Johan Vázquez está en Italia.
0: Ah, exacto. Uh-huh. Ah, sí. Bueno.
1: Sí, pero hemos tenido jugadores mexicanos que han estado en la inglesa, Carlos Vela, Chicharito, Jared Borghetti,
0: Carlos Salcido. Así es, señor Guzmán.
1: Giovanni Dos Santos. También ando allá en el Tottenham.
0: Sí. Dicen que el próximo tatuaje de Quiñones va a decir Belinda, güey. No sé por qué. Bueno, dice, ojo, hay que recordar las expectativas que se tenían de la selección mexicana antes del inicio del torneo. Creo que han cumplido y superado las expectativas. Y nos comparte esta información. Dice, ahí se los dejo con esto, me despido en mi participación del día de hoy, porque luego me apasiono participando. Dice, México e Inglaterra se han enfrentado dos veces oficialmente en el Estadio Azteca con un saldo favorable para el Tri. Un empate a cero goles en el 69 y una histórica victoria mexicana por 1-0 con gol de Luis Flores en el 85. El dato que ayer dábamos, históricamente ambos equipos se han visto a las caras en 9 ocasiones, con un balance de 6 triunfos para los ingleses, 2 para los mexicanos y un empate. Sin embargo, Inglaterra nunca ha podido derrotar a México en territorio mexicano, ya que las dos únicas victorias del conjunto azteca se dieron en la Ciudad de México, la primera en segunda en el 59 y la segunda en el Azteca del 81. Y así va a seguir.
1: Sí, ay, decíamos, en mundiales de esos 9 partidos, solo una ocasión, en el 66, donde pierde México 2-0 en fase de grupos.
0: Pero ya, la historia.
1: Ya ahora va 60 años después, ahora sí. México de local va a la revancha.
0: Estaba, solamente Raúl Jiménez, concluyó el contrato con el Fulham y ahora regresa al Wolverhampton.
1: Que es de la Championship, de la segunda división.
0: Así es, Edson Álvarez, lo que decía Edson Álvarez, estaba en el West Ham United. Y Julián Araujo
1: fue transferido al Celtic escocés.
0: Ya ni me acordaba de Julián Araujo.
1: No. Para allá anda.
0: Pero decíamos, por ejemplo, Raúl Jiménez, pues fue muy destacado. Chicharito Hernández, lo acabas de decir. Carlos Vela estuvo con el Arsenal y el West Bromwich. Edson Álvarez estuvo bien en el West Ham, señor Guzmán. Así que no es ajena ni hay que achicarnos nunca en la vida.
1: No, y que vamos a comentar el mejor de una vez. Guillermo Galeana, saludos y bendiciones para ustedes. Ya no hagas corajes, Enrique, el pueblo bueno está feliz. Uy, no sabes. Uy. No todos están felices.
0: Buen día, Enrique Lalo, para seguir reportando que en la calle Aníbal y Aristóteles del fraccionamiento Marroquín se encuentra una fuga de agua limpia desde hace 3 meses. Esa agua llega hasta la avenida Cuauhtémoc, se la pasamos a Capama con mucho gusto, digo, para que lo ignoren a gusto.
1: No sea así. Alma García, muy buenos días, amigos Enrique y Eduardo, bendecido, feliz y rico jueves pozolero con harta botana y harto mezcal, bendiciones. Uh-huh. Igualmente. Alejandro Flores, buenos días, mis estimados amigos Enrique, Silva y Lalo Guzmán. No es por nada, pero el centro de salud de Vallarta ya tiene rato que no funciona. ¿Sí? Por remodelación, y por lo que sé, están reubicados en Hogar Moderno, el personal del mismo, y los mandan al Donaldo Colosio. Sí, es un relajo.
0: El asunto es que ya no se da un buen servicio. Desde que el IMSS Bienestar, es decir, gobierno federal, intervino los centros de salud que manejaba el estado de Guerrero, el gobierno del estado, se fue para abajo. Y lo que ha metido el gobierno federal al control de las instancias de salud, pues dígame usted si es bueno el servicio en el ISSSTE, si es bueno el servicio en el Seguro Social, si es bueno en general. No lo es. Y a la vista está. Que sí habrá algunas cosas, porque unas personas dicen, a mí me trataron, me fue bien, qué bueno. Pero ¿cuántos de esos casos hay, señor Guzmán?
1: ¿Cuántos? Qué bueno, no es muy común que se diga, desgraciadamente. Los amigos Carlos Figueroa Rubí, el reportero del pueblo, saludos, nos amigo. Manda saludos.
0: Saludos. Oye, todo listo para el curso de verano del Parque Papagayo. Va a estar muy bueno. Paco Nava, que ya está apuntado,
1: nos platica. Con cositas.
0: Con el tío Cositas.
6: Creatividad, destreza, fortalecimiento de valores y sobre todo seguridad es lo que garantiza el curso de verano 2026 que ofrece el Parque Papagayo, el cual inicia el próximo 13 de julio del presente año. Escuchemos al director general del Pulmón de Acapulco, Abel Rubio Villanueva, destacar otro de los objetivos principales de este curso.
7: Por supuesto, también el director sacará su disfraz del tío Cositas para poder hacer un curso de piñatas, manualidades, que los niños tengan la destreza, tengan la creatividad. Le vamos a dar la guerra en este curso de verano a las redes sociales, que se olviden un ratito de la tablet, que se olviden un ratito del teléfono, para que puedan entrar en un contacto consciente con la naturaleza que hoy te ofrece Parque Papagayo, dándole de comer a las iguanas, llevándolos a conocer a los changos, dándole de alimentar a los changos.
6: Funcionario estatal Enrique dijo que este curso será nuevo y diferente a los anteriores, pues habrá nuevos atractivos y sobre todo nuevos conocimientos que adquirirán los niños que se inscriban a este importante curso.
7: Un curso completamente renovado, enfocado a jóvenes desde los 6 años, niños desde 6 años hasta jóvenes de 15 años. Un curso de verano que iniciará el próximo 13 de julio y que prácticamente estará hasta el 6 de agosto. Una actividad muy importante que se va a llevar a cabo en el Parque Papagayo, ya que será un curso de verano mundialista. Habrá muchas actividades deportivas, pero también queremos darle un toque diferente. Por primera vez vamos a invitar a los niños a visitar diversos lugares en los cuales estamos trabajando de manera fundamental. Queremos llevar a conocer a los niños los caballos de la Policía Montada, de la Secretaría de Seguridad Pública. Sabemos que los compañeros de la Policía Montada...
6: El curso tendrá una duración de 4 semanas, iniciando el 13 de julio y concluye el 7 de agosto, con un horario de 8 de la mañana a 1 de la tarde. Enrique, seguiremos informando.
0: Gracias, Paco. Dice nuestro amigo Alejandro Castañón, desafortunadamente los elementos de la Cruz Roja Mexicana no están no están participando en las brigadas de rescate en Venezuela. Ya se me perdió aquí la atención, perdón, para que lo leas tú, el comentario.
1: No me sale todavía.
0: Sí, es el último, es el más reciente.
1: Aquí lo tengo. Desde el principio de Alejandro Castañón, desafortunadamente los elementos de la Cruz Roja Mexicana local no están participando en las brigadas de rescate en Venezuela, aún y cuando hay elementos capacitados al 100% para tal fin. Interés de esta desprestigiada institución es solo recibir dinero sonante y constante como donativo, con la promesa de ser enviado a los damnificados en Venezuela, cuando la mayoría de la ciudadanía desconfiamos de los manejos de donativos, ya que esta institución se ha visto envuelta en escándalos de desvíos, corrupción y malos manejos.
0: ¿Ibas a comentar algo más, señor Guzmán?
1: No, ya
0: nos vamos. Bueno, ya para irnos, se filtra una conversación táctica, señor Guzmán. Es importantísimo. Tengo miedo porque nos están, ya vimos que nos están espiando los ingleses.
1: Scotland Yard.
0: Nos están,
1: las líneas.
0: Sí, están, pero bueno. Pero les vamos a compartir parte de la estrategia táctica. Y principalmente entre quienes se han echado el equipo a los hombros: Gilberto Mora, señor Guzmán, Brian Gutiérrez y la hormiga González, señor Guzmán.
1: Sangre nueva de la selección.
0: Desde la cancha, desde la banca, ha impulsado. Cuando fue requerido, pues él echó ganitas. Vamos a escuchar parte de la charla táctica de los jóvenes mexicanos.
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0: Ni siquiera va a meter bolita.
8: Escúchate.
1: La hormiguita pone cara como que bien. ¿Cómo le hago?
0: Bien, no, ya está, señor Guzmán. Ahí está, allá con esto. No hay quien nos derrote.
1: Venga, México.
0: Vamos listos. Escucha la pachacha él y
1: todos los felices.
0: Sí.
1: ¿Y cómo le fue la selección? Bien, metimos goles, echamos desmales.
0: Somos campeones. ¡Vámonos! Gracias, estamos crecidísimos. Pásala bien. Buena mañana. A la 1:24 nos escuchamos y que la pache bien.
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10: 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Son las 9:03. 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
1: Oigan, queridos besties, muy buenos días, los saludo con muchísimo gusto a través de la Bestia Grupera. Yo soy Don Señor Diablo, el Diablo de Guerrero. Gracias por el favor de su sintonía. ¿Y saben qué? Quiero arrancar potente el programa el día de hoy. Quiero arrancar con todo, nota choncha. Ahí les va para los que andan de cabroncitos infieles y que luego sus mujeres andan diciendo, si sigues de infiel, te voy a cortar aquello. Hay mujeres que sí lo cumplen, ¿eh? Y para muestra, un botón. Una mujer de 50 años en Corea del Sur fue condenada a 7 años de prisión tras planear un ataque contra su esposo en Incheon. Las autoridades confirmaron que el motivo principal fueron sus sospechas persistentes de infidelidad dentro del matrimonio conyugal, pues reciente, que lo reportó recientemente, mejor dicho. Para localizarlo, la mujer y su hija utilizaron servicios legales de rastreo. La agresión ocurrió mientras el hombre dormía, ¿eh? Con ayuda de su yerno, lo inmovilizaron y le retiraron permanentemente su órgano reproductor masculino, su pene. Adiós. Durante el ataque planificado en el domicilio familiar, durante la noche reportada, pues eso fue una cuestión que ya le está dando la vuelta no solamente en medios de Corea del Sur, sino a nivel mundial. La mujer arrojó la parte afectada al inodoro después de que le quitó el aparato reproductor, después de que le quitó el pene, lo arrojó al inodoro, impidiendo intervención médica inmediata. La víctima sobrevivió y pidió perdón, perdón por la infidelidad, pero pues ya sin aquello, para que vuelva a funcionar. El tribunal ya impuso 7 años por daño irreversible, 7 años de prisión. El yerno recibió 4 años por colaborar en el plan familiar, según registros judiciales oficiales del caso presentado recientemente en público. Así es que, de que las hay, las hay. Si a ti te han dicho eso en tu relación, ay, mamacita, está de pensarse de con quién estás, ¿eh? Porque te puedes convertir en la siguiente nota, ya no en Corea del Sur, sino aquí en México, aquí en Guerrero. Entonces, por favor, tratemos de omitirlo, ¿no? Porque, pues hay veces que sí se cumplen las amenazas y aquí lo estamos viendo. Soy Don Señor Diablo, el Diablo de Guerrero. Les tengo un programa pero espectacular. Al regreso vamos a hablar de que Claudia Sheinbaum va a regularizar las redes sociales y la inteligencia artificial apenas termina el mundial. Promete que no es censura, pero todos ya sabemos para dónde va. Al regreso te lo cuento.

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0: Son las 9:16. 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

Así es, estás en la bestia grupera. Oye, vámonos directo con la información. Yo soy Don Señor Diablo, el Diablo de Guerrero. Y a ver. Sheinbaum, Claudia Sheinbaum, anunció que esperará a que cierre el Mundial. Después del 19 de julio, ella abrirá un debate nacional sobre cómo regular las redes sociales y la inteligencia artificial en México. El primer tema, dice, será la adicción de niñas, niños y adolescentes a las plataformas. En la lista también puso quién controla las redes, cuántas personas concentran ese poder y qué regulaciones existen en otros países. La única medida concreta que adelantó hasta ahora es limitar el uso de celulares en las escuelas a nivel nacional. Después entra la inteligencia artificial, que es quién la controla, cómo se actualiza, qué usos positivos tiene y qué riesgos trae a todos los mexicanos. La presidenta insistió en que todo se hará sin caer en la censura y aseguró que no tiene nada que ver con controlar lo que se dice de ella. El detalle es que una regla mal redactada pues puede terminar castigando la crítica política con el pretexto de proteger a menores o frenar la desinformación. ¿O no, presidenta? Y las redes sociales pues son justo el espacio donde los jóvenes se informan y también se burlan del poder. También han hecho memes, también hay unas cifras que no pueden manipular acerca del descontento social. México ya tiene un ejemplo fresco de hacia dónde puede ir esto. En San Luis Potosí, una ley estatal que castiga el uso indebido de la inteligencia artificial, aprobada en noviembre del 2025, pues sirvió para detener a varios comunicadores tras difundir videos incómodos para el gobernador. Porque ahí ya estaba regulado las redes sociales y la inteligencia artificial. Como difundieron cosas del gobernador, ¡pum!, fueron tras ellos. Dos mujeres terminaron presas antes de salir bajo condiciones y organismos de prensa lo denunciaron como, claro, una persecución, pero totalitaria. Regular puede ser necesario, pero entre promesa de sin censura y lo que ya ocurrió en otros estados donde empezaron Morena a regular las redes sociales y la inteligencia artificial, híjole, el espacio para que la línea se cruce es enorme, ¿eh? Es enorme a la censura, al espionaje, al tenernos controlados y, claro, a la persecución por hablar de temas que deberían de ser libres, públicos, que abran debate o que hagan que los demás se cuestionen. Veamos con qué sale Claudia Sheinbaum después, cuando acabe el Mundial. Soy Don Señor Diablo, el Diablo de Guerrero. Oye, muy buenos días.

0: 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Son las 9:30.
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3: 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Bélgica estaba perdiendo 2-0 frente a Senegal, casi eliminada, pero en los minutos 86 y 89 remontó, y en el minuto 125, Tielemans transformó penalti para el 3-2 definitivo. Los Diablos Rojos están en octavos. 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

0: Hola, buenos días, soy Don Señor Diablo, el Diablo de Guerrero, y estás en La Bestia Grupera. Oye, tengo más información para ti, por favor, para oreja, porque este programa, pues nada más, no para, y no para, y no para. Les tengo varios datos. Fíjense que, no fue un sismo real. Fue la emoción de toda una ciudad. Los sismógrafos de la Ciudad de México detectaron el gol de Julián Quiñones. Y bueno, ya casi que sonando la alerta.
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0: Colombiano nacionalizado Julián Quiñones abrió el marcador al minuto 22 y Raúl Jiménez lo liquidó al 31. ¡Ay, ay, ay! Entonces, caramba, que si tenemos que festejar, sí tenemos que festejar, pero justo de los festejos hablaré despuesito porque no todo ha sido miel sobre hojuelas, ¿eh? Mientras, al regresar, ya que estamos hablando de la selección mexicana, permíteme hablarte de Gilberto Mora, el niño de 17 años, el único menor de edad del Mundial 2026.

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3: Son las 9:50. 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
4: A ver, queridos besties, queridos amigos de La Bestia Grupera, se las voy a poner de esta manera, sin albur, tampoco se emocionen. Mientras México hacía historia, un chico de 17 años, amo tus errores, amo tu inocencia, estaba en el centro de todo. Gilberto Mora, el único menor de edad entre los 1,248 jugadores del Mundial 2000.
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4: El arranque y él respondió. Con 17 años y 259 días, pues se convirtió en el segundo futbolista más joven en la historia en ser titular en un partido de eliminación directa de un mundial. Repito, solo por detrás de Pelé. Su historia parece apenas comenzar, pero muchos ya dicen que Gilberto Mora es la mayor joya del fútbol mexicano. ¿Qué te parece a ti? Continuamos. 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
9: Con todo el respeto para una de las más grandes y con mucho cariño, dice...

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2: ¿Qué tal? ¿Cómo estás? Soy Enrique Silva y esta es la información.
3: La Secretaría de Turismo prepara una campaña de promoción turística para esta temporada de verano.
4: Con el objetivo de incrementar la llegada de visitantes durante el próximo periodo vacacional de verano, el secretario de Turismo en Guerrero, Simón Quiñones Orozco, informó que la dependencia prepara una campaña de promoción dirigida a fortalecer la afluencia turística en los principales destinos del estado.
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8: Para ir buscando las estrategias y las acciones que tenemos que realizar para ir reforzando todavía más el turismo en nuestro estado.
4: Así lo comentó en el marco de la entrega de 110 reconocimientos del programa México Anfitrión, constancias y registros nacionales y estatales de turismo, así como distintivos H a establecimientos del sector turístico. De ellos, 56 fueron otorgados a establecimientos como Mundo Imperial, Bayan Tree, Encanto y Holiday. Otros 40 corresponden a negocios de pie de la cuesta y 14 más fueron entregados a integrantes de la CANIRAC.
3: Aún sin definirse el proceso interno que vive Morena, continúan fluyendo las encuestas.
9: La consejera nacional de Morena, Beatriz Mujica Morga, encabeza las preferencias para la candidatura a la gubernatura de Guerrero en 2027, según el estudio más reciente de Statistical Research Corporation, con fecha del 29 de junio. En la pregunta, ¿quién cree usted que debería de ser el candidato o candidata de Morena, Partido del Trabajo, Partido Verde, para la gubernatura de Guerrero en 2027? Mujica se posiciona con 25.6%, seguida de Avelina López Rodríguez con 11.1%, Victoria Nahuenses con 10.3%, Estela Damián con 8.9%, Jacinto González con 6.5%, Rubén Cayetano con 5.7%, Pablo Amílcar con 5.6%, otro con 6.5% y 19.8% aún no lo sabe.
3: Y para la reflexión, dicen los analistas que el 71% de la superficie de la Tierra está cubierta por agua y el 29% restante por Eric Lira. ¿Cómo la ve?
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10: Son las 10:04.

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2: Son las 10 con 18 minutos. 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

0: 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Son las 10:31.
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0: Son las 10 con 47 minutos. 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

0: las 11 de la mañana con 16 minutos, 11 con 16. Continuamos con más a través de La Bestia Grupera. Muy buenos días, señoras y señores. Te saludamos con muchísimo gusto desde el interior de esta cabina ubicados en calle La Paz, número 190. Rico, pues bebes pozolero en todo el estado de Guerrero por tradición. Qué rico es el día de hoy, señoras y señores. Te saludo con muchísimo gusto, Cori Pineda, titular de este espacio. Me conoces como la güera de La Bestia Grupera. Y si me lo permites, estaré acompañada aquí hasta la 1 de la tarde completamente en vivo a través del 95.3 FM, a través de Audiorama Comunicaciones y en audiorama.mx/La Bestia Grupera. Vía WhatsApp 7442800907, 7442800907. Y para toda la banda que ha estado preguntando qué onda con la promo de Víctor Mendívil, el día de mañana se hace esta gran y bestial promo para que estén pendientes, porque Víctor se presenta el sábado 4 de julio a partir de las 9 de la noche en las inmediaciones de la Arena GNP, zona diamante del puerto de Acapulco, ¿ok? Bueno, esto último que acabamos de escuchar fue algo de Plebes del Rancho con ¿Qué tal si te compro? Órale, hay gente a la que sí le llega el precio, ¿no? Pero bueno, hay otras que valemos más. ¡Ándale, pues! Vámonos a una pausa y continuamos. Soy Cori Pineda, la güera de La Bestia Grupera.
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1: Son las 11 con 21 minutos. 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

0: Así es, 11 de la mañana con 33 minutos, 11 con 33, y pues bueno, nos vamos, después de haber escuchado algo de Pancho Barraza con Que Me Maten Las Penas, nos vamos con la sección de ¿sabías que una persona en promedio podamos llegar a tener entre 1,400 a 1,500 sueños al año? Así es, esto equivale a unos 4 sueños por noche. Aunque no lo creamos, fíjense que nuestra mente no descansa ni cuando dormimos. Y esto pues resulta ser que es algo normal. Es una actividad cerebral mucho, muy intensa. Y pues bueno, pasamos de múltiples ciclos del sueño y donde pues nuestro cerebro trabaja creando historias. Por eso podemos llegar a tener entre 1 a 4 sueños por noche. Y esto equivale a entre 1,400 a 1,500 sueños al año. La mayoría de nuestros sueños se nos olvidan al despertar o durante el día. Por eso dicen, ¿sí soñé o no soñé? Sí soñamos, pero al despertar, por lo general, la mayor parte de nuestros sueños se nos olvidan. Y es algo normal, ¿eh? No crean que es por la edad, que porque ya estoy grande. No, no, no. Es un proceso completamente normal y natural del cuerpo humano. Bueno, con esto nos damos una pausa. Ándale pues, vámonos un corte y continuamos con más a través de La Bestia Grupera 95.3, Dejando Huella.
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0: Ok, yo sé, de la mañana ya con 45 minutos, 11:45. Esto que acabamos de escuchar fue algo de Diana Reyes, querida socia. Ok, con esto nos vamos rápidamente a celebrar el santoral al estilo de la bestia grupera.
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0: Así es, y el día de hoy, jueves 2 de julio, celebran su santo las personas por nombre Martiniano, Bernardino, Proceso y Julia. Muchísimas felicidades hoy su santo. Juebebes rico en el puerto de Acapulco y en todo el estado de Guerrero. Y un día como hoy, pero del año de 1969, nace en Long Beach, California, Jenny Rivera, conocida como la diva de la banda. Sin duda alguna, sigue siendo recordada por millones de seguidores, no nada más en México, sino también en toditito Estados Unidos. 11 de la mañana ya con 46 minutos, vámonos con más. Pero antes una pausa, así es, me voy a un corte comercial y continuamos con más a través de la bestia grupera 95.3, dejando huella con Cori Pineda, la güera.
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1: 11 de la mañana, ya con 58 minutos, 11:58, llegamos a la recta final de esta primera hora, pero ustedes tranquilos que tenemos todavía una hora más que disfrutar a través de esta frecuencia 95.3 FM, ¿ok? Bueno, tenemos nuestra sección de cierto, falso, mito o realidad. ¿Es verdad, mi gente, que las ratas no pueden vomitar? Bueno, pues déjenme decirles que es totalmente cierto. Y esto porque este tipo de animalitos poseen una barrera gastroesofágica muy potente y que, obvio, esto aquí viene lo interesante del por qué no pueden vomitar. Y es que carecen de la coordinación muscular y nerviosa necesaria para disociar sus músculos diafragmáticos. Esto es un rasgo anatómico del animal. Es el reflejo simple del vómito o del eructo. Es casi prácticamente imposible que lo puedan hacer. Por lo tanto, es una limitación estructural que les impide expulsar los alimentos, sobre todo cuando los quiere uno envenenar o los quiere uno ponerle algo tóxico. Pues por eso tienen ellos como que un control de calidad conductual, que ellos llegan a oler la comida desconocida, ingieren en cantidades muy pequeñas y esperan a que pase algo en su estómago. Si se sienten mal, fíjense cómo es el animal, evitan seguir alimentándose, pero si no, entonces continúan comiendo. Por eso es que las ratas luego se envenenan o mueren por ingerir algo tóxico, porque no lo pueden devolver. Así que pues obviamente esto es una anatomía natural de este tipo de roedores y por eso pues terminan siempre muriéndose, porque son más fáciles y más vulnerables de que ingieran algo tóxico o se les envenene. Ya a las 12 del día nos vamos a ir a una pausa. Bueno, pues vámonos un corte y continuamos con más. Escuchas La Bestia Grupera 95.3, Dejando Huella con Cori Pineda, La Güera.
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0: Ok, Rosé, del día con 16 minutos, nos vamos con esta primera hora, no, la segunda hora, ya estamos en la segunda hora a través de la Bestia Grupera 95.3. Te sigue saludando con muchísimo gusto, Cori Pineda. El día de mañana viernes, hay que estar muy, pero muy pendientes porque mañana se hace la Bestial Dinámica con Víctor Mendívil, quien se estará presentando el sábado 4 de julio, 9 de la noche, en la Arena GNP de este puerto de Acapulco. Así que todavía está ahí la dinámica para que estén pendientes en redes sociales, Facebook e Instagram. ¿Va que va? Vía WhatsApp, 7442800907. Seguimos saludando a través del 95.3 del cuadrante de tu radio, como también a través de Audiorama Comunicaciones y en www.audiorama.mx/labestiagrupera. ¿Ok? Vía WhatsApp, 7442800907. Esto último que acabamos de escuchar, otra vez, 7442800907. Esto que acabamos de escuchar fue de Grupo Frontera y Alejandro Fernández con Cada Vez Me Gustas Más. Ok, bueno, vámonos con la palabra rara del día de hoy. Y la palabra es Kibou. Kibou, esa es la palabra, ya saben, no quiero significados, sino que manden sus comentarios vía WhatsApp, 7442800907, y que me digan en qué creen ustedes que pudiera significar la palabra Kibou, ¿ok? Yo me voy rápidamente un corte y continuamos con más a través de la Bestia Grupera 95.3, dejando huella, mis chulos, no le cambien.
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0: en el día con 29 minutos, 12 con 29. Escuchas La Bestia Grupera 95.3, dejando huella con Cori Pineda, La Güera. Y ustedes recordarán que al inicio de esta segunda hora estuvimos escuchando, bueno, la sección de la palabra rara que fue Kibou. Esa es la palabra rara del día de hoy. Pues bueno, vamos a darle lectura, ¿verdad?, a los comentarios que nos hicieron el favor de mandarnos, ¿ok? Y pues bueno, por acá nos dicen que Kibou le suena como dulce de chocolate. Por acá dice, se me hace que es como una tipo silla artesanal. Saludos, güera, muchas gracias. Dice, por acá dice, ¿qué? Algún tipo de sombrero, ¿ok? Por acá dice, comida asiática. Kibou se me hace como esos tipos de arbolitos chiquitos, de que son como chinos. Se me va el nombre de los arbolitos estos chiquititos. Dice, a mí me suena como que ese tipo de árboles. Saludos, güera.
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0: 9:51 minutos, tiempo de irnos despidiendo. Muchísimas gracias por habernos acompañado a lo largo de estas dos horas. El día de mañana por acá andaremos, no vamos a andar directamente en cabina, pero sí vamos a andar en la calle, porque vamos a estar haciendo por el área de la sabana, perdón, la dinámica para el concierto de Víctor Mendívil. Así que
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1: ¿Qué tal? Buenas tardes, ¿cómo están? Es la una de la tarde en el Centro de México, soy Alberto Peláez. Empezamos.
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1: El gobierno de Reino Unido emitió una alerta de viaje para sus ciudadanos que se trasladen al territorio mexicano con motivo del partido de fútbol entre las selecciones de México e Inglaterra. La presidenta Sheinbaum negó este jueves problemas de seguridad en México tras la alerta emitida por Reino Unido en el marco del próximo partido entre Inglaterra y México. El secretario de Economía, Marcelo Ebrard, insistió este jueves en que el gobierno mexicano mantendrá conversaciones con Estados Unidos después de que se determinara no ampliar el tratado otros 16 años. Ebrard aseguró que la administración buscará llegar a acuerdos para resolver las preocupaciones de todas las partes en las relaciones comerciales, pero señaló que después de esta decisión no se esperan afectaciones mayores. La presidenta Sheinbaum anunció que la próxima semana recibirá a su homólogo de Suiza, Guy Parmelin, y que en septiembre visitará a México el presidente de Corea del Sur, Lee Jae-myung, en medio de la estrategia federal para diversificar mercados y reducir la dependencia comercial de Estados Unidos. El Instituto Nacional Electoral entregó a Somos México y PAD la constancia que los acredita como los nuevos partidos políticos y podrán participar en las elecciones de 2027. En un comunicado, el INE informó que también se hizo entrega de oficina a recursos administrativos para dar inicio formal a los trabajos del Consejo General y de la Comisión Nacional de Vigilancia de cara al fortalecimiento de la vida democrática del país. La Fiscalía General de la República informó que este jueves fue detenida Gilda Susana Lozoya Austin, hermana de Emilio Lozoya, exdirector de Petróleos Mexicanos. Las autoridades indicaron que Gilda está relacionada con el caso Agronitrogenados y se le acusa de actos con recursos de procedencia ilícita y de ser beneficiaria de la empresa Tochos Holding Limited tras una decisión de su hermano. Jesús Adrián N., alias Bomba, e identificado como el segundo al mando de una célula delictiva, fue detenido en Hermosilla, o Sonora. Bomba cuenta con 10 órdenes de aprehensión vigentes, 8 de ellas por desaparición cometida por particulares y 2 por su probable participación en el delito de homicidio calificado. La Fiscalía de Morelos aseguró que ya activó los mecanismos de protección para María Felicia Jiménez, esposa del exdirector de Pemex, Víctor Rodríguez Padilla, después de que expusiera vídeos en los que la golpea en reiteradas ocasiones. De acuerdo con el fiscal Fernando Blumenkron, las medidas incluirán patrullajes y aplicarán tanto para Jiménez como para sus hijos cuando acudan al Estado. Autoridades de los tres órdenes de gobierno capturaron al tigre de Bengala que escapó en Tepetlaos, en el Estado de México. Dicha información fue confirmada con la alcaldesa Diana Morales y la Procuradora Federal de Protección al Ambiente. La captura del tigre se llevó a cabo esta mañana. La mexicana Katia Itzel García llegó al sexto partido en el Mundial 2026 Rodríguez, que estará en Argentina, a ver, con contra de Cabo Verde, a disputarse mañana en Miami. Katy Tsel cumplirá su quinto partido como cuarta árbitra en el Mundial 2026. Venezolanos acusan al abandono y falta de organización en el gobierno de Leonel Rodríguez tras los terremotos. Muchos residentes de comunidades de La Guaira atribuyeron la mayoría de los rescates a otros ciudadanos y a equipos extranjeros y denunciaron la falta de participación de funcionarios. Rusia lanzó cientos de drones y decenas de misiles contra Kiev, la capital de Ucrania, en la madrugada de hoy, destrozando edificios residenciales, causando la muerte de al menos 18 personas y dejando decenas de heridos. El Departamento de Justicia de Estados Unidos informó que un jurado federal del Distrito de Columbia acusó formal a Juan José Farías Mendoza, alias Juanjo, Israel Vega Farías, alias Papo, integrantes del alto rango de Cárteles Unidos por tráfico de drogas. Juanjo es hijo de Juan José Farías Álvarez, alias el abuelo, líder de la organización transnacional, mientras que el Papo es su sobrino. El presidente de Estados Unidos, Donald Trump, dijo que Cuba se está acercando a la órbita de Estados Unidos casi un mes después de que el Departamento del Tesoro estadounidense impusiera una nueva ronda de sanciones contra la cúpula política de la isla. Cuba, después de muchas, muchísimas décadas, se está acercando a nosotros, dijo Trump en la ceremonia de inauguración del nuevo edificio de la Biblioteca Presidencial de Theodore Roosevelt en Medora, Dakota del Norte. El Servicio de Migración y Control de Aduanas de Estados Unidos detuvo a más de 10.000 personas en los últimos 5 días, un aumento que prácticamente duplica el ritmo de arrestos registrado a comienzos de año como parte de una estrategia impulsada por la administración de Trump para intensificar la aplicación de las leyes migratorias, informó el New York Times. Al menos 5 personas murieron este jueves y otras 16 resultaron heridas por la explosión de un artefacto colocado en una cafetería cercana al Palacio de Justicia, en el centro de Damasco, informaron fuentes oficiales. La televisión oficial siria, citando al Ministerio de Salud, informó que este balance de víctimas, que no ha sido reivindicado por ningún grupo ya que ha ocurrido en la zona de Hiyaz, en la capital siria. Y la agente tributaria española, representada por la Abogacía del Estado, se hizo presente de manera formal este jueves en la causa que investiga las joyas halladas en una caja fuerte de la oficina del expresidente socialista del gobierno español, José Luis Rodríguez Zapatero, de una tasación judicial valorado en 1.3 millones de euros. Bueno, empezamos con la información y ya tenemos como todos los días a José Luis Plaza. Buenas tardes, José Luis.
6: Buenas tardes al auditorio. Y el pasado martes, cuando jugó la selección, grupos de padres buscadores y madres buscadoras intentaron llegar por Calzada de Tlalpan hacia el estadio, pero fue imposible. Fueron inicialmente encapsulados y posteriormente fueron agredidos por policías. Incluso un señor que llevaba la manta, en la cual pide que se recupere, que se busque a su hijo, le quitaron esa manta y lo amarraron a un poste. O sea, burlas y todo esto. Ayer ya salió la jefa de gobierno a decir que ella nunca va a reprimir ni va a hacer nada contrario a lo que es una petición, y que ojalá que sí se lleve a cabo la investigación que está pidiendo la jefa de gobierno, porque sí, más que nada las burlas, Alberto, son padres que no tienen a sus hijos desde hace años y que obviamente piden que se les pide.
1: Lo menos que se puede decir es sin comentarios, porque ¿qué quieres que te diga? O sea, claro, parece mentira. Pierde un hijo y a ver qué pasa.
6: Sí, no. Piérdelo por 2 horas y olvídate, bueno, te mueres.
1: José Luis, muchas gracias. Buenas tardes.
6: Hasta luego, buenas tardes.
1: Y el gobierno del Reino Unido emitió una alerta de viaje para sus ciudadanos que se trasladen a territorio mexicano con motivo del partido de fútbol entre las selecciones de México e Inglaterra el domingo. Las autoridades británicas actualizaron sus recomendaciones de seguridad para quienes acudan al país después de confirmarse el juego de octavos de final que se disputará el próximo domingo en la Ciudad de México. Respecto al Mundial, se alertó sobre la muerte de 4 personas en las celebraciones de la victoria de México sobre Ecuador en el Ángel de la Independencia. También el gobierno del Reino Unido indicó que durante el torneo se ha reportado un aumento en los robos de teléfonos móviles y la venta de bebidas adulteradas. Si tiene previsto regresar a los Estados Unidos para un partido posterior y pierde o le roban el pasaporte, no podrá utilizar un documento de viaje de emergencia proporcionado por la Embajada Británica para volver a entrar en los Estados Unidos desde México, dice el aviso. Luis Fernando, buenas tardes.
7: ¿Qué tal, Alberto? ¿Cómo te va? Muy buenas tardes. Senadores y diputados de oposición en la Comisión Permanente del Congreso de la Unión calificaron como un fracaso del gobierno de México que Estados Unidos haya decidido no renovar en sus términos el T-MEC, sino evaluarlo anualmente durante 10 años. Por su parte, legisladores de Morena consideraron que se trata de una oportunidad para nuestro país. El coordinador del PRI en la Cámara de Diputados, Rubén Moreira, dijo que se trata de un fracaso de los negociadores del gobierno de México porque la revisión anual implica que cada año Estados Unidos podría amagar con imponer aranceles a nuestro país. El coordinador del PAN en el Senado, Ricardo Anaya, consideró que es una pésima noticia que el gobierno mexicano haya fracasado en la negociación del Tratado de Libre Comercio. El coordinador de Movimiento Ciudadano en el Senado, Clemente Castañeda, expresó: "Yo creo que sí, es un fracaso la falta de certeza, de perspectiva de mediano y corto plazo, y por supuesto es un fracaso de los negociadores mexicanos".
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1: Bueno, hoy en la mañana la presidenta Sheinbaum negó este jueves problemas de seguridad en México tras la alerta emitida por el Reino Unido en el marco del próximo partido entre la selección nacional e Inglaterra. El gobierno británico ha pedido a sus ciudadanos tomar precauciones ante el robo de teléfonos celulares, la adulteración de bebidas alcohólicas y la muerte de 4 personas en los festejos en Paseo de Reforma. Es seguro visitar el país, no tiene ningún problema, por supuesto a partir de lo que ocurrió el martes de la celebración y el lamentable fallecimiento de 4 personas. Desde el gobierno de la Ciudad de México están tomando algunas medidas, dijo. Sheinbaum aseguró en su conferencia matutina que la administración de Clara Brugada instalará más pantallas a lo largo del Paseo de la Reforma como parte de su estrategia ante la gran cantidad de aforo en las celebraciones. Además, Sheinbaum hizo un llamado a los ciudadanos a evitar las aglomeraciones y dispersarse a lo largo de toda la avenida que lleva el Ángel de la Independencia. Y la empresa Avatar Logistics Solutions, señalada por Estados Unidos que forma parte de una red de huachicol fiscal vinculada al cártel Jalisco Nueva Generación, aparece en el padrón de proveedores de los municipios de Paraíso, Tabasco, Salvatierra, en el estado de Guanajuato. En el caso de Salvatierra, Avatar Logistics se encuentra en el padrón de proveedores 2026 y como contratista de la compañía está registrado el nombre de J. Refugio Ruiz Villagómez. Ruiz Villagómez es señalado por el Departamento del Tesoro de Estados Unidos de introducir combustible de contrabando hacia México sin contar con los permisos correspondientes y de realizar el pago de cuotas a cárteles y otras organizaciones criminales que controlan los puntos de entrada en la frontera. Tanto en Salvatierra como en Paraíso, Avat Logistics Solution aparece en el padrón de proveedores sancionados. ¿Qué más tenemos, Luis Fernando?
7: La presidenta del Senado y próxima secretaria de las mujeres, Lauritzel Castillo, reconoció que Víctor Rodríguez Padilla, acusado de violencia por su esposa, reconoció que fue su asesor cuando ella fungió como consejera independiente de Petróleos Mexicanos. Se ha señalado y se dice que el señor Víctor Rodríguez Padilla trabajó conmigo, efectivamente. No hay nada que ocultar, todo es transparente y como yo he señalado, caras vemos, corazones no sabemos, afirmó Castillo Juárez al confirmar la información. Fue mi asesor y quiero decir que fue asesor en energía, que es una persona capacitada con doctorado y especialista en cuestiones de petróleo, que ha publicado innumerables documentos y libros, y que cuando yo fui honrosamente consejera de Pemex, fue mi asesor, uno de mis asesores, y que siempre cumplió con sus compromisos, añadió. La presidenta del Senado hasta el 30 de agosto y próxima secretaria de las mujeres a nivel federal externó su compromiso con la defensa de los derechos de las mujeres.
1: ¿Y qué más ha pasado en el país? Vámonos al carrusel de los estados.
8: A casi 3 décadas de su creación, la Gran Cabalgata Villista se ha consolidado como uno de los eventos ecuestres y culturales de mayor relevancia en México, no solo por reunir a más de 10.000 jinetes a lo largo de su territorio, sino por la distancia que cubre, la derrama económica que genera y el reconocimiento que ha obtenido como patrimonio cultural intangible del estado de Chihuahua. Para Informe 24, desde Ciudad Juárez, Nicolás Díaz Moreno.
11: El gobernador de Nayarit, Miguel Ángel Navarro Quintero, encabezó la instalación del puesto de comando para la temporada de lluvias y ciclones 2026, así como la sesión extraordinaria del Consejo Estatal de Protección Civil, con la participación de la Coordinadora Nacional de Protección Civil, Laura Velázquez Alzúa, autoridades de los 3 órdenes de gobierno, integrantes de las Fuerzas Armadas y presidentes municipales. Desde Tepic, Nayarit, para Informe 24, Perla Rentería.
12: Los restos óseos de 3 personas fueron localizados durante una jornada de búsqueda realizada por colectivos de familiares de personas desaparecidas en una zona de brechas entre Puerto Peñasco y Sonulta. Además, encontraron prendas de vestir y objetos personales que podrían contribuir a su identificación. El hallazgo ocurrió el pasado 28 de junio, cuando integrantes del colectivo Familias Buscadoras recuperando tesoros de Puerto Peñasco, en coordinación con Solas por los Nuestros de Sonulta, ubicaron restos humanos dispersos, entre ellos cráneos. Desde el estado de Sonora, para Informe 24, Mariela Bernal.
13: Un inmueble que operaba presuntamente como un centro de gestoría vehicular fue asegurado y clausurado por la Fiscalía de Jalisco, luego de que durante un cateo se localizaran documentos falsificados de distintas dependencias estatales. El operativo se llevó a cabo en un domicilio de la colonia Jardines Alcalde en Guadalajara, tras una investigación de la Vicefiscalía en Investigación Especializada. Según las autoridades, en el sitio se ofrecían servicios de gestoría vehicular, entre ellos altas y bajas de placas, cambios de propietario e impugnaciones de fotomultas, y hasta el momento no hay detenidos. Las autoridades informaron que las investigaciones continuarán para determinar el origen de la documentación y deslindar las responsabilidades correspondientes. Desde Guadalajara, en Informe 24, David Correa Aldrete.
1: Gracias, compañeros. Y en información internacional, una semana después de los históricos terremotos gemelos en Venezuela, algunos doctores dijeron que temen que las secuelas pudieran desencadenar una crisis médica cada vez mayor, marcada por heridas sin tratar enfermedades infecciosas y un sistema de salud que opera al límite de su capacidad. Miles de venezolanos desplazados duermen en refugios abarrotados o a la intemperie, sin acceso a agua potable, en medio de pésimas condiciones sanitarias tras los terremotos del 24 de junio, que según las autoridades dejaron más de 2.000, casi 3.000 muertos y más de 11.000 heridos. Los trabajadores de ayuda humanitaria señalaron que las consecuencias han derivado de una enorme crisis médica que, a menos que se controle con rapidez, cobrará más vidas en los próximos días y semanas. La emergencia ha dejado al descubierto la escasez crónica de doctores en Venezuela, resultado de años de crisis económica, falta de financiamiento de migración. Estamos viendo solamente la punta del iceberg, pero vemos lamentablemente muchas cosas más. Luis Fernando.
7: Begoña Gómez, esposa del presidente del gobierno español, Pedro Sánchez, pidió autorización al juez que le está investigando para poder acompañar a su esposo a Ankara, en Turquía, donde se celebrará la semana próxima una cumbre de la OTAN. Begoña Gómez también pide al magistrado, después de que este le retirara el pasaporte, poder asistir en Londres a la graduación de su hija. El abogado de Gómez ha hecho esta petición al juez Juan Carlos Peinado, puesto que este le reiteró recientemente el pasaporte a la esposa del jefe del Ejecutivo español y le prohibió salir del país como medidas cautelares hasta que se celebre el juicio por los 4 delitos que se investigan. El magistrado investiga desde 2024 los hechos que giran en torno a una cátedra que Begoña Gómez codirigió en una universidad pública madrileña y le imputa los delitos de tráfico de influencias, corrupción en los negocios en el sector privado entre particulares, apropiación indebida y malversación de caudales públicos.
0: en la opinión de Jesús Martín Mendoza.
14: Un tema en nuestro país que ha pasado desapercibido, pero que desde mi punto de vista es muy importante y no podemos dejarlo de lado, es lo que anunció la presidenta mexicana el pasado martes 30 de junio con relación al tema de las redes sociales, la utilización de telefonía celular y la inteligencia artificial. Argumentando la salud emocional de los niños de 16 años y menores. Y argumentando también los planteamientos del Papa León XIV sobre el uso de la tecnología conocida como inteligencia artificial, la presidenta anunció que después del Mundial de Fútbol, una vez que concluyan todos los juegos y conozcamos al ganador de la Copa FIFA, el gobierno de México va a ir a una regulación completa del uso de Internet. Como le digo, la argumentación es cuidar la integridad emocional e inclusive física de los menores de edad con el uso de las redes sociales a las que calificó de adictivas. Sin embargo, hay que decirlo como es. Una cosa es la que se dice y otra cosa es la que se hace. Si no se aplican legislativamente los candados adecuados, más que salvaguardar la integridad de los menores de edad, medidas como esas servirán para cancelar redes sociales, para cancelar programas que informen de manera libre lo que está sucediendo en México.
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15: La Copa del Mundo sigue definiendo a sus sobrevivientes y ayer quedaron listos tres nuevos clasificados a los octavos de final. Inglaterra sufrió más de lo esperado, pero remontó para vencer 2-1 a la República Democrática del Congo. Un doblete de Harry Kane, quien ya suma 5 goles y se coloca entre los máximos goleadores del torneo. En Seattle, Bélgica protagonizó el duelo más emocionante de la jornada al imponerse 3-2 a Senegal en tiempo extra, asegurando su pase tras un partido lleno de intensidad y cambios de ritmo. Por su parte, Estados Unidos hizo valer la localía y derrotó 2-0 a Bosnia y Herzegovina, manteniendo con vida el sueño del país anfitrión. Con este resultado, México, Estados Unidos y Canadá continuaron en una competencia, un hecho histórico para los tres organizadores del Mundial. La actividad continúa este miércoles con 3 encuentros en 16avos de final. España enfrentará a Austria, Portugal se medirá ante Croacia y Suiza jugará ante Argelia en busca de los últimos boletos para la siguiente ronda. Para Informe 24, Antoine González.
1: Gracias, Antoine. ¿Con qué terminamos, Luis Fernando?
7: Alberto, la frase "y si sí" se ha convertido en el lema de la afición mexicana en la Copa Mundial como una forma de manifestar la esperanza de que la selección mexicana quede como campeona en este torneo, y aunque no tiene copyright ni nada parecido, su origen se puede rastrear antes del Mundial de Qatar de 2022. Si bien no cabe duda que la expresión, igual que el pato Merlín, surgió de manera orgánica y no impulsada por una campaña de marketing de alguna marca, se ha hecho famosa por su uso en redes sociales sin que quienes la emplean estén al tanto de su origen. Hace algo más de 4 años, en preparación para el Mundial de Qatar 2022, José Ángel Arrieta Arteaga y su hermano José Miguel publicaron en la cuenta de Instagram @peplarrieta un post donde emplean la frase "y si sí" en contextos como relaciones de pareja, emprendimientos y otros, para mostrar que las ilusiones y los sueños, aunque poco probables, pueden cumplirse. ¿Y si sí?
1: Y si sí, efectivamente, porque el domingo México puede vencer Inglaterra, ¿por qué no? ¿Y si sí? Y ahora está jugando España también contra Austria, que espero que haga España. ¿Y si sí? Vamos a verlo, pero bueno, sí. Yo creo que esto va de actitud. De actitud positiva, y México está demostrando una actitud positiva espectacular. Lo que están haciendo esos chavales me parece, vamos, una genialidad, y nos han dado ánimo al resto de los mexicanos, así que enhorabuena. Nos tenemos que marchar, es 1:24 de la tarde, pero mañana más, como siempre, a la 1:00. Mientras tanto, gracias, que descansen, muy buenas tardes.
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16: ¿Qué tal? ¿Cómo está? Buena tarde, muy buenas tardes. Tengan todos ustedes, sean bienvenidos a esta que es la segunda emisión de Informe 24 Guerrero, que se transmite en vivo a través de La Bestia Grupera 95.3 de su FM en el puerto de Acapulco, en internet www.audioramaguerrero.mx, en la aplicación de su teléfono inteligente o en su tablet, y por supuesto a través del Facebook Live de Informe 24 Guerrero. Bienvenidos todos, minuto 23, están en la pausa de hidratación en esa cosa tan aberrante que hay en esta Copa del Mundo, pero está España y Austria enfrentándose a cero goles. Y vamos a ver qué tal se da. Son los juegos que se están dando el día de hoy. Bueno, en este momento España contra Austria a las 5, Portugal de Cristiano Ronaldo frente a Croacia. Bueno, interesante, obviamente ahorita en España, Austria, favorito España, pero ya sabemos que este mundial ha dado sorpresas. A las 5, Portugal contra Croacia, el favorito es Portugal, pero puede haber una sorpresa. Y a las 9 de la noche, Suiza contra Argelia, también el favorito Suiza. Vamos a ver qué pasa, qué tal. Bueno, mucha información que compartir con ustedes, amigos del auditorio. Sean bienvenidos a esta segunda emisión de Informe 24 Guerrero. ¿Qué se dijo hoy en la conferencia mañanera del pueblo con la presidenta Claudia Sheinbaum Pardo? Pues después de que ya se veía venir, no habría una firma de acuerdo para la extensión del Tratado de Libre Comercio entre México, Estados Unidos y Canadá para 16 años como lo pretendía México y Canadá, y que ya lo habían firmado así, Estados Unidos dijo, pues no firmo, no me interesa, y por tanto, así que de acuerdo al acuerdo anterior quedan a 10 años, pero dice la presidenta, con la opción de que en cualquier momento pudiera tener alguna adecuación. Escuchemos parte de lo que dijo.
17: Lo primero, el tratado se mantiene, número uno, muy importante. Número dos, en cualquier momento, de aquí al 2036, entre los tres gobiernos se puede decir, se prolonga 16 años más. No es que ya es a 10 años y ya se acabó. En cualquier momento se puede también prolongar a 16 años más. Hay revisiones anuales. Quizá la más importante es la que inicia ahora, que ya tiene antecedentes, que ha venido coordinando el Secretario de Economía. ¿Por qué ahora? Pues porque Estados Unidos está pidiendo en esta nueva visión del presidente Trump, que no tiene nada que ver con otros temas. No tiene que ver ni con seguridad, no tiene que ver con la reforma al Poder Judicial, no tiene que ver con nada de eso, sino una visión del gobierno de los Estados Unidos que hemos escuchado, visto a partir de la entrada del presidente Trump al gobierno, de mayor proteccionismo de la economía estadounidense. Y eso ha impactado no solamente a sus principales socios, que somos Canadá y México, y principalmente México porque hay mucho más comercio, sino al mundo entero. Entonces, en esta visión que tienen los Estados Unidos, pues quizá la revisión más importante es esta, la de este periodo que ya viene desde antes.
16: Bueno, pues ahí tienen lo que dice la presidenta, y bueno, no lo dice así tal cual, pero pues hay que recordar que estamos al contentillo del presidente del vecino país del norte, que siempre tiene una ocurrencia, siempre saca algo de la manga. Me recuerda a alguien muy, no sé. También hay por donde anda la presidenta. Hace 7 y de ahí para atrás otros 6 años. Ocurrencia tras ocurrencia. No siempre sus ocurrencias, ni del pasado ni del presente en inglés, son las mejores, ¿no? No dejan de ser ocurrencias. Bueno, vamos con más información en esta tarde. Bueno, hoy mismo en la mañanera la presidenta Sheinbaum pues reiteró sobre la solidaridad de nuestro país con la hermana República de Venezuela, donde decíamos, pues, lamentablemente no ha afrontado de la mejor manera Venezuela esta desgracia con el terremoto, con los dos terremotos que sufrió. Me decía acertadamente Lalo que él observa que está Venezuela actuando de manera muy similar, me decía él, y creo que tiene razón, a cómo actuó México con la pandemia en su principio, el gobierno de México me refiero, a cómo actuó el gobierno de Andrés Manuel López Obrador y respaldado por el gran imbécil como es Hugo López-Gatell, en ese entonces subsecretario de Salud, que me decía una pendejada así y otra también, un día sí y el otro también, de que no iba a ser cosa grave para México, y hubo una cantidad impresionante de muertos, de que con la honestidad del presidente Andrés Manuel, como él no miente, no roba ni no traiciona, no le iba a dar, y que eso lo protegía, y le dio tres veces, o estupideces como que, no, a los niños, ¿para qué los vacunan? Se mueren pocos, y así estupideces. Minimizó el gobierno de México la pandemia, ¿se acuerda? Con el COVID, acuérdese, se la refresco, digo, la memoria. Y hago López-Gatell todos los días mientras tenga fuerza para hacerlo. Y siempre que me acuerde de él se la voy a refrescar por ser un gran imbécil. Y el presidente por seguirle, por creerle y por embarcarnos y por costarnos tantas vidas. Pero igual, el gobierno de Venezuela está minimizando como México minimizó la pandemia en un principio, que después, insisto, nos costó muchas vidas, y como minimizó también el caso de Otis. Acuérdese cuánto tiempo tardó el gobierno de México, si después se desbordaron en ayuda, que quedó a medias también, muchos temas que prometieron, pero no podemos dejar de conocerles que nos apoyaron. Pero las familias perdieron a un integrante, se minimizó. Hoy el gobierno de Venezuela está minimizando de una manera similar, así con absurdos, el enorme desastre, tragedia que están viviendo los hermanos venezolanos, que mucha gente pudo haber sido salvada con vida y ya no lo está haciendo ni lo va a hacer, porque no se actúa la inmediatez, porque no se dispuso de un esquema inmediato, ni no se pidió la ayuda a donde se debiera haber pedido y permitir que ayudaran otros más a rescatar a tantas personas. Nuestro país siempre ha sido solidario, siempre hemos recibido también la solidaridad y no podíamos hacer menos. Yo estoy seguro que nuestro país estaríamos dispuestos a enviar más cosas, a hacer mayores colectas o más temas, si hubiera la forma de hacerlo. Estamos limitados a lo que nos permiten hacer en ayuda. Y esto es lo que dijo la presidenta Sheinbaum, se está haciendo por parte de México.
17: Además de la presencia de los 250 elementos, 43.2 toneladas de insumos que se enviaron, 28 toneladas el 2 de julio, que son desde alimentos no perecederos hasta medicamentos, que fue la solicitud del gobierno de Venezuela. Y en total se han transportado 71.2 toneladas. Adelante. Ayer fue el 1 de julio. El 30 de junio, hace dos días, se enviaron 5 plantas de energía y 80 kilogramos de material de la Cruz Roja. Ayer se enviaron otras 3 plantas de energía de emergencia con iluminación. El total transportado, regresate por favor, 8 plantas con torre de iluminación y panel solar y 80 kilogramos de material de la Cruz Roja. Adelante, en 2 vuelos logísticos. Y las actividades de ayuda humanitaria que ha hecho el agrupamiento Yumare, que está todavía en Venezuela, coordinación y apoyos con las autoridades de la República Bolivariana de Venezuela, búsqueda y rescate en edificaciones de personas desaparecidas, reconocimiento con binomios canófilos en estructuras colapsadas, retiro de escombro y atención médica y primeros auxilios. Y del 26 de junio al 1 de julio se rescataron 2 personas y
16: 40 cuerpos. Bueno, incluso de entre la brigada de mexicanos que están allá, rescataron ayer un perrito, fíjese, con vida todavía, más de 13 toneladas de escombro, pero yo estoy seguro que los mexicanos quisiéramos hacer más si se nos permitiera, pero pues el gobierno venezolano, decíamos, pues también le agarró, así como nosotros en el 85 nos agarró totalmente desprevenidos y no preparados, igual, pero su respuesta no ha sido positiva. Sigue siendo un mal gobierno, ya no tienen a Nicolás Maduro, pero está la gente de Nicolás Maduro y tienen la misma actitud tonta, soberbia, absurda, minimizando una desgracia tan grande. Bueno, hablando del apoyo, decíamos que pues México ha mandado apoyo, el gobierno del estado, le habíamos estado mencionando, mandó dos elementos de la bomberos de la Secretaría de Gestión Integral de Riesgos y Protección Civil certificados. El gobierno municipal también mandó dentro de estas brigadas nacionales una pequeña cuadrilla pues para apoyar. César de Labra nos platica al respecto. Adelante, César.
18: Hola, ¿qué tal? Muchísimas gracias por la oportunidad y les continúo informando sobre estas labores de rescate del personal de la Coordinación General de Protección Civil y Bomberos de Acapulco, que continúan en territorio venezolano tras los sismos de magnitud 7.5 y 7.2 registrados el 24 de junio, que provocaron afectaciones severas en distintas zonas de La Guaira. El coordinador general Raúl Noyola Rocha informó que desde su arribo a esta ciudad, las operaciones no han cesado en el punto asignado, que es un centro comercial de 9 niveles donde se concentran los esfuerzos de búsqueda y localización de personas con vida. Precisó que el equipo ha logrado la recuperación de cuerpos en el inmueble intervenido, donde las condiciones estructurales han exigido intervenciones cuidadosas y ajustes constantes en las estrategias de inspección. Para estas tareas, el contingente emplea cámaras térmicas, equipos de fibra óptica, drones y binomios caninos especializados, con los cuales se inspeccionan zonas de difícil acceso dentro del edificio colapsado. Cabe recordar que la delegación de Acapulco la integran el coordinador general de Protección Civil y Bomberos, el director de Protección Civil, Jesús Alberto Morales Flores, el asesor Alejandro Insunza Ramírez y el bombero certificado en operaciones USAR, Isael Zamora Mendoza. Finalmente, el equipo trabaja en coordinación con más de 30 especialistas de distintos cuerpos de emergencia, entre ellos bomberos pirámides, rescatistas de Zitácuaro, Michoacán, así como personal del heroico cuerpo de bomberos del estado de Guerrero, quienes mantienen acciones conjuntas en la zona afectada. Informó César de Labra. Gracias por la oportunidad. Nos saludamos en una próxima entrega. Muchas gracias.
16: Gracias, César.
18: Hola, ¿qué tal? Muchísimas gracias.
16: Ya, César, ya, cálmate, ya lo dijiste. No, bueno, pues ahí tiene usted, qué bueno, pues hay que apoyar en la medida. Digo, estoy seguro que los guerrerenses, los acapulqueños, todos quisieran, pues, poder hacer más, pero pues no los dejan. Acaba de caer un gol por parte de España, ya había caído otro, pero fue en fuera de lugar. Habían estado cerca, habían tenido varias opciones y cae el primer gol por parte de la selección española al minuto 36, 1-0 sobre Austria. Vamos a la pausa y enseguida regresamos.
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16: Bueno, son las 13:42 PM. Tocó en los municipios de Copanatoyac y Xalpatláhuac, en la región de la montaña de Guerrero, la visita de la gobernadora Evelyn Salgado Pineda, que usted sabe, en este tipo de giras de trabajo, lleva también las ferias de servicios integrales del gobierno del estado, que ha sido un esquema bastante exitoso de trabajo que le permite a mucha gente pues ser atendida en áreas distintas, evitándoles muchas veces la vuelta a otras instancias o a la capital del estado. Más información nos va a compartir nuestro compañero Omar Horacio Ramos.
26: De gira de trabajo por la región de la montaña de Guerrero, la gobernadora Evelyn Salgado Pineda sostuvo un encuentro con habitantes de los municipios de Copanatoyac y Xalpatláhuac, donde les refrendó su compromiso de seguir realizando obra social e invirtiendo en acciones prioritarias para toda esa zona de la entidad. En Copanatoyac, junto al alcalde Constancio Sánchez Campos, de la directora de la Comisión Federal de Electricidad, Emilia Ester Calleja, y ante comisarios, comisarias y delegados, la mandataria estatal subrayó la inversión que su administración ha hecho en ese municipio, además de lo aplicado en el programa de caminos artesanales por el orden de los 92 millones de pesos.
27: Desde nuestra administración hemos destinado más de 31 millones de pesos en lo que son obras carreteras, obras educativas, obras de salud. Decirles que iniciamos, por ejemplo, la primera etapa de la pavimentación del camino Santa Cruz-Ocuapa con una inversión de más de 9 millones de pesos. Y ya tenemos, también avisarles, presidente, ya tenemos para este año presupuestado, eso ya es de ustedes, los otros 9 millones de pesos para la segunda etapa de este camino tan importante para la comunidad.
26: Posteriormente, la jefa del Ejecutivo Estatal llegó al municipio de Xalpatláhuac y ante el presidente municipal Ramón Lorenzo Cárdenas, evaluó la estrategia de inversión de obras y acciones que han beneficiado a la localidad en diferentes rubros.
27: Cariño, para refrendar el compromiso que tenemos con todos los municipios de Guerrero, pero especialmente en nuestra región montaña. El compromiso de seguir transformando la vida de todas las familias y de seguir impulsando pues estas obras que cambian el rostro de nuestras comunidades.
26: La gobernadora, junto a gran parte de su gabinete estatal, llevó a esos municipios de la montaña la Feria de Servicios Integrales a fin de acercar a la población diversos beneficios de su administración. Mar Horacio Ramos en información.
16: Gracias, Mar. Vámonos con más información. Este día nuevamente se dieron bloqueos intermitentes en la costera Miguel Alemán por parte de ex trabajadores de hoteles. Bueno, hoy el hotel que se llama a marea, y que piden su reinstalación y que pues los engañaron, pues, ¿no? Marta Casas nos platica.
5: Por segundo día consecutivo y ante la falta de respuesta de la empresa y las autoridades laborales, trabajadores agremiados a la sección 34 de la CTM volvieron a bloquear de manera intermitente un carril de la avenida costera Miguel Alemán con dirección a la base naval a la altura de Walmart. Esto para exigir el respeto a su contrato colectivo de trabajo y la reinstalación de más de 56 empleados afectados. Patricia Martínez, una de las trabajadoras, externó que seguirán realizando este tipo de acciones hasta que cumplan con su palabra, ya que ellos ayudaron a la empresa cuando más lo necesitó.
8: Que nos vuelvan a reinstalar a nuestro trabajo, ya que nos sacaron, según nosotros solidarizamos por lo de Otis, sacamos escombros, limpiamos las habitaciones y todo, y el patrón nos dijo que no era nuestro trabajo, porque yo soy camarista, y nos dijo que nos fuéramos a casa y que después cuando él abriera nos iba a volver a reinstalar, y ya ahorita ya no quiere, dice que no, es un contrato donde él firmó que cuando abriera íbamos a regresar a nuestro trabajo, a nuestro puesto. El gerente

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3: Pues por ayudar, por salir adelante, ayudaron a la limpieza, al retiro de escombros, a arreglar, a tratar de hacer que las cosas volvieran un poquito a la normalidad. Y después, con la esperanza, ¿no?, de volver, de poder trabajar lo más pronto posible. Y después les dieron, bueno, ni siquiera les dan las gracias, sino una patada en el trasero. Y de una manera desacertada por parte de las empresas, y ha pasado esta circunstancia muy penosa, muy lamentable. Otra protesta se dio también por injusticias laborales por parte de trabajadores del Poder Judicial de la Federación. Paco Nava, platícanos.
4: Una nueva protesta se realizó en la sede del Poder Judicial de la Federación, ubicado en el Boulevard de las Naciones del puerto de Acapulco, en respaldo al despido de que fueron objeto peritos y una trabajadora social. Los trabajadores, Enrique, se plantaron en la entrada principal de la dependencia federal y con pancarta en mano exigen respeto a los derechos laborales. Despidos sin justificación, sin aviso, sin respeto, sin diálogo, fue alguno de los que se leyeron en las cartulinas que portaban los trabajadores que se manifestaron hoy. Ahí, María Navarro Tito, quien es oficial administrativa, manifestó el respaldo a los trabajadores despedidos.
5: Acá somos empáticos con los problemas de la gente, de todos los que acuden a nosotros. ¿Y por qué nuestros directivos no son empáticos con nosotros? ¿Por qué hacen eso? Por ahí leí y escuché que dicen, trabajador social. No, pues si no deberían estar ahí, porque no son abogados. No, señores, es parte de la estructura y es una parte fundamental en la defensa pública. La labor de ellos es muy importante. Hoy y siempre, y no nos podemos dejar, no podemos permitir que todo esto siga pasando. Ese es el sentir mío personal y yo creo que de la mayoría. No están solos, queremos que esto se oiga y se oiga fuerte, que estamos con ellos y que cada que despidan a alguien vamos a protestar. Porque no se vale que nos hagan eso y que les hagan eso a ellos. Y más, insisto, en la casa que te defiende, no defienda a sus trabajadores.
4: Enrique, seguiremos informando.
3: Gracias. Sí, son esas cosas que de repente resultan aberrantes, ¿no? ¿Cuántas veces nos han platicado gente de tribunales, de juntas, que es donde supuestamente se procura por la justicia y muchas veces por la laboral, y es donde más injusticias les cometen a los trabajadores? Ay, ay, ay, ay. ¿Fue día de protestas? Pues sí, este jueves fue día de protestas. ¿Por qué? Porque también una protesta por parte de trabajadores del sindicato independiente de Capama exigiendo el pago de adeudos. Paco Nava nos platica.
4: Integrantes del Sindicato de Trabajadores de Organismos Operadores de Agua del Estado de Guerrero protestaron en las oficinas centrales de Capama. Exigen el pago de más de 1,000 horas extras que desde 2025 les adeudan. El punto de las 10 de la mañana, los trabajadores del llamado sindicato independiente llegaron a la paramunicipal para exigir sus derechos. Ahí.
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7: Rápido ahí, ahora, esas horas deben pagarse al 300%, porque son horas nocturnas. Ahora, a los trabajadores no le estamos pidiendo que se las paguen ni siquiera al 200%, al 100%. Es como el criterio que hicimos y el acuerdo que firmamos.
4: Yo que de no tener una respuesta positiva por parte de la Dirección General de Capama, van a proceder legalmente, pues el derecho, dijo, les asiste. Enrique, seguiremos informando.
3: Gracias, Paco. Híjole, cuánto.

conflicto. Fíjense que como parte de las acciones de seguridad que realiza la base de operaciones interinstitucionales que la integran la Policía Estatal y el Ejército Mexicano, se mantiene un operativo, un despliegue operativo en la localidad de San Jerónimo Palantla y en diversas localidades del municipio de Chilapa de Álvarez mediante labores de vigilancia en caminos y comunidades. Hay que recordar que la presidenta misma, Claudia Sheinbaum, la gobernadora, han dicho que hay que mantener la seguridad, garantizar donde ha habido conflictos en estas comunidades, en estos sitios de este municipio, de la región de la montaña, y pues quedarse ahí con una permanencia para que las cosas tengan y la gente tenga tranquilidad. Este dispositivo de seguridad favorece la movilidad de la población, fortalece la presencia institucional en las principales vías de comunicación y contribuye al desarrollo de las actividades cotidianas. Así que la Secretaría de Seguridad Pública pues refrenda el compromiso de mantener una presencia institucional cercana a la ciudadanía y dar continuidad a la estrategia de seguridad en ese municipio. Qué bueno que así sea y que no se les esté abandonando, porque muchas veces pasa ese tema, ¿no? De que, pues, a la inmediatez, tras una circunstancia desagradable, pues llega y se acompaña, pero mientras se apaga el fuego, ya después se dejan las brasas prendidas y otra vez, ¿no? Afortunadamente no ha sido así y ya merece paz y tranquilidad nuestros hermanos de Chilapa. Hoy la Coordinación General de Servicios Públicos Municipales pues se movilizó, desplegó, bueno, más bien desde ayer, un amplio despliegue de atención en el multifamiliar Juan Álvarez, ahí en la colonia Progreso, con el objetivo de mejorar las condiciones de vida pues de las familias que ahí habitan. El coordinador de Servicios Públicos Municipales, Gustavo Radilla Callado, dio a conocer que desde ayer más de 50 personas de diferentes direcciones, como áreas verdes, alumbrado público, imagen urbana, saneamiento básico y la misma coordinación, se encuentran en el lugar dando atención a sus áreas de competencia, como trabajos de poda, retiro de maleza, revisión y atención a luminarias, tinta de áreas comunes como los diferentes accesos a esta unidad habitacional, recolección de basura y retiro de acumulamiento de desechos. Fíjese, ayer tan solo se recolectaron un aproximado de 3 toneladas de basura doméstica, maleza y escombro en la zona. Estas labores van a continuar. Se va a hacer un despliegue durante el fin de semana en la zona, también para que tenga usted idea de cuánto hacía falta trabajar. Y eso que han venido apoyando, hay que recordar, se hizo hace varios meses un despliegue en afán en esta zona y en sus alrededores de quitar pues tanto vehículo chatarra que ya lo habían agarrado de desguazadero y que lo siguen haciendo, Bueno, se va a hacer un despliegue durante el fin de semana para avanzar de manera rápida y contundente y terminar los trabajos incluso el próximo martes. Y bueno, pues están con este compromiso de recuperar espacios públicos. Pero decíamos, se hace un gran trabajo, pero también pues luego no ayudan. Porque es un grave problema el tema de la chatarra, de los vehículos chatarra, de que lo agarran de desguazadero como patio de operaciones, muchos negocios que venden autopartes, y ya se había limpiado, se retiraron muchos, y como que dicen, les quitaron lo que ya no servían para limpiarles el patio y trajeron nueva chatarra. Esa es una realidad. Y yo les he planteado a las autoridades municipales, a ver, sí, vayan, limpien, pero también sancionen. Se identifica de quién es esta chatarra y se clausura el negocio, se revisa las condiciones de licencia de funcionamiento, si es que la tienen, y en muchos casos no, y si no, pues aplicar sanciones que están bien plasmadas en el bando de policía y gobierno. Es cuestión de que se animen las autoridades y que no tengan miedo a hacerse actual, a actuar como tal. Bueno, ya con esto nos vamos, nos despedimos, lo invitamos para que siga en sintonía con la Bestia Grupera 95.3 de su FM en el puerto de Acapulco, y mañana, bueno, bien informado en la página de Facebook de Informe 24 Guerrero, y mañana nos escuchemos a las 8. Ha acabado el primer tiempo España-Austria, España va ganando 1-0, al rato a las 5 Portugal frente a Croacia, y a las 9 de la noche Suiza contra Argelia. Para mañana, ¿quién juega? Me preguntaban, Australia contra Egipto al mediodía, a las 4 la sensación del torneo junto con México es Cabo Verde, se enfrenta a Argentina, que pues hay que ser honestos, ¿no? El gran favorito es Argentina, pero siempre el favorito sentimental es el débil, es Cabo Verde, y seamos honestos, no seamos hipócritas, como que muchos quisieran ver caer a Argentina, es la realidad. Y también otro equipo también que ha dado una buena muestra, bueno, dos equipos, a las 7:30 de la noche será Colombia contra Ghana, eso mañana. Bueno, vámonos, pásela bien, buena tarde, buen provecho y hasta mañana.

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0: 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Son las 2:01. 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
0: Son las 2 con 17 minutos. 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

0: 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Son las 2:33.
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0: Son las 2:47 en la bestia grupera 95.3. 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
10: Son las 3 con 18 minutos.
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0: 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Son las 3 con 29 minutos.
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3: Son las 3 con 49 minutos. 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

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Son las 4:02.

0: señoras y señores.
1: ¡Ya es jueves! ¡Oh, bueno, no hay tiempo para más! ¡Pues es jueves, diablito!
2: Oye, Choco, a mí no me está gustando las ofensas entre los compañeros de trabajo. Son muchos años. Y no permitas que Erasmo le siga diciendo al diablito, porque el día de ayer traía la de Donovan, le estaba diciendo Gordovan. Oh. No se vale.
3: Gordovan.
1: ¿Qué, diablito? Así le decía, Gordovan.
3: ¿Por qué se atreven a decirle eso a diablito?
1: No, está bonito el nombre, Gordovan.
0: No, pero yo dije, le puedo decir hoy, ¿no? Gordovan, como dicen, no dejes para marrana lo que puede decir hoy.
3: Oh, oh my God, Erasmo.
1: Qué puerco, compadre. Borracho.
4: Qué puerco, compadre, no dejes que te traten así.
2: ¿Hace cuántos kilos que no nos vemos?
3: No, pero si están hablando los del six-pack, todos los del six-pack aquí, ¿no?
1: Y lo chistoso es que Garbazo se cree delgado, es el más gordo de todos.
0: Sí, cierto, eso sí es cierto.
1: Pero uno me mancha la camisa como cerdito.
0: El otro día Choco, todos los gordos se manchan cuando comen, ¿verdad? Ya Choco, el otro día el Garbanzo se puso bien sentimental que él pasó por Ecatepec y que los manches, ¿verdad? En un video muy chido que hizo Chucho. Pero cuando yo me acordé que estaba diciendo eso de los baches de Catepec, no dijo algo que todos de lo que pasó, maestro, que lo querían parar ahí.
2: Así es que el Garbanzo venía de blanco, Choco, y dijeron...
1: Ya vamos a continuar con lo que íbamos, Choco.
2: ¿Qué dijeron? Dijeron, ya llegó nuestro Rotoplas, ya llegó el Tinaco, te decían.
0: Ya llegó el Tinaco.
1: ¿Para cuándo la próxima película?
3: Ya déjalo en paz, Garbanzo. No, tú también, Garbanzo, ya ponte a hacer ejercicio de verdad y bájate esa maldita bicicleta.
1: Choco, pero oye, ¿no sabes por qué está demorando tanto Mel Gibson para hacer la segunda parte de la película?
4: ¿De cuál película, diablito?
3: ¿Cuál película?
1: La de Acapulco. Es que no sé.
3: Apocalipto.
4: No sé.
3: ¿Garbanzo te llamaron?
4: No, todavía no, pero sí me dijeron que iban a hacer la de los tres marranitos. ¿No sabes tú? ¿Ya te llamaron?
2: Le hablaron al diablito para los tres cochinitos y dijeron, no ocupamos tres con él solo.
4: Y que por cierto, ya me llegó también a la publicidad para que vayas a la convención del tocino. Pero no para que vayas, sino para que te cocinen.
0: Y luego Choco también estaba en la convención de los galleros que andan con mujeres que se creen de la high.
4: ¡Oh!
3: Muy bien, bueno, pues vamos con las encuestas, ¿no?
4: Divorciado, no
2: sí, échenme, estoy divorciado. Oye, Garbanzo, ¿y tú qué estás? ¿Casado?
4: Señora, pero luego brinca.
2: ¿Estás casado?
4: No,
2: tú eres el que primero empezaste con eso.
1: No, está cansado.
2: Está cansado. ¿Cómo va a estar un tinaco cansado?
4: Hay que tirarle al...
0: Oiga, maestro.
2: Es una niña. Ayúdame a tirarle al maestro Doggy.
4: Tú, princesa. Es de mi lado, güey. Tírale a ese pinche viejo.
0: Mira, te voy a decir algo, Garbanzo, y a mí te voy a decir buena onda, güey. Y esto ya es fuera de show. A mí no me digas princesa porque se va a enojar Messi.
4: Ah, esto bueno, Choco.
1: Oye, ¿quieres una manzana, Garbanzo? Ah, mejor no, porque no es el que se quede ahí tu diente.
4: No, ni que fuera marrano que los cocinan ahí para gente rica.
2: Oye, Choco, el Garbanzo dice, ay, a mí no me gusta la carne suavecita, pero ya sabemos por qué. La última vez le dieron un bistec así medio duro y dijo, oye, aquí hay un grano de maíz. Le dijeron, es tu diente.
4: ¿Sí? Y no estaba al lado tu vecino.
2: Cállese.
5: No ofenda, jovencita, que aquí también hay dignidad.
6: Y si la tienes, ¿por qué no trabajas? No hay nada más noble, ni que dignifique más al hombre, ni que sea mejor que el trabajo.
2: A ver, Garbanzo, dale. Vas a hablar de la mamá de mi hijo, ¿no? Dale.
4: No, ahí está.
2: A ver, paren todo. Venga.
3: ¿Cómo, Garbanzo, habla de la mamá de tu hijo?
4: No,
2: sí, dale.
4: Ahí está.
2: No, dale.
4: El nuevo esposo de su ex este. Y diciendo, mira, así se le tiene que dar.
1: Eso sí, güey.
0: Doggy, calmado, Doggy.
4: Maldito Doggy.
2: Ah, está bien, Brody. Bueno. No, es que ni siquiera tiene novio, sí. Ni tiene a nadie, pero este ya la casó. Al rato van a empezar a llamar, Doggy, ya se casó, está bien. Y mi pregunta es, ¿cómo le van a querer al Garbanzo a alguien que es un podcast de extraterrestres?
0: Oye, el otro día le digo, maestro, le digo, Garbanzo, hay que hacer un episodio hablando de ovnis, Choco.
3: Ok.
0: Hay que hablar de ovnis, o sea, uno relax acá. Y se enojó, así serio. No, es que ustedes no saben que este podcast es serio. Y hay gente que a veces me he reído un poquito así. Y me dicen, oye, pero no te rías. Y no puedo perderlos.
4: No, no, no. Lo que esos querían hacer, Choco, para que te enteres. Choco, lo que querían hacer, o sea, es contar chistes.
0: Echar desmadre.
4: Es como si quisieras.
0: A ver,
4: vamos a hacer la prueba. Déjame hacer el programa de Erasmo y la Chocolata, todo hablando de calcetines.
0: Pero no vamos a hablar todo de calcetines en el podcast.
4: Tú sí querías echar desmadre nada más.
0: Mira, ya se ve.
4: ¿Tú vas a permitir que hablen otra cosa?
3: Oye, pero ¿por qué te enojas? O sea,
4: es un podcast.
3: O sea, toda la gente que te escucha a ti es gracias a que eres el garbanzo. No están buscando a Daniel Pérez, el de los extraterrestres.
4: Perfecto. Pero
2: no le digas eso, Choco, ya se enojó. Yo merezco una disculpa, Brody, perdóname. Yo ya no quiero hablar.
4: Dejen que alguien aquí hagamos algo en su programa. ¿Cómo nos dicen, Diablito?
2: ¡Ay, no hagan eso! No, aquí no, este programa baja de calidad. Güey, no tengan miedo. Déjame hacer un día todo eso y te dejo que entres a mi podcast 20 minutos. Brody, no seas payaso, te dejaron una semana a destruir el programa.
4: Es lo que ustedes dijeron.
3: El garbanzo el otro día vino, dijo, hay que hacerlo otra vez, pero no le digan de semana destrucción.
4: Es que no era destrucción, tenía el delito que hicimos muy buen programa.
2: Guau, Bobby.
4: Estuvo muy bueno.
0: Señores, ya regresamos, este es el más chido. El garbanzo, un día...
4: ¡Cállate,
0: A mí no me duele eso porque no soy, pero dile al garbanzo para que veas.
4: Díselo.
0: ¿Sabes quién es? Tus extraterrestres.
4: Oh. Ah, ya.

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0: estamos de regreso en el show más chido, donde siempre hay armonía, Choco.
1: Nos la llevamos padrísimo y aquí lo que reina es el respeto, ¿verdad, gordo?
2: Y la amistad es lo principal.
0: Me recordó aquel el maestro que estaba en la clase. Dijo, niños, aquí lo importante es que permanezca el respeto. Y lo atrás estaba un gordito. ¿El qué, maestro? ¡El respeto, cabrón gordo!
1: Oh. ¿Para qué tienes que decir malas palabras?
3: ¡Auch!
4: Oye, Choco, la encuesta número uno, perdón. Ahí, ¿te escuchas, Brody?
2: Sí, gracias, ahí maestro. Está. Gracias, maestro, por abrir el micrófono.
4: Ya estamos en... Ya nos faltan las gatitas.
1: ¿Las gatitas?
4: Sí, ya tenemos a Porcel, ¿no?
2: Dale. Oh.
1: Ok, en la número uno eras, ¿no? ¿Ya te recuperaste?
0: Ya. Oye, Choco, aficionados de México hicieron ruido afuera del estadio, afuera del hotel de Ecuador. No los dejaron dormir. O sea, hubo ruido, fiesta, relajo, para que no durmieran. ¿Qué opinas sobre esta, cómo estaría Ecuador? Fue la pregunta, en la encuesta, antes que jugaran. Y uno, los hicimos enojar, nos van a ganar. Dos, andarán desvelados y ganará México. La banda opinó, la número dos, 64% dijeron, va a ganar México porque van a andar desvelados. ¿Cómo ves, Garbanzo, eso?
2: Yo digo que sí funciona. Yo digo que sí, la dos... Es correcto.
0: Oye, maestro, ¿por qué no hacemos un podcast de hablando de extraterrestres y nos rimos mucho?
4: No.
2: ¿Por qué no me dejan, ¿por qué me dejan hacer ese show por 5 horas hablar de extraterrestres?
4: No.
2: ¿Una semana?
4: No. Es que contigo no era cambiar el tema, era hablar de extraterrestres, pero con otro punto de vista.
2: No, yo sé que no lo iban a hacer, conozco.
4: Pero no estás preparado.
2: Conozco a mis vacas.
4: No estás preparado, bro.
2: Conozco mis vacas, ya sé lo que iban a hacer.
5: Te dijo vaca, Choco.
4: No estás preparado, uno hace show de eso, decir, ven con la gente que no cree en esto.
2: No es un show.
1: O sea, tu podcast no es un show.
2: Es un show, es un podcast, no es show. Es un podcast que está basado en situaciones reales.
0: ¿Cómo se llama?
2: Contacto 13.
0: Contacto 13 se llama.
2: Y los invito para que lo escuchen de verdad. Y ya estoy harto porque también
4: que se pongan serios.
2: No es ponerse serio, no es estúpido.
4: O sea, se ríen.
2: Oye, Doggy, una cosa, ya hablando en serio. ¿Todo lo que tú dices lo inventas?
4: No.
2: Ah, yo tampoco.
4: ¿Y quién dijo que sí?
2: ¿Podemos continuar? Fue una pregunta. Aquí te han hablado gente que inventas. Que...
4: Ah, sí, pero son gente mensa como tú.
2: Y así como tú también. Aparte de mensa, eres estúpido y divorciado.
5: Ya cásense, estamos en California.
4: Ay, cómo me duele.
0: Oye, güey, ya cásense, están en California, pueden hacer las paces. Yeah. Dicen que ahí, cuando andan enojadas las parejas, tienen mejor sexo, Choco.
2: El que sí está chido, promueve tu podcast.
5: No, estoy molesto con el título, Contacto 13.
4: Oye, ¿y en el tuyo se puede reír uno, no?
5: Claro.
0: Oye, maestro, que caile ahí.
5: Contacto 13.
2: Sí, ¿por qué no hacen un segmento ahí?
5: Ahí pueden.
0: De ahí podemos.
5: Pues ya
0: como diablo. No es mensa, sí jala más raza.
5: Como diablo.
4: Yo necesito jalar raza de ustedes. Sí, como lo tenemos.
5: Yo tengo americanos que escuchan mi podcast.
0: Oye,
2: seguramente también.
0: Oye, Choco, la pregunta en la encuesta china ya por último es... verás el juego de hoy contra Ecuador. Esa es la pregunta que se hizo. ¿Y por qué la hice? Es interesante cuánta gente va a ver el partido, cuánta no y cuánta la va a ver en repetición. La pregunta es, ¿vas a ver el juego contra Ecuador? Nosotros sí, ahí estábamos. Sí, en vivo lo voy a ver. 80% lo vieron en vivo. Pero ahí te va. No podré por el trabajo. 9% no pudieron ver el partido por estar trabajando, así como la abogada, ¿verdad? 5% solo la repetición. 5% llegan a la casa y miran la repetición. El 3.8% dijeron solo lo voy a escuchar. Porque hay gente que escucha el partido, ya sea que está trabajando en una tiendita, tiene la tele ahí atrás, o están trabajando en el field, donde sea, yendo
2: en Radio Única.
0: Ah, no, la Radio Única. En la radio, Choco, en el fútbol de primera, con Andrés Cantor y otras radios que transmiten el mundial. Así que 3.8 lo van a escuchar.
4: Wow, nice.
0: ¿Cuál fue tu primer mundial, Diablito, que tú te acuerdas del mundial?
5: El mundial, honestamente, fue aquí en Los Ángeles.
0: ¿Cuál?
5: En el 84, creo que era.
0: Bueno, sí, en el 84.
5: Creo que, si no estoy mal.
4: Se dice que te acuerdas, o si no, no te acuerdas.
5: No, sí, es que estaba joven. O sea, a vos dijiste que.
4: Ok, entonces dinos, ¿qué año fue?
5: Creo que era el 84.
2: En el 84 no, yo ya
0: te voy a preguntar otra vez, güey, porque no te acuerdas. Es ¿cuál te acuerdas, mencito? De veras?
5: Es que aquí en Los Ángeles.
0: Fue en el 94.
5: Aquí hubo.
0: Fue en el 94, no en el 84.
5: Ah, ok.
2: No hubo mundial en el.
0: ¿Cuál es el primer mundial que te acuerdas?
5: 96.
0: No hubo mundial en el 96.
2: ¿Estás estúpido? Vale, entonces, te acaban de decir.
0: En el 98. Francia. No. ¿Cuál te acuerdas?
5: El de Los Ángeles.
0: O el de Qatar.
5: No, primero. No. El de Los Ángeles.
2: Alemania, güey.
1: Pero él no entendió la pregunta.
5: Me está diciendo cuál me recuerdo.
1: A ver, ¿tú cuál es el que más te acuerdas, Garbanzo?
2: Del 86.
1: Ok.
5: ¿Ves?
2: Sí, el 86 cuando.
0: Y jugó la semifinal ahí.
2: No recuerdo, la verdad, no, estaba okay, muy chico, pero déjame hablar.
0: Maestro, usted, un mundial que se acuerde.
2: Oye, güey, ¿quién es?
4: Este es mi mundial, que más me acuerdo, brody. El Erasmo ya lo conozco. Este es mi primer mundial, brody.
0: Eso, maestro, Choco.
1: No, yo ninguno, la verdad.
0: Garbanzo, otra vez, paso otra vez. Diablito, tu primer mundial.
5: No recuerdo, la verdad.
2: El de Estados Unidos.
0: El del 84.
2: El de hoy.
5: Oh.
2: El de esta semana, ¿sí?
0: No se acuerda, maestro.
4: No, le acaban de... Le dieron otra oportunidad y ni así ni los extraterrestres te
2: ayudaron. Entonces, ¿qué dije, estúpido?
0: A ver, el estúpido eres tú. A ver, ¿cuál mundial te acuerdas?
2: No te dije, le dije al pelón, pero si te lo adjudicas.
4: Ok, ¿cuál mundial te acuerdas?
2: Estados Unidos, México, Canadá.
4: Ah, ya le arregló, ahora sí. Okay. Ahora sí.
2: No. Ninguna les embona más
0: que... Pero a ti sí, güey, todas. ¿Qué, Diablito?
5: Yo nada más recuerdo que jugó El Salvador en uno de los mundiales.
2: Ya sáquenlo, maestro. Ya dígale que se vaya.
0: Ya vámonos. No.
5: Oye,
0: ¿qué año fue?
5: Es que no recuerdo.
0: Entonces pero... no te acuerdas.
5: Güey, me estás diciendo que no sé qué año fue, pero mi tío me llevó. Estaba jugando la selección saludeña en el mundial. Es lo que...
0: Ah, él te llevó.
5: Él me llevó.
0: Güey, aquí nomás ha habido en el 94, no estuvo El Salvador.
5: Eso solo me llevó mi tío.
0: Eso ya es cosa.
2: Seguramente.
1: Diablito, ya arréglate con tu tío a ver a dónde te llevó.
4: Le tapó los ojos, le dijo, imagínate un mundial.
2: Tú nada más sabes como que te duele la muela.
0: Tú nada más sabes como que te vamos a tirar un tiro de esquina. ¡Ay, gol!
2: Nada más sabes como que te duele la muela y di ah.
4: Haz como que te duele la muela. Hazle ah. Ah.
1: Bueno, el día de mañana van a estar en Houston.
0: Mañana nos vemos en Houston. A toda la banda estaremos ahí con el matador Luis Hernández en tres licorerías. Bueno, en la noche en Ojos Locos. Ay, papel. Houston, nos vemos con el matador.
5: A ver si le dicen a él también.
0: La muela. Si usted tiene un tío y no. Usted no ha ido al mundial y tiene un tío, dígale que lo lleve.
5: Dígale al matador que le haga la muela. A ver.
0: Dígale que le duele la muela. Houston, ahí nos vemos a las 4 de la tarde en Specs Wine Spirits en Fine Foods, a las 5:30 en Total Wine and More y a las 7:30 de la noche en Ojos Locos, que está en el 4422 North Freeway en Houston. Ahí nos vemos, vayan a las redes sociales de Erasmo y la Chocolata porque llegamos a Houston este viernes con el matador Luis Hernández. Sí, Luis Hernández, el matador, va a estar con nosotros, así que no se lo pierdan. Y el sábado, Dallas. Nos vemos, Dallas, este sábado en Twin Liquors, Spent Wines Spirits, Finer Foods y Total Wine and More. Esto el día sábado. Ya regresamos.
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2: Erasmo y la Chocolata te desea un feliz jueves y nos vamos con la parodia de Erasmo.
3: Vamos a ver qué anda pidiendo la banda acá con la parodia aquí en el show más chido de las tardes. A ver.
4: ¿Qué rollo? ¿Cómo están ahí por ahí? Oye, una parodia ahí al Erasmo, que los deportan ahí, llega el Trump y los deportan para México, y el Barney alterado los cruza para atrás, pero en el camino el Garbanzo y el Ranchero Chido se pierden por ahí, y al rato los hallan ahí ensartados, ahí el Ranchero Chido se está ensartando al Garbanzo por ahí en el camino, y se perdieron, y ya al rato los hallan ahí todos ensartados. ¡Hora! Chido, cuídense, Chocolata,
3: no,
4: te lo lavas, bye.
3: Hoy nomás. Cuánta enfermedad, güey.
5: Nos escuchan, chale.
3: Cuánta enfermedad, maestro.
5: No, pues mira qué show escuchan, brody. El único.
3: Híjole, que voy a hacer esta parodia con mucha vergüenza. Con bien harta pena.
6: Te voy a presentar a la que dicen que no vale la pena.

0: Yo digo que mejor que antes eras, ¿no? Una parodia de cantar está más perra ahorita, güey.
1: No, güey, tenemos que cumplir con el público. Acuérdate, Garbanzo, llega la migra aquí, estamos en el estudio, nos deportan y Barney nos va a cruzar. Entonces tú de repente te pierdes, güey, y te encuentra el ranchero chido que ya viene para acá. Entonces tú de repente dices, señor, me perdí. ¿Usted conoce a don Barney? Y, güey, ¿cómo no conoce a Barney? Pues él me traía, pero me perdí. Y te decía ranchero chido, no, pues yo te paso para allá, compa. ¿De dónde eres? Tú, yo de Catepec y ya, pero ¿cuánto me va a cobrar? Ah, tú no te apures, yo soy Michoacán, somos buena gente, tú sígueme. No, tengo que pagarle. No, pues ¿cuánto traes? No traigo dinero. Ah, entonces ¿con qué vas a pagar? Y tú de repente te pones ahí de, no hagas eso, muchacho, tú, ¿cómo no? Ándele. Cóbrese, porque no me gusta andar debiendo a nada.
0: Estás bien enfermo también.
2: Oye, el otro, te digo, bro. Dale. Nunca te mentí. ¿Te quejas de la gente? Nunca te fallé. Yo soy así.
1: Vámonos, pues. Va a llegar la migra aquí, señores, señores. Efecto de... ¿Esos güeyes no ponen sirenas o sí?
0: Negros nomás llegan y estás, perro. Te agarran así como si fueras un... Te taclean, güey.
3: Please, Dark Lord, I'm gonna go now!
1: Ay, güey.
0: ¡Inga, su!
3: ¡Dark Lord, I'm gonna go now!
1: ¡Inga! ¡Qué chido! ¡Vámonos! Entonces, vamos a ver, estamos en el show, ¿eh? Vámonos, estamos en el show y viene la mira.
4: 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La parodia. Entró alguien, bro.
1: Es la migra, güey.
0: Hey, man, he said, put your hands up, man.
1: Que te enseñe el papel.
0: ¿Qué está haciendo, Mr. Rudy?
2: Hey, espérame, brody. Hey, watch out. I'm an American citizen.
0: You're not an American citizen, don't, man. Put your hands up, man. Put up against the wall, man.
1: Hey.
0: Ya estoy tranquilo. Hey, you with the big teeth, man. Shut up.
4: Tres días después... En el sol de la frontera, deportado el Garbanzo, Erasmo, el Doggy, buscaron una solución.
1: No, güey, pues yo no sé, güey.
0: Ni modo, güey.
1: Ah, güey. ¿Cómo los dejó entrar el security ahí en la radio, güey? También ese güey, ya te dije, pórtate bien con él, güey, yo creo que les dijo. Pero ahí andas tú, que pipipi, güey.
0: No, güey, pero pues yo qué iba a saber, güey. ¿Y ahora qué? ¿Para dónde jalamos?
1: Porque ahorita va a venir un vato que nos va a cruzar, güey. Cobra 15,000, güey.
0: No, pues... No nos podemos quedar aquí con el doctor que le hablábamos aquí en Tijuana.
4: Llegó el coyote.
1: ¡Pásale!
0: Adelante, es el de la pinza, güey. No, no es el señor.
1: Pásale, ¿Qué
5: onda?
1: ¿Cómo andan?
5: Ay, hola, ¿cómo están?
1: Ah, manche, ¿qué pasó?
5: Me dijeron que ocupaban que los cruzara por el otro lado. Y yo soy Barney. Cuando me retiré de cantarle a los niños, me dediqué a cruzar gente. O sea que soy un dinosaurio pollero.
0: Oiga, don Barney, pero métase hasta adentro porque la cola quedó afuera para cerrar la puerta.
5: Ay, permíteme tantito.
1: ¿Qué?
5: Son $10,000 por cada uno.
1: Ah, órale.
0: Pues salió más barato.
1: Ah, pues para lo que nos pagan, no mames. Está bien, pues le entramos. ¿Cuántos días o qué rollo?
5: No se preocupen, yo sé por dónde cruzarlos. En 3 horas van a estar en Los Ángeles.
0: Ah, no, pues está chido.
1: Ni la gente que va a legal, ni la gente que va legal entra tan rápido.
5: No me andes con tus mamás, porque te puedo desaparecer en el desierto.
1: No, está bien.
4: El coyote los iba pasando.
5: Recuerden que no hay que despegarse, porque el que se queda, se queda.
1: Está bien, Garbanzo, aquí, trucha, güey, ¿eh?
0: Sí, güey, no, yo aquí...
5: A la cuenta de tres cruzamos corriendo a todo. Una, dos, tres,
1: ¡Garbanzo!
0: ¡Garbanzo! ¡Corre, corre!
6: corre, corre.
1: ¡Garba!
5: ¡Córrele, vámonos!
1: Y ese güey se quedó.
5: ¡Dale, dale!
1: ¡Vámonos! Se quedó ese baboso, güey.
0: No manches, ¿no? ¿Dónde? ¿Dónde está?
4: Mientras tanto, el garbanzo quedó solo cruzando.
0: Oye, me quedé solo.
1: Vente por aquí. Aquí.
6: Ay, oiga, oiga, señor.
1: ¿Qué es esto? ¡Venga! ¡No se ve! ¡Sacate un susto!
0: No, este se fueron mis amigos. Pero, no sé para dónde correrle o para dónde ir.
1: Ah, ¿usted para dónde va? ¿Desde qué hora estás aquí?
0: Pues hace como nada más como 30 segundos se acaban de ir.
1: ¡Híjole! Vente pues con nosotros, yo te voy a cruzar para allá. Yo sé por dónde.
0: Ok, vamos, a ver.
1: Vámonos. Vente, yo te voy a ayudar. Vente por aquí.
0: Oiga.
1: ¿Qué pasó?
0: Pero, ¿cuánto me va a cobrar?
1: Habla pues con ganas.
0: Es que tengo miedo. ¿Cuánto me va a cobrar?
1: No, yo soy de Michoacán, con nosotros ahí te vamos a cruzar rápido ahorita nomás. Vente conmigo pegadito, para que no te vayas a quedar.
0: A ver, ahí.
1: Vente por aquí. Vente.
0: Oiga, pero dígame cuánto, porque qué tal si...
1: Que no te voy a cobrar, te voy a pasar gratis nomás, no.
0: ¡Gratis! Oiga, pero no me está engañando, porque ¿cuánto?
1: A ver, ¿cuánto traes, pues? ¿Cuánto traes?
0: Pues la verdad, pues no traigo lana, por eso le estoy preguntando.
1: ¿No traes dinero? ¿Con qué me vas a pagar entonces, pues?
0: Pues, mire, pues, si le doy, pues ya sabe, ¿no?
1: No, no, no te estés agachando, muchacho. Súbete ese pate, era nomás, qué buenas nalgas tiene. No.
0: Cóbrese, mire, vamos a hacer una cosa.
1: Súbete ese pa... Ah, a ver, pues.
0: Mire, ¿por qué no se cobra? Y así ya vamos más a gusto, más tranquilos, más relajados, ¿no?
1: ¿Qué? ¿No te gusta de ver o qué?
0: Es que a mí la verdad eso de andar con el pendiente de ver cuándo le pago, ¿para qué es? Y aquí nos podemos arreglar.
1: ¡Qué responsable! ¡Qué responsable eres! ¡He cruzado gente!
0: Oiga,
1: he cruzado gente que todavía me debe. ¿Y tú quieres pagarme luego, luego antes de que te cruce?
0: Es que mire, pues, ¿para qué andamos?
1: A ver, pues ya vamos la casa para allá, a ver.
0: De una vez.
1: Pongo una peluca.
0: No, okay. Venga con sus... No venga con sus... No venga con sus... Así.
4: Y así, a los dos días, el garbanzo ya estaba de regreso.
1: Bueno, señores, nos agarró la migra, les vamos a platicar todo lo que pasó al garbanzo. Llegó caminando medio raro y aseguro lo golpearon, malditos migras.
0: Sí, pero no, también me caí de ahí en el bordo.
1: Ya regresamos, señores. ¿Cómo nos agarró la migra el garbanzo? Dice que se cayó porque anda caminando así medio raro. Garbanzo, di saludos a Michoacán.
0: Saludos a la gente de Michoacán y que viva la gente sin deudas.
1: Regresamos.

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13: No sean tontos, es el show de risa. No digan mamá. ¿Para qué me contrataron? ¿Para qué me contrataron? A ver.
12: Señores, buenas tardes. Esta noche del Mundial. Feliz jueves. Pues, maestro Doggy, aquí pueden reírse, garranzo. Venga, echa desmadre, compita, aquí usted se puede divertir. Diablito, tú también. Maestro Doggy.
13: No, no, brody, adelante. Oye, yo tengo un segmento tan serio que es el maestro Doggy. Me encanta echar relajo. Ayer hasta les tiré unos chistes. Y ya saben, la gente no va a perder la credibilidad. Pero el garbanzo está muy metido, que dijo que el otro día lo hizo así, jaja, ey, ¿por qué te ríes? Y perdió uno de los dos seguidores que tenía.
12: No, es que está duro. Garbanzo, contacto 13, mucha suerte, ojalá que la seriedad siga y jamás se pierda, que todo lo que tú hablas es de investigación.
13: Gracias, muchas gracias.
12: El Pentágono, pues, el Pentágono ya te está buscando porque están...
13: No te rías, el Pentágono, no, este show no es de reírse.
12: No, este sí. El Pentágono, garbanzo, hay que cuidarse porque te andan buscando, güey. Fíjate los chips en tu carro, algo, detector de metal, que no te estén buscando.
13: Sí, mira, es que el garbanzo dice muchas verdades que el gobierno está callando. Entonces, tú, garbanzo, estás en peligro de ser sancionado. No, y hay muy poca gente como tú.
14: Han tratado de interferir con mi transmisión. Se ha bajado el sonido.
13: No, sí.
14: Es un chiste, pero bueno.
12: Se lo que importa es
14: Contacto 13. Parece. El podcast, cualquier plataforma, ahí escúchenlo.
13: Te han tratado de bajar.
14: Contacto 13.
12: Oye, vámonos con lo chido del Mundial. Oigan, pues el Vasco Aguirre está trabajando con uno de Michoacán, Rafa Márquez. Siempre hay alguien de Michoacán metido en todo esto. Y Rafa Márquez, señores, es el que está. El otro día me dice un vato. Oye, qué buena defensa los dos de Sonora, Vázquez y el Cachorro. Les digo, tienen un maestro, se llama Rafa Márquez, un maestrazo. Vean cómo juegan, no son fauleros, no van a la brava, son muy limpios. Eso no quiere decir que vayan a hacer un penal, pero digo, hasta ahorita son muy limpios. Ir a la tele comercial, ir a ver los vasos de McDonald's. Entonces, Rafa Márquez, le dicen al Vasco Aguirre, ¿cómo es trabajar con Rafael Márquez? Le preguntan al Vasco Aguirre.
17: Cuando me invitaron a la selección, me dijeron que si me interesaba Rafa, no lo dudé. Ni un segundo. Lo he llevado a dos mundiales de jugador, él y yo de entrenador. Viene una enorme experiencia. Tiene el título UEFA Pro, que es difícil de conseguir, lo digo por experiencia propia. Trabajó en Barcelona, jugó en Barcelona, tiene una escuela buenísima de fútbol y nos ha enseñado.

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4: Depende qué tanto el entrenador les deja hacer. O sea, hay entrenadores, como yo te voy a decir, por ejemplo, Argentina. Esos güeyes tienen tres entrenadores, pero dicen que es uno. Ahí está Aymar, está los asistentes, son futbolistas que se retiraron no hace mucho.
5: Pero son cuatro, güey.
4: ¿Eh?
5: Son cuatro.
4: ¿Quién son?
5: Los auxiliares que mencionas,
4: sí.
5: Y el cuarto es Messi, o el primero.
4: Dele una estrella a este joven, una cerveza.
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7: Es cierto, arriba los extraterrestres sí existen.
5: Eso. 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
8: No es necesario. 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
4: Sí, güey. Con tanto placer. El podcast número uno en tu casa. Oye, es hace un entrenador. ¿Sí? Entonces, aquí Rafa sí le ha de decir, yo he visto que se para y le dice. Fíjate, diles que no, que salgan más o que se queden. Ya es como el chifle del Vasco, se mete los dedos aquí. Rafa mismo a veces sale y le dice, hey, ¿cómo te ven acá? Porque Rafa también jugó contención.
5: Sí, pero hay imágenes donde el Vasco le dice a Rafa, diles que hagan eso porque a mí no me hacen caso.
4: Ah, sí.
5: Y sale Rafa y a él sí le hacen caso, al Vasco no.
4: Sí, güey, eso es lo que pasa. Y muchos tienen que hacerle la barba a Rafa Márquez.
5: ¿Por qué?
4: Para que cuando siga la selección digan, güey, Rafa, yo estoy contigo desde... ¡Ay, estoy contigo desde antes! Ah. Aquí tenemos... le dicen, oye, pues gracias a Rafa Márquez, gracias a la defensa, pues no te han metido gol. 4 partidos, 0 goles en contra.
9: Sí, ellos tiran un tiro entre los 3 palos que Tala lo atajó bien. Y luego los 2 corners, esos que metió la mano espectacularmente, acompañó la pelota. Están bien los 3 porteros, muy bien. Me encantan los 3. Son distintos, pero se ayudan, se hacen mejores entre ellos, ¿no? Y el juego aéreo que tuvimos hoy con Gallardo, con el mismo Montes, con Johan, fue espectacular. Nos abrieron bien el campo, nos tiraron 2 laterales muy largos con 3 centrales y nos metieron ahí muchos balones y estuvimos muy serios, muy serios. Creo que eso...
4: Le dicen al Vasco que si este es su partido más importante para él, güey, del que ganó contra Ecuador en su historia.
9: Pues seguramente por la conexión con la gente, sí. Me ha tocado ganarle a Brasil en Copa América, a Uruguay en Copa América, a Italia en un amistoso en Bruselas, a Francia en Copa del Mundo. Me ha tocado esto grande a Chile. Me ha tocado buenas victorias, pero como la de hoy, ninguna, porque es en tu casa con tu gente y hace lo que te corresponde, que es por lo menos lo que decía tu compañero, dejarte el alma, ¿no? La gente lo valora mucho. Yo sé que el partido pasado, al medio tiempo, hubo silbidos, abucheos. Soy el primero soy muy autocrítico, yo. Y merecidos, quizá. Pero bueno, hoy salió una noche redonda, creo yo.
4: Ahí está lo que dice el Vasco, señores. Esto es lo chido del Mundial. Nos vemos este viernes en Houston y el sábado nos vemos en Dallas. Ahí vamos a estar con nuestros amigos de Tequila Gran Centenario. Ya saben, vamos, oye, trae la botella del Mundial, la botella está negra, está con dorado, güey.
5: Sí, está muy chidita.
7: Muy fregona. Y se ven muy bien las firmas, ¿no? Ahí con como es oscura la botella, la firma como dorada igual, ¿no?
5: Esa se ve WhatsApp. Pero la mía nada más, la de las no se ve gacha.
4: No, yo, güey, ni sé firmar, güey. También pueden chafiar mi firma cualquiera. Oigan, señores, ahí va a estar la estrella del show, Daniel Pérez, alias El Garbanzo, junto a Luis Hernández, alias El Matador. Yo nomás voy a ir a verlos y a ver qué sale ahí. Garbanzo, gracias por todo lo que nos has dado.
5: ¿Tú? De nada, vaya. Sí.
4: Oye, espera, que echa el madre a tu podcast. Tú ya echas

0: Madre, no te das cuenta.
1: A ver, vamos a hacerlo. Va. Da, ya ¿ahorita no lo hacemos? Da, ya no. Ah, bueno.
0: Pero si me va a poder reír o no.
1: Sí. Nah, no te va a dar. Pero salen del tema y les dan ese va.
0: Ya está chido tu podcast, Paunicio.
1: Pero de verdad,
0: Paunicio. ¿Se puede reír ahí? ¿Eh?

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4: ¿Qué tal? ¿Cómo estás? Soy Enrique Silva y esta es la información.
5: Se abren nuevas opciones de educación superior en el estado de Guerrero con el respaldo del gobierno de México.
6: La gobernadora Evelyn Salgado Pineda, junto con la rectora de la Universidad Nacional Rosario Castellanos, la doctora Alma Xochitl Herrera Márquez, anunciaron la próxima instalación de una sede de esta institución en Acapulco, un proyecto que ampliará las oportunidades de acceso a la educación superior para las y los jóvenes de Guerrero. Esta iniciativa forma parte del trabajo coordinado entre el gobierno de Guerrero y el gobierno de México para acercar una educación superior de calidad a más estudiantes y fortalecer la formación profesional de la juventud guerrerense. Durante la reunión de trabajo con la rectora de esa institución, Alma Xochitl Herrera Márquez, la mandataria estatal destacó que esta iniciativa permitirá que más estudiantes puedan acceder a más opciones de educación superior de calidad en la entidad.
7: Hoy, junto con nuestra querida rectora de la Universidad Nacional Rosario Castellanos, la doctora Alma Xochitl Herrera Márquez, bienvenida doctora, anunciamos oficialmente que Acapulco tendrá una sede de esta gran universidad. Esto significa más oportunidades para estudiar, prepararse y construir el futuro que ustedes quieren sin salir de nuestro querido estado. Gracias al respaldo permanente del gobierno de México y de nuestra querida presidenta, la doctora Claudia Sheinbaum Pardo, seguimos acercando más opciones de educación superior para las y los jóvenes de Guerrero.
6: La Universidad Nacional Rosario Castellanos fue creada por la presidenta Claudia Sheinbaum Pardo hace 7 años, alcanzando una matrícula de más de 94,000 estudiantes, que se incrementará en los próximos meses con la instalación de la sede en el estado. La jefa del Ejecutivo Estatal afirmó que su gobierno continuará fortaleciendo la coordinación con el gobierno de México para generar más alternativas de estudio y desarrollo para la juventud guerrerense. La mandataria estatal agradeció el respaldo de la presidenta de México, Claudia Sheinbaum, por impulsar proyectos que acerquen la educación superior a más regiones del país, contribuyendo a la transformación educativa de la entidad.
5: Personal de Protección Civil y bomberos de Acapulco participan en una misión de búsqueda y rescate en Venezuela.
8: El general Raúl Núñez Lacocha informó que desde su arribo a esta ciudad, las operaciones no han cesado en el punto asignado, que es un centro comercial de 9 niveles, donde se concentran los esfuerzos de búsqueda y localización de personas con vida. Precisó, el equipo ha logrado la recuperación de cuerpos en el inmueble intervenido, donde las condiciones estructurales han exigido intervenciones cuidadosas y ajustes constantes en las estrategias de inspección. Para estas tareas, el contingente emplea cámaras térmicas, equipos de fibra óptica, drones y binomios caninos especializados, con los cuales se inspecciona en zonas de difícil acceso dentro del edificio colapsado. Cabe recordar que la delegación de Acapulco la integran el coordinador general de Protección Civil y Bomberos, el director de Protección Civil, Jesús Alberto Morales Flores, el asesor Alejandro Insunza Ramírez y el bombero certificado en operaciones USAR, Isael Zamora Mendoza. Finalmente, el equipo trabaja en coordinación con más de 30 especialistas de distintos cuerpos de emergencia, entre ellos bomberos pirámides, rescatistas de Zitácuaro, Michoacán, así como personal del heroico cuerpo de bomberos del estado de Guerrero, quienes mantienen acciones conjuntas en la zona afectada.
5: Y para la reflexión, ¿qué no sería mejor enviar a Venezuela personal operativo capacitado y no a asesores?
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0: 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Son las 5:04.

0: empezamos esta aventura en Xochimilco. Y bueno, antes de subirnos a la trajinera, llegamos por unas chelas y un tequilita aquí con don Artemio y Itzel. Así que vuelta, vamos a llenar nuestra hielerita y nos vamos para allá, señores. Aquí vamos llegando a lo que es la trajinera. Vengo con mi amigo Garbanzo, que es el que me está guiando. Aquí han grabado películas, videos. Aquí hay mucho ambiente, mariachis. Hay de todo tipo de música. Y puedes traer tu bocinita como la que traemos. El Garbanzo pidió una trajinera que dijera princesita, güey. Allá está. Tenemos aquí a Jesús. ¿Cómo estamos, Jesús?
1: Muy bien, bienvenido.
2: ¿Cómo estás, Jesús?
0: Gracias. Bienvenido. Usted, para empezar aquí en Xochimilco, está la gente como usted que hace esto. ¿Cómo le llaman ustedes? ¿Remeros? ¿Trajineros?
1: Remeros.
0: ¿Y si fuera mujer sería?
1: Te escucho un poquito mal, pero ramera.
0: ¿Y si hay?
1: Sí, cómo no. Ahorita lo vamos a ver en el trayecto y van a ver. Se van a enamorar.
0: ¡Ah! ¿De usted?
1: No, de ella.
0: Porque
2: no tenemos que ir a ningún lado.
0: Entonces, pues aquí estamos con don Jesús. ¿Cuántos años haciendo esto?
1: Un promedio de unos 33 años ya.
0: 33 años, ¿y su familia ha hecho lo mismo?
1: Sí, se ha dedicado a esto. Desde el bisabuelo que nos dejó la herencia, el jefe que todavía vive y los hermanos que todavía...
0: Ahorita ya le voy a pagar hasta el que llevas ahí, güey.
1: Así es.
0: Entonces toda la familia, ¿y algún día ha soñado que se está hundiendo o no?
1: No.
2: Jamás. Pues una vez se hundió uno, ¿no?
1: Hasta sí, el Titanic. Exacto.
2: Así le conocen aquí como el Titanic.
1: El Titanic de Xochimilco. Aparece el video en YouTube.
0: ¿Están esperando un relajo para el mundial o qué se dice?
1: Sí, pues dicen que viene lo bueno, que incrementa el turismo, pero vamos a empezar a ver.
2: Por ejemplo, ¿se reúnen un grupo de ustedes para ponerse de acuerdo con lo del mundial? ¿Qué van a hacer? ¿O qué no hacer? ¿Qué permiten? ¿Qué no permiten?
1: Pues la mesa directiva, que según dicen que está reunido, están platicando sobre eso. Aquí, pues, hay servicio a las 24 horas. Aquí nada de...
2: ¿Las 24 horas?
1: Sí, aquí no se cierra. Aquí hay servicio a las 24 horas.
0: Osteleto, ¿cuál ha sido la peor peda que usted ha dirigido, don Jesús?
1: Han estado echando pasión.
0: ¿O neta también? ¿Sí se puede?
1: Sí, el que quiera. Sí. Ahí es, si quiere la dama, pues, pobres.
0: ¿Y usted algún día le ha tocado que ya con el ambiente alguna morra le ha insinuado cosas o no?
1: Suele pasar.
0: ¿Quién escoge los nombres? Vemos allá mujeres preciosas, Margarita, Rosa, Aura, ¿los dueños de las trajineras? ¿Sí? ¿Así le ponen o lo más ahí?
1: No, los dueños, ya sea de su esposa, de sus hijas o... Dicen por ahí las capillitas y la catedral.
0: Eso. ¿Y usted, ustedes son dueños de las trajineras? ¿La rentan? ¿Son de la ciudad? ¿Cómo funciona eso?
1: No, los dueños es el que te brindó la información arriba.
0: Ajá.
1: Él es el dueño y nosotros somos remeros.
0: Y, o sea, ¿ustedes no pueden ser un día dueño de una de estas?
1: Pues sí, pero como se maneja entre el grupo de la mesa directiva, es un poquito complicado para los remeros.
0: O sea, diríamos acá en el barrio hay un poquito más de mafia ahí.
1: Así es.
0: ¡Carajo!
1: Eso sí.
0: Es normal, ¿verdad?
1: Sí.
0: La trajinera más grande, vemos que va una ahí, es más grande que esta, ¿no?
1: No, es igual. Es el mismo tamaño.
0: Todas son 20, igual.
1: Para 20 personas y la pequeña, ¿qué es esta? Para 10.
0: Pues es para 10.
1: Así es.
0: ¿Y qué pasa si se suben de otra trajinera aquí, no se empieza a hundir el rollo?
1: No, son 20 personas que puede aguantar el peso sin problema alguno. Pueden subir hasta 22, 25 personas, pero al momento, obviamente, que se van recorriendo, se acomoda la gente y sin problema.
0: Yo me siento como medio triste aquí, como que nos falta algo, ¿no?
3: Hace falta como un poquito de ambiente, güey. Pero...
0: No, yo decía unas morras, pero tú eres bien... Ok, pues entonces, ¿un mariachito?
3: Pues, ¿para quién quieres morra?
0: Mira, ahí no hay nadie, pero acá sí. Aquí tenemos al mariachi, ¿cómo están?
4: ¿Juvenil?
0: El mariachi México Juvenil, vénganse.
4: Vénganse, muchachos.
2: Vénganse.
0: Vénganse. No pudimos agarrar morras, vamos a agarrar el mariachi.
2: Aguas.
0: Vénganse.
2: Aguas ahí.
0: Pásenle, muchachos.
2: Échale mi mariachi.
0: Eso. La mochila.

0: Oye, estamos en Xochimilco.
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0: ¿Cuántos días se queda ahí para que sea pulque?
2: Puede parear, dependiendo de la habilidad de su trabajador.
0: A ver, ¿lo puedo probar?
2: Adelante, para eso son.
0: ¿Te empedas con esto o no?
2: Necesitas alrededor de 4 o 5 litros para que te medio puedas empedar.
0: Entonces tiene poquito alcohol.
2: Fermentado, de 3 a 4 grados.
0: O entonces cuando escuchamos las leyendas que fui a una pulquería a poner el pedo es porque estaban ahí todo el día, ¿no?
2: Exactamente.
0: Hijos de... Ok, pues vamos a probarlo. Ah, qué recuerdos, volví a mi niñez. Yo soy de Michoacán, hacíamos esto con mi abuelo, Florentino. ¿Cuál sigue aquí?
2: Guayaba.
0: Guayabita. Esto le llaman ya curtido, ¿no? ¿O cómo le llaman?
2: Curados.
0: Curados, perdón. Curado.
3: Pásenle la pupusa.
4: Señoras y señores, nos vamos con el de guayaba.
0: Ese es como un boing, güey. Es como pulque de boing.
3: ¿Cómo lo hacen, güey? O sea, para que sea de color rosita. O sea,
2: ah, pues se llaman curados. Se llaman frutas, plantas, dulces o verduras, chicos, ¿vale?
3: Ahí se echa natural en esas frutas.
2: Exactamente, ya sea con algún dulce, fruta, verduras o plantas.
0: Ese fue de guayaba. ¿Y este de qué es?
2: Piña con apio. Es que piña con sal y gotas de limón en la parte de adentro.
0: Este es para los güeros, güey, que vienen aquí, que están a dieta. Es como su jugo verde. ¿Y por qué tiene este sal?
2: Porque es la presentación.
0: Ah, ok. Hola, ¿cómo estás?
3: ¿Cuál sería la pulquería más antigua de aquí de la Ciudad de México?
2: Hay varias.
0: ¿Pulquería más antigua?
2: Hay varias.
0: ¿Cuál es una que tú conozcas que está chido ir?
2: Está Agave 69, está el Templo de Diana, hay
0: ¿qué
2: varias?
0: ¿Qué 69 ahí? Con el, ¿y este qué es?
2: Mazapán.
0: ¿De sabor mazapán?
5: Vasito con hielo, 25 ya
0: nada más. Ay, güey, está chido este, güey, te iba a gustar a ti. ¿Tenemos este de fresa?
2: Fresas con crema.
0: Fresa con crema, güey. Tú ya pareces la michoacana, viejo. La neta, hasta ahorita mi favorito ha sido el natural, güey. ¿Aquí dónde estamos? ¿En qué parte de Xochimilco? Si la gente viene para acá.
2: Ah, en Caltongo, hermanito.
0: ¿Caltongo?
2: Caltongo, el agua de Caltongo.
0: Ok.
3: Si vienen a querer pulque, ¿por qué pregunta?
2: Ah, pues llegan a preguntar por la rata gorda.
3: ¿La rata gorda?
2: Exactamente.
0: ¿Vienes de la rata gorda tú?
3: Ah, ¿qué pasó, mi rata?
2: Es el...
0: De
5: rudos, mi padrón.
0: De rudos, los rudos, de gorda no tienes nada. Oye, el último que me tomé, ¿de qué fue?
2: Maracuyá, escarchado con tamarindo y tajín y gotas de limón en la parte de
0: qué bueno. ¿Cómo los gabachos cuando vienen aquí, cómo les cae el pulque? ¿Sí les cae o no?
2: A varios sí les agrada la textura, pero por lo menos que no conocen, no
0: les se les dice, oh my god, this is different. Oh my god, it tastes different. Oh my god, I don't want it. Oye, qué chido, pues entonces... estas son presentaciones. Un tarro así chido, ¿cuánto cuesta?
2: 150, solamente los vendo por litros.
0: ¿Por litro? O sea que en un litro 150.
2: 150.
0: Pues danos un litro del natural.
2: Claro que sí.
0: Ok.
2: Regálame natural del 1, por favor.
0: Y va a ser para llevar.
2: Natural del 1 para llevar.
5: ¿Mazapán?
2: Natural.
5: Natural del
0: 1
5: para llevar.
0: Natural, rata. ¿Cómo que?
5: No,
0: man. No va a ser lo que la arena, aquí no puedes rayar la madre, güey. Oye, cuando digo para llevar es que me lo vas a dar como... Porque es para ti, me lo puedo tomar en un carro de...
2: En botellita.
0: Ah, botellita. Pues chido, oye, pues gracias por la disgustación.
3: ¿Un disgusto?
0: Garbanzo, ve, güey. Este güey dice que es de aquí y no... No come cosas callejeras, no come pulque, güey. Tú no eres
2: no,
0: aquí.
2: No, hombre.
3: Es que yo siempre he creído que yo debería haber nacido como en Europa o en Inglaterra. Pero ya ves que uno no escoge dónde nace, Diosito dice aquí, güey.
0: Aquí. Oye, güey, ¿te han dicho que te parece a Jorge Campos o no? Sí, ¿ah?
3: El bro. A ver, ¿cómo para un gol con el bro?
4: Señoras y señores, dejó de ser portero y se vino a vender pulque. Aquí tenemos en la rata gorda a nuestro amigo Jorge Campos.
0: Muchos de ustedes van a venir, hay mariachis, banda, norteño de todo. Agarramos el mejor norteño de aquí. ¿Cómo se llaman?
6: Cielo Norteño.
0: Cielo Norteño. Oigan, ya que son Cielo Norteño, paren la lluvia, no manchen. Eso. ¿Qué tal si te compro, muchachos? ¡Échale! ¡Vámonos!

Claro que sí, amigos, somos el genio, feliz de las canciones. Nos vamos con esto que dice Alma Enamorada.

0: ando buscando un... Perdón. Aquí termina este bonito toquín con sus amigos que se llaman, ¿cómo?
1: Cielo Norteño.
0: Cielo Norteño. ¿Los podemos encontrar en las redes o no?
1: Claro.
0: ¿Cómo están ahí?
1: Namaste.
2: Facebook, arroba Grupo Cielo Norteño.
0: Gracias, muchachos. No, gracias por cantar gratis para nosotros.
1: Así es.
0: Ah, no, ¿verdad? De Xochimilco para el mundo.
3: Señoras y señores, Cielo Norteño. Uf, y recontra uf.

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3: ¿Por qué le vas a hacer el chocolatazo a tu esposa?
4: No, pues mire, aquí queriendo averiguar muchas pues cosas que de repente uno pues está sospechoso y a la hora pues no sé.
3: 28 años de casados, casi toda una vida juntos.
4: Toda una vida juntos, pero yo hace 14 años me vine y supuestamente me está pidiendo el divorcio y yo no sé por qué.
3: O te está pidiendo el divorcio así de repente y tienes 14 años sin ir para allá, puede ser que por eso, ¿no?
4: No, pues que imagínese, uno se viene para... Pues yo estaba bien pobre, bien fregado y pues y ahora ella goza de bienes y de todo.
3: Dices 14 años lejos de ella, pero está viviendo una buena vida, pero tal vez ahora ya no quiera buena vida y quiera a una pareja, ¿no?
4: No, sí, eso, en eso estoy de acuerdo. En eso estoy de acuerdo, pero...
3: Pero ella de repente te pidió el divorcio.
4: Al final ella me pidió el divorcio y pues yo no estoy enterado por qué, o sea, será que pues ella tiene a alguien o acaba de tener o ha pensado diferente, entonces yo lo que quiero saber es que si ella se entiende con alguien y con quién.
3: Pero a ver, Amílcar, si ya tienes muchas propiedades, tienes ya mucho dinero, ¿por qué ya no te regresas con ella a Honduras?
4: Lo que pasa es que por el momento ella es muy ambiciosa y me metió una jarana en un banco y ahora sí que no, porque yo no quiero vender propiedades para pagar jaranas y yo quiero ya pagar de aquí.
3: ¿Qué es una jarana?
4: Una jarana es una deuda. Deuda en el banco es un préstamo.
3: Pero si tiene dinero y tiene propiedades, ¿para qué pidió un préstamo?
4: Pues para ampliar el capital, porque pues tenía una propiedad pero no tenía suficiente ganadito y se compró más ganado. Entonces yo estoy sospechando de que ella pues lo hizo como segunda idea para que yo no me vaya ahorita.
3: O sea, ¿tú crees que ella creó esta deuda para que tú sigas pagando desde aquí y no te vayas? Y de repente te pide el divorcio.
4: Sí, ella me dijo, mira, dice, lo mejor es que me deje el divorcio. Y dice, pues que vos yo no te veniste. Le dije, pero yo no me puedo ir porque tú tuviste la culpa. Porque no te conformaste con lo que había, sino que quieres más y más. Ahora hay una deuda y entonces yo le digo, me facilita para poderme ir. Le dije, y entonces no, dice, pues mejor dame el divorcio.
3: A ver, ya entró la llamada y no haga ruido, ¿qué? Le va a llamar el lobo.
5: ¿Cómo se llama?
3: Se llama Nimia.
5: Nosotros somos una compañía de chocolates, le mandamos unos chocolates en forma de corazón a alguna persona especial que tú tengas, se los hacemos llegar, es totalmente gratis, solo para promocionarlos. Si es que tienes a alguien especial, tienes por ahí una persona a quien tú quieras mucho, que ames, a alguien especial.
6: No tengo a quien regalarle chocolate.
5: ¿De verdad no tienes a nadie especial?
6: No.
5: ¿Y por qué te ríes, niña?
6: Por eso, porque no tengo a nadie.
5: Qué lástima, entonces, pero tienes una risa muy bonita, ¿eh? Oye, tienes una voz muy hermosa.
6: Gracias.
5: De nada, hasta me gustaría mandarte los chocolates para que te mejores. O sea que si te mando los chocolates en forma de corazón o te llamo algún día, nadie te va a regañar, ¿no tienes a nadie?
6: No, porque vivo solo con mis hijos.
5: Qué bien, entonces sí te puedo llamar.
6: ¿Y usted cuántos años tiene?
5: ¿Cuántos crees que tengo?
6: Ay, parece que es una voz de 26, 28.
5: Bueno, tengo 33, pero mi voz así está de fea, ni modo.
6: No tienes voz fea. Bonita tu voz.
5: Muchas gracias, pero qué rica la voz tuya también. ¿Y cuánto tiempo tienes solita?
6: Mi esposo fue para Estados Unidos y se quedó. Tiene 15 años.
5: Ah, a ver, ¿entonces tú tienes esposo?
6: Sí, pero no la tengo porque él está en Estados Unidos y yo acá.
5: 15 años allá, o sea que si te veo yo la primera vez que nos veamos, vas a querer sentir lo que es un hombre de nuevo, ¿no?
6: Claro que sí, porque a nadie le gusta la soledad.
5: Si platicamos, nos conocemos y un día te veo, ¿pasaría algo así?
6: Claro que sí, pero...
5: Digo, te hace falta, ¿no?
6: Siempre, ¿verdad?
5: ¿Y tú cómo eres físicamente, niña?
6: Mire mi foto de mi WhatsApp.
5: ¿O tú tienes WhatsApp?
6: Sí.
5: Ah, bueno, entonces ahí te mando un mensaje y te mando mi nombre y todo.
6: ¿Cómo es tu nombre?
5: Ahorita te lo mando ahí en un mensaje.
6: Ahí me mandas tu nombre para hablarte de vez en cuando.
5: ¿Para hablarme de vez en cuando? O sea, ¿que de verdad te gustaría hablar conmigo?
6: Sí, para charlear, ¿eh?
5: Para charlar. Oye, ¿y tú eres así candente, cachondona o no?
6: Así soy.
5: ¿En serio?
6: Sí.
5: Pues qué rico, la verdad, ¿no?
6: Así soy yo. Soy bien alegre, pero al mismo tiempo soy bastante enojada.
5: Así me gusta, que seas enojona para quitártelo, vas a ver. Es lo que ocupas, hermosa, 15 años sin hombre, yo te voy a quitar ese mal humor.
6: Ay, Dios.
5: Me gustaría tenerte aquí, que estés enojada y quitarte ese enojo, ya sabes cómo. ¿Pero no se va a enojar el esposo que tienes?
6: Para decirle que desde ayer no habla.
5: Desde ayer que no te llama, ¿no? Entonces sí hay razón para que yo te llame a ti y hablemos de todo. Y entonces yo creo que ya tiene otra mujer por allá, ¿no?
6: A lo mejor. Era infiel aquí, le digo, no va a ser allá.
5: Eso sí, ¿verdad? ¿Y te engañó una vez? ¿Eso puede que no fue una vez? ¿Te engañó muchas veces?
6: Ay, hasta lo dejó regado, hijo.
5: ¿Tiene hijos con otras mujeres ahí en Honduras?
6: Sí.
5: ¿Y cuántas mujeres embarazó?
6: Como 4 embarazó.
5: A ver, ¿es en serio o estás jugando?
6: No, en serio. Lo que pasa es que uno piensa para dejar su hogar, su casa, sus hijos. Sufrí mucho. Yo por esa parte, pues, no estoy calentándome la cabeza porque no, lo que no estoy viendo, ¿verdad? Pues no estoy sintiendo.
5: Te embarazó otras mujeres, te hizo sufrir. Mira, 15 años sin verte, seguramente ya no lo quieres, ¿no?
6: Ajá.
5: Ya no lo amas, ya no lo quieres, ya no sientes nada por él.
6: Ya no, ya no sé lo que siento.
5: No te preocupes, yo te voy a hacer sentir cositas nuevas.
6: Cuando quieras. Tiene mi número, mire qué fácil me contactó.
5: ¿Dices que cuando quiera?
6: Sí, cuando quieras.
5: Te llamo en la noche, igual ya somos adultos, podemos hablar de todo, ¿no?
6: Bienvenida.
5: Te va a gustar.
6: Ay.
5: ¿Cómo me gustaría tenerte aquí cuando estés hablando, callarte con un beso?
6: Oh.
5: ¿Te imaginas?
6: No.
5: ¿Tienes ganas de que te haga algo?
6: No le estoy diciendo la edad que él tiene allá.
5: Entonces sí, ¿verdad? Porque ya tiene el que 15 años allá.
6: Y desde ese entonces.
5: ¿Desde entonces no has hecho nada?
6: No, no hay nada, persona.
5: ¿Te gustaría verme pronto para quitarte esas ganas?
6: Ah.
5: Para sacarte de tu rutina.
6: Y estoy presa en 4 paredes.
5: ¿Y dónde estás ahorita?
6: Ahorita estoy en mi cuarto.
5: ¿En tu cuarto? ¿Y qué estás haciendo?
6: Estoy acostada.
5: ¿Acostadita? ¿Te gustaría que estuviera ahí?
6: Ajá.
5: Oye, Nimia, ¿sabías que te está escuchando tu esposo?
6: ¿Por qué me va a estar escuchando?
5: Porque él me dijo que te hiciera la llamada.
6: ¡No, hombre!
0: Eso pasó ayer en el chocolatazo. ¿Y hoy?
5: Porque él me dijo que te hiciera la llamada.
6: ¡No, hombre!
5: Aquí está escuchando todo.
6: ¡Qué bueno! Que se dé cuenta él. Si él le ordenó, ¡qué bueno! ¿Por qué hizo esto él?
5: Quería saber si tú eras infiel con él.
6: ¡Oh!
4: ¿Pero?
6: ¿Israel?
4: Ajá.
6: Mira lo que has hecho.
4: ¿De qué?
6: Ya no te voy a volver a hablar. Mira lo que has hecho.
4: Ajá. Es que hay que averiguar uno.
6: Y es que vos crees que yo te he mentido. ¿Andado?
4: Pues claro. Ajá, ¿y entonces? ¿Qué pasó?
6: ¿Qué pasó? Esta me la vas a pagar, ¿oíste?
3: Rafael, dices que ella te pidió el divorcio, ¿no?
4: Sí. Ella me pidió el divorcio y...
6: Es que usted ya no me quiere, se enamoró de Estados Unidos.
3: Me dijiste que ella es muy ambiciosa y te quiere tener trabajando aquí.
4: Sí, entonces me quiere tener como burro trabajando y entonces está camarón.
3: Tú le dijiste ahorita al muchacho con el que hablaste, Nimia, que tú ya no quieres a él, ¿verdad?
6: Pues sí, no. Yo ya ni sé lo que siento, ya no sé lo que siento, como le digo.
5: Le gustó mi voz y dice que le puedo llamar cuando yo quiera.
4: Ah, no, claro, por supuesto. No, sí, le escuché. Bien acaramelado, tiene rostro.
5: Me dio su WhatsApp para que viera su foto.
4: Sí, sigue hablando, claro.
5: Bueno, entonces te llamo más noche, mi amor.
4: Exactamente, márquele, conquístela. Porque tiene novio, lo que pasa que no quiso decir. Es una mujer muy reservada, yo sé que tiene alguien.
7: ¿Le marcas en la noche, lobo?
4: Márquele. Ya estoy en el WhatsApp, ya. En el WhatsApp. Imagínese que no juegan internet y ya puede atenderlo la hora que quiere. Mándele los chocolates, no se preocupe, maestro. Muchas gracias por darme cuenta que ya no lo quiere.
3: Bueno, pues ahí está el chocolatazo, Amílcar.
4: Ok, muchas gracias. Okay,
5: adiós, Nimia.
6: Sí, gracias.
5: Y de verdad sí me gustó tu voz, ¿eh?
6: gustar es una cosa, Leo. Ese hombre sí es bien inteligente, ¿va?
5: Tu esposo, sí, ¿verdad? Pero ya te agarró hablando conmigo, ni modo.
6: Sí, pero ¿él lo contrató?
5: Sí, él me contrató, me pagó.
6: ¿Cómo sí? Él se va por 14 años, ¿ah? Dígame, ¿ah? Representando yo, hombre y mujer en la casa, ¿ah? Ya mis hijos, si ellos quieren, obedecen. Si no, no va, ¿ah?
5: Claro.
6: ¿Cómo, no voy a desear que mi pareja esté conmigo? ¿Ah? Dígame.
5: Oye, pero la verdad me gustó la plática que teníamos tú y yo.
6: Y él escuchó toda la plática.
5: Toda la plática donde estábamos tú y yo como novios.
6: Qué divertido, ¿eh?
5: Y perdóname por prestarme a esto, pero es mi trabajo.
6: No, sí, yo lo entiendo. Usted no tiene nada de culpa.
5: Sí, yo no tengo la culpa. ¿Entonces no hay problema si te llamo?
6: No.
5: Bueno, entonces te llamo. Oye, ¿y tú has sufrido por ese hombre? Híjole.
6: Ah, llorando día y noche porque él hablando con la tía y mandándole dinero. Eso no cuento. A las zorras acá de Honduras.
5: ¿Les manda dinero a las zorras de Honduras?
6: Sí.
5: ¿Y eso por qué?
6: Porque él se enamora de señoras por teléfono, de muchachitas.
5: Pero yo voy a hacer olvidar eso. No te preocupes, mi amor. Y al ratito te llamo y tienes una voz muy rica, muy bonita, ¿ok?
6: Gracias. Y pase buenas noches.
5: Buenas noches. Te llamo al rato.

0: 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Son las 5:37.
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0: El maestro Doggy.
1: Doggy, Doggy, Doggy, Doggy.
2: Muy buenas tardes, señores. Soy el maestro Doggy. Y bueno, vamos a escuchar un mensaje que nos dejaron por acá. Vamos a analizarlo. Y un brody me dice lo siguiente, lo cual tiene sentido, ¿eh? Ahí va.
3: Un saludo para el maestro Doggy. Ya deja de estar dando consejos. Necesitamos mandilones para que cuiden a los hijos de los alfas como nosotros, bro. ¿Me entiende? Deja de estar dando consejos estúpidos. Necesitamos mandilones. Este mundo necesita mandilones para cuidar a los morrillos de los alfas.
2: Muy bien. Escucharon, este brody dice, maestro, como dicen en el barrio, chitona usted, tranquilo, deje que esos güeyes existan, no me los cambie. Ocupamos para el sistema en el que vivimos esos hombres que se encarguen de ese cochinero que hay allí. O sea, ocupamos a alguien que se vaya quedando con el gabazo y ese gabazo del extractor de naranja y de jugos de zanahoria que se hacen ahí, todo eso que le echan al ganado y a los puercos. Esos no, maestro, esos no lo podemos dejar, que no abandonen a los niños que los alfas estamos dejando, dice él. Y muchos dirían, a ver, ¿qué es un alfa, no? Porque decimos palabras que nada más decimos por decir. La pregunta es, ¿un alfa deja niños regados?
4: No.
2: Digo, no sé, yo ahorita voy a buscar yo la definición bien, más o menos tengo una idea, he hablado de ese tema, pero escuchemos de nuevo el mensaje muy detenido. Este brody quiere que muchos mensos que están en contra del Doggy, pues son los que van a cargar con eso, ¿no?
3: Un saludo para el maestro Doggy. Ya deja de estar dando consejos. Necesitamos mandilones para que cuiden a los hijos de los alfas como nosotros, bro. ¿Me entiende? Deja de estar dando consejos estúpidos. Necesitamos mandilones. Este mundo necesita mandilones para cuidar a los morrillos de los alfas.
2: Muy bien. Y qué interesante, porque yo lo puedo tomar del lado chistoso y decir, sí, es cierto, güey, necesitamos esos mensos para que son los que se van quedando. Obviamente estos brodies de los que yo hablo, pues no tienen una personalidad para agarrar a una mujer sin hijos, no tienen la personalidad para tener un liderazgo, aunque sea con los amigos, mucho menos, pues estos son los que los convence cualquier mujer ahí en el antro, en la barra. Estos llegan ahí a Beaches, llegan a Fridays, llegan ahí a hasta estos güeyes hasta no llegan a los ligas en el IHOP, para que me entiendan. O sea, pues estos brodies, lo que le pasa es que la gente no ha entendido que ya ahora liga a la mujer. Es de otra manera, pero la mujer están ligando ahora. Ahorita regresando voy a hablar más de ellos y va a ser un tema extenso el día de hoy. Más tarde hablaré de eso, pero vuelvo con esto.
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0: saludo para el maestro Doggy. Ya deje de estar dando consejos. Necesitamos mandilones para que cuiden a los hijos de los alfas como nosotros, bro. ¿Me entiende? Deje de estar dando consejos estúpidos. Necesitamos mandilones. Este mundo necesita mandilones para cuidar a los, a las morrillos, a los morrillos de los alfas.
1: Muy bien, yo creo que tenemos que tener mucho cuidado con los términos. Alfa es una cosa, ser un brody que ande dejando niños aquí y allá, eso es otro. Ahora, digo, no vas a evitar, por muy hombre que seas muy recto y que todo lo controles, no vas a dejar, puede ser que tu ex tenga una pareja y tenga otro brody, ¿no? Y puede ser que seas alfa, pero en realidad para mí alfa es quien puede controlar todas las situaciones, pero no necesariamente al 100%. Pero bien, un hombre alfa es una etiqueta utilizada para describir a un hombre que se caracteriza por su liderazgo, confianza en sí mismo, asertividad y capacidad para tomar decisiones. O sea, es un líder, este brody es muy acertado. O cuando el alfa la riega es, y aquí la regué, pero hay que hacer esto. ¿Me entienden? Porque a veces creen que cuando dicen, soy alfa, güey, ese qué perfecto. No, es la regué aquí, ¿qué hacemos? No me friqueo, no me echo a llorar, no corro, no quitting. Pero veo la solución, ¿no? Entonces dice que a menudo se los describen como ambiciosos, competitivos y con una fuerte necesidad de destacar. O sea, el macho alfa quiere más, tal vez, ambicioso, dice es competitivo, no se deja ganar o quiere estar en los primeros lugares y además tiene una necesidad de destacar. O sea, que digan, hey, ¿quién es ese güey? Soy yo, ¿no? El término dice, sin embargo, puede ser ambiguo y a veces asociado con estereotipos negativos como la dominación y la agresión. Eso es lo que les decía. O sea, el macho alfa no necesariamente es un güey que anda haciendo tonteras como ser agresivo o querer golpear a alguien. Eso es lo que muchos creen. Pero sí habla de que el macho alfa es aquel que lidera, que tiende a tomar la iniciativa. Güey, grupo de amigos o en la familia o en general, el día del padre vamos a hacer esto, con la novia, oye, tengo esto y esto y esto. O sea, este brody ya tiene todo sobre control, ¿no? Confianza en sí mismo, tiene fuerte seguridad en sus capacidades y habilidades, es asertividad, son capaces de expresar sus opiniones y deseos de manera clara y directa sin ser agresivos. O sea, oye, esta es mi opinión por esto y por esto, ¿no? Ambición y competitividad es lo que les decía, buscan el éxito, superar obstáculos. Autonomía y control, se sienten cómodos en situaciones de poder. Y ustedes han visto que en los leones, en los mismos animales, en los canguros, siempre hay el alfa. Y sucede también con nosotros los humanos. ¿No les ha pasado que llegas donde un güey es el que siempre habla, el que siempre está con el control de la plática o de todo, y tú conoces otro que es igual, pero ahí como que no chocan? Claro, y es normal, es la naturaleza. No es que uno sea más que otro y el otro busca otro lugar. Entonces, más adelante, les voy a decir qué tan es.

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0: Son las 5:54. 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